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2: lastimosamente hay que ser bien serios en este tema autoridades originales que estarían prestándose no en tema genérico no pero lastimosamente que estarían dando curso para que operadores de interprovincial de Potosí estarían directamente operando en el departamento de Oruro. No, lamentable, es muy lamentable cómo autoridades originales se puedan prestar a situaciones dando en otras palabras no el curso a los operadores del departamento de Oruro como corresponde. No, y queremos hacer conocer de que lastimosamente ha habido un enfrentamiento fuerte el día miércoles. Ha habido rotura de vidrios y todo para hacer respetar la soberanía los operadores del departamento de Oruro interprovincial, ¿no? Entonces en ese sentido, más bien, gracias a Dios he entregado ahí intervenir con la policía caminera, así mismo con tránsito, en el lugar como corresponde. Hemos evitado este enfrentamiento y gracias a Dios, más bien, ha bajado también los ejecutivos máximos del transporte de la cooperativa del sector de Potosí, indicando que ningún respaldo han dado al operador que estaba queriendo trabajar en esa ruta, que es Potosí a Cruceculta, ¿no? Entonces, en ese sentido, más bien, solucionar este problema, en buena hora, justamente a las 8 de la mañana ya estábamos en el sector, ¿no? Entonces, se evita esto. Pero, al margen de esto, licenciado, queríamos reconocer que avasallamientos tenemos de varios operadores ilegales del lado de Potosí, Cochabamba y La Paz. Ya sea interdepartamental, intermunicipal también. Entonces yo creo que lastimosamente las autoridades anteriores no han hecho las gestiones como tienen que ser. Es una unidad al cual tendría que cambiar el nombre ya en vez de unidad, sino una dirección por el tema que se está tratando. Es un tema muy delicado porque esta unidad genera el tema económico al departamento de Oruro.
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10: Fundación de lo que es de la Federación de los Sellos Originarios de Norte Potosí es el año 1993, la FAOI. Nace oficialmente en 1993 en Pistapampa, Ayllu Caracha, provincia de Rafael Bustillo, producto por un proceso que de reafirmación de la identidad originaria. El nombre, origen el origen del nombre, inicialmente se llamó Federación de los Ayllus y Originarios del Norte Potosí. Poco después se añadió el término indígena, quedando como FAOINP, Federación de los Ayllus Originarios de Norte Potosí. También se conoce como Federación de los Ayllus Originarios de los Suyos Charca Jarajara, FAOINP, en referencia a los dos grandes suyos ancestrales que conforman su territorio. Desarrollos históricos y lucha. En 1993 es la fundación. En 2006 a 2009 participaron en la activa de la Asamblea Constituyente. Logros del reconocimiento de naciones y pueblos indígenas originarios campesinos y la jurisdicción indígena en la Constitución Política del Estado. En 2010 a 2019 lucha por el territorio, la recuperación de tierras, el control de recursos naturales y la defensa de la agrícola familiar y semillas nativas. Es una historia lo que ha pasado en nuestra organización y de igual manera, gestión pasada tal vez hemos tenido algunas inquietudes, pero esta gestión, esta organización más grande de Norte Potosí ha iniciado con pie derecho y ese se ve, esa unidad, y seguiremos trabajando. Siempre voy a pedir ese apoyo de lo que es nuestras autoridades departamentales, de igual manera los municipales, lo que hace mucho para buscar el desarrollo de Norte Potosí, la unidad. Tenemos que manejarlo en unidad, ¿no? De igual manera, mis hermanos, hermanas, agradecerles por ese esfuerzo que están haciendo para tal vez en esta participación, en esta actividad cultural. Yo sé, casi en Caimata, en Abama, piensan en Chistía y en las cosas más mejores. También hay una propuesta, hacer una ley que al posterior a las gestiones que venga va a tener su propio presupuesto. Ese tema también se ha analizado, se ha visto. Dicho eso, mis tatas, mamas, Cacho Mayengura, ayúdenme a decir, ¡Jayaya Federación de los Ayllus Originarios del Norte Potosí! ¡Jayaya a todas las autoridades políticas que están presentes en este palco de nuestro, de este aniversario! ¡Jayaya a mis tatas, mamas! ¡Jayaya!
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2: Eso es lo que nos habían manifestado a nosotros en solicitudes, ¿no? Hay dos federaciones que quieren organizar el viso, inclusive se manejan dos fechas distintas, unos manejan el 19 de septiembre y otros el 27 de septiembre, ¿no? Sin embargo, nosotros teniendo todos los recaudos, ha estado el secretario general, ha estado el director de desarrollo humano, ha estado cultura, ha estado la DIO, ha estado un representante del Tribunal Electoral también, ha estado la Central Obrera también, ¿no? Varias instituciones que han formado parte de esta importante reunión. Sin embargo, no hemos podido llegar a la elección o a la organización de un comité interinstitucional para desarrollar esta actividad. Estamos a la espera de que nos convoquen desde la distrital como el ente máximo que aglutina a los estudiantes, ¿no? Nosotros no podemos responsabilizarnos por los estudiantes, pero sin embargo, como dice la ley 47, estamos prestos a trabajar en lo que es la organización del viso, garantizar el tema de tráfico y vialidad, defensa del consumidor, la guardia municipal, el tema de la logística también, ¿no? Que implica con la experiencia que ya se tiene.
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1: Para las de Piedosa y a todos los oyentes de nuestro municipio de Chayanta o la provincia de Rafael Ristillo. Mi nombre es Oscar Cala Condor, alcalde del gobierno municipal de Chayanta. Justamente también, ¿no? Ayer iniciamos realizado nuestra FOA de la gestión 2027, juntamente en coordinación siempre con nuestras autoridades originarias de los dos ayllus, ayllu Chayantaca, Panacachi, ayllus concentrados. En ese entonces también agradecer siempre a todas las autoridades que también han apoyado siempre y en el desarrollo de nuestro municipio de Chayanta, ¿no? En ese entonces también ha salido satisfactoriamente y con todo, analizando bien la POA municipal.
2: ¿Con qué techo estamos empezando? ¿Cuál es el techo
1: presupuestario? El techo presupuestario tenemos 20.127 millones de bolivianos. Sí, es
2: distribuido.
1: Sí, justamente se ha distribuido a todas las organizaciones, a todas las comunidades, a los ayllus, orgánicamente, siempre respetando a mis autoridades originales.
2: Entonces, a ejecutar este año, ¿no?
1: Sí, vamos a ejecutar y también siempre haciendo conciencia para las bases.
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1: Sí, justamente, a ver, antes que nada, muy buenas tardes a la radio Pío XII, una radio bastante prestigio. Bueno, en esta oportunidad, sí, justamente el día de hoy, hemos tenido la actividad de una feria, el 12.º feria, aquí a nivel municipio de Lucía, lo que es Camelis. Entonces, bueno, lamentablemente, esto hay que informar a la población de que hace 2 años atrás, lamentablemente, no lo han previsto esta actividad. Entonces, en esta oportunidad, ¿no? Evidentemente, ya llegando como autoridad, nos hemos constatado de que esta feria no tenía un presupuesto propio para poder realizar este evento. Sin embargo, obviamente hemos tenido tal vez reuniones en las cuales con los hermanos camélidos, los hermanos que hacen la crianza de camélidos, de poder tal vez reactivar, ¿no? Reactivar, entonces desde ahí que nace la reactivación de esta feria. Entonces, nosotros como gobierno municipal queremos apoyar a los productores de camélidos. Tenemos buen potencial aquí en el municipio de Lucía. Entonces, no me pareció bien que hayan hecho desaparecer hace 2 años atrás. Más bien al contrario, ¿no? Hay que apoyar, impulsar como autoridades del municipio para que los productores puedan, tal vez, desde ese punto de vista, poder tal vez mejorar lo que es en relación a la crianza de camélidos, ¿no? Y el objetivo es sencillo, ¿no? Obviamente la mejora de la calidad animal para poder tal vez en el futuro exportar, ¿no? Lo que es la carne de llama. Entonces, se ha previsto el día de hoy, ¿no? Jueves, en sentido de que tenemos una invitación en hacer la representación en la feria departamental, ¿no? Que se va a llevar en la población, bueno, en este caso en el municipio de Atocha. Entonces, nosotros como gobierno municipal no queremos quedar indiferentes, ¿no? Tenemos que participar teniendo potencial aquí en el municipio de Lucía. Entonces, por esa razón que el día de hoy hemos activado, ¿no? Hemos activado con el poco presupuesto que tenemos, hemos activado esta feria. No, yo recuerdo que hace 6, 7 años atrás esta feria se llevaba grande, no solo era camélido, sino aquí entraba lo que es el ganado vacuno, entraba lo que es la artesanía, las comidas típicas, todo. No, pero sin embargo, estamos justamente hoy, tenemos el compromiso con la población, con los productores de camélidos, de que para el año se debe garantizar al 100% lo que es el presupuesto, ¿no? Entonces se acerca nuestra cumbre, entonces ahí es donde que vamos a reservar y garantizar para que esta feria al año se lleve con normalidad.
2: ¿Qué dicen los productores? Después de 2 años, ¿qué dicen los productores? ¿Han visto la necesidad de promover esta clase de actividad, de ferias?
1: Mira, ellos indican de que lamentablemente no ha habido apoyo por los anteriores gobiernos. No ha habido apoyo, ha habido poco o nada el apoyo. Entonces, ellos dicen, nosotros no necesitamos mucho apoyo, simplemente necesitamos de que el gobierno municipal esté parte, digamos, de esta actividad. Entonces, me pareció interesante, ¿no? Y un poco claro, obviamente, no está bien que un gobierno municipal no apoye esto. Digo, ¿por qué? Porque los productores a nivel municipio de Lucía tenemos 4 ayllus, y en los 4 ayllus hay potencia en ¿no? En lo que es los productores de camélidos. Entonces, ellos han venido al despacho pidiendo de que como gobierno municipal le apoyemos. Entonces, lo que queremos es hacer una buena representación a nivel departamental.
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2: Me extraña de que la prensa tiene ya datos. Nosotros como UGR no tenemos datos, solamente tenemos dos reportes de dos municipios. En cuanto nos han hecho llegar hemos ya hecho conocer al directorio del Coderadi, del santuario de Quillacas, que están maltratados el camélido y el ovino, ¿no? Los daños o muertos no registran, ¿no? Y también de Antequera, lo mismo, ¿no? Esos dos municipios que nos han reportado. Pero sin embargo, al grupo de UGRs y alcaldes ya hemos mandado comunicado de que nos puedan reportar. No, pero sin embargo, hasta el momento no tenemos los daños que han ocasionado la nevada. Por algunos fotitos nos han mandado de Saucarí, ¿no? De Toledo, ovejas muertas, uno. Y una llama
1: pensando
2: también, ¿no? Esos tenemos. Pero así el reporte, un informe de EDAN, del UGR municipal, de cada municipio aún no tenemos, estamos esperando. Pero sin embargo, vamos a ir a verificar, ¿no? Hay comentarios que en algunos municipios hay muertos y ya muchos afectados, ¿no? Entonces, personalmente vamos a bajar, como UGR, vamos a bajar a verificar, ¿no? Va a verificar, por lo menos a contar el cuero, pues, ¿no? Pero hay que bajar, si no, no vamos a saber qué es lo que está pasando en nuestros municipios. Entonces, mañana estamos programando ya Caracollo, Soracachi, después Guanune, Pasña y Popó. Vamos a abarcar, vamos a ir a visitar, y comunidades que podemos alcanzar, vamos a alcanzar. Pero necesitamos reunirnos con el UGR municipal. Ya que no viene, entonces nosotros vamos a ir a visitar. Y ese es el trabajo que vamos a realizar. Mañana empezamos a visitar.
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0: Oración por la fe.
1: Señor Jesús, tenemos fe en tu oferta de vida. Queremos cambiar para bien y ayudar a cambiar la vida de los demás basados en la fe en ti.
0: Señor, sentimos la necesidad de iluminarnos contigo y mediante la comunicación, iluminar para mejorar las condiciones de vida del pueblo en base a tus mensajes, enseñanzas y testimonios de existencia.
1: Renueva, Señor, el gusto de deleitarnos con tu palabra. Regálanos la gracia de saborearla para que se haga vida en nosotros.
0: Señor Jesús, ilumina nuestras mentes, aumenta nuestra fe, para que tus enseñanzas sigan guiando a tu pueblo y sigan llenando de amor nuestros corazones.
1: Dios Padre, ayúdanos a profesar la fe en ti para lograr una mejor vida, el desarrollo del pueblo y la participación democrática.
0: La comunicación es una oportunidad que pusiste en nuestras manos para extraer del pozo de tus mensajes el agua, sustento de nuestras vidas, sustento de nuestra fe en ti.
1: Enséñanos, Señor Jesús, a entender que la fe es decidirse por ti y estar en comunión con tu pueblo.
0: Ayúdanos a redescubrir en tu amor las enseñanzas de la Iglesia en base a tu proyecto de vida, como instrumento de apoyo para profundizar nuestra fe en ti. Amén.

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4: En sábado, cerrando una nueva semana laboral, sábado 29 de agosto del año 2026. Muy buenos días, amigas, amigos, oyentes de la red Radios en Acción. Gratísimo reencuentro con cada uno de ustedes. ¿Cómo estás, José Ramírez? Buen día.
5: Buen día, Aurelio. Buen día, audiencia de Radios en Acción. Nuestro saludo se extiende en comunidades, municipios, provincias del departamento de Oruro y también saludos a los residentes orureños, orureñas que están en todo el país y también fuera de nuestras fronteras.
4: Es momento preciso para comenzar esta edición informativa y lo hacemos repasando el clima que tenemos este fin de semana en Oruro, en Potosí y por ende del país. ¿Algunas emergencias?
5: Por el momento, simplemente dos alertas naranjas que aún se mantienen de la crecida de ríos y algunos situaciones climáticas. Pero primero recordemos, a esta hora de la mañana en la ciudad de Oruro tenemos 0 grados centígrados, la mínima fue de 2 grados centígrados, la máxima que se prevé es de 22 grados centígrados, ya va mejorando la temperatura en estos días. ¿Y cómo estará el cielo orureño? En horas de la mañana habrá algunas nubecitas y en horas de la tarde sol radiante. Y la velocidad del viento a esta hora es de 5 kilómetros por hora. La máxima que se prevé es de 14 kilómetros por hora. Por otra parte, audiencia de la emisora, indicarles que también tenemos dos alertas naranjas que aún persiste en otros lugares del territorio nacional. Por ejemplo, aviso meteorológico número 6026, temperaturas máximas que oscilarán desde 36 a 42 grados centígrados. La misma situación climática es desde el pasado 27 hasta este lunes 31 de agosto en el sector más propiamente sudeste del departamento de Santa Cruz. El sector sudeste del departamento de Santa Cruz sufre esta situación de temperaturas que oscilan entre 36 y 42 grados centígrados. Otra alerta naranja que tenemos desde el CENAMI es la siguiente: es vientos moderados a temporalmente fuertes. La misma será hasta este domingo 30 en el sector noroeste del departamento de Santa Cruz. Bueno, Santa Cruz en estos días tiene estas variantes. En otro sector, temperaturas que llegarán hasta 42 grados. Y en otro sector de este departamento, los vientos que oscilan desde 60 a 90 kilómetros. Son dos alertas naranjas para ese departamento de nuestro territorio nacional.
4: Con la información del clima, que es muy importante para tomar previsiones de este fin de semana, porque muchos tienen las actividades sociales, familiares, de viaje, de salidas, es bueno, entonces, para que ustedes tengan esta información servicial. Bueno, en el desarrollo de las noticias, estamos terminando una semana y una semana en que se han reactivado las medidas de protesta. Comenzaron los productores del Beni, que están rechazando el decreto supremo 5676. Bloquearon la carretera entre Beni y Santa Cruz. Sin embargo, en las pasadas horas declararon un cuarto intermedio para permitir que las movilidades varadas en el sector puedan transitar sin ninguna dificultad. Por una parte. Por otro lado, debemos informarles que esta semana se realizó el encuentro entre el gobierno nacional y también los alcaldes del país. Los alcaldes aseguraron que la devolución del 12% que les retenían por concepto de fomento a la exploración de hidrocarburos son importantes recursos que van a retornar a los gobiernos locales. Las alcaldías alcanzan 3 compromisos con el gobierno para mejorar sus ingresos. Primero está la restitución de los recursos del IDH, la devolución de los fondos retenidos del impuesto directo a los hidrocarburos para oxigenar las arcas locales. Luego está el alivio y reprogramación financiera, es para consolidar un plan de reprogramación de deudas institucionales de los municipios. Pero también está la garantía de abastecimiento de combustible, soluciones inmediatas al suministro de carburantes para sostener los servicios y obras municipales. Y finalmente hay otro acuerdo, el presupuesto justo 50-50 para el próximo año. Ya van a incorporar formalmente la propuesta distributiva, la distributiva del 50-50 en la formulación del presupuesto general del Estado para el próximo año 2027. Alcaldes y el gobierno se han reunido el jueves como parte de la agenda de encuentros que proyecta el gobierno nacional con las entidades subnacionales que son beneficiarias del impuesto directo a los hidrocarburos. El gobierno nacional y la Federación de Asociaciones Municipales acordaron además instalar mesas técnicas de trabajo para analizar y dar respuesta a los 6 puntos planteados por los gobiernos municipales. El ministro de la Presidencia, Fernando Aramayo, propuso que el primer encuentro se realice el 15 de septiembre próximo, además de establecer reuniones trimestrales para mantener un diálogo permanente y realizar seguimiento a los acuerdos. El objetivo de esta primera reunión fue avanzar mediante el diálogo y la coordinación para fortalecer la gestión de los municipios de nuestro país. Asimismo, desde el Gobierno Nacional se garantiza la conformación inmediata de las mesas técnicas de trabajo, las cuales van a funcionar de manera continua hasta el 15 de septiembre para viabilizar soluciones efectivas a la agenda municipal. Fue un encuentro muy fructífero, de manera que el 15 de septiembre vuelven a reunirse. Mientras tanto, trabajarán las mesas técnicas de las autoridades del Gobierno Nacional y los municipios de nuestro país.
5: Son las 7 de la mañana, 9 minutos, 7:09.
4: Y seguimos con informaciones a esta hora de la mañana, actualizando siempre las noticias de nuestro país inicialmente, antes de conocer lo que pasa en el departamento de Oruro, al igual que también de Potosí. Ayer viernes, Bolivia reactivó la exploración y explotación de gas con la inauguración de perforaciones del pozo Junín 910, o mejor dicho 9D, en el complejo Santa Rosa. Está en la provincia Sara del departamento de Santa Cruz. El presidente Rodrigo Paz, que llegó hasta el lugar, resaltó que este inicio de operaciones de perforación en la zona representa para el país volver a nacer en el campo hidrocarburífero y recuperar su corazón energético. Con este paso vamos a aumentar en 10% la capacidad de YPFB Chaco, pero si entramos al siguiente sector podemos aumentar el 30% más, en resumen 40% más la capacidad de producción, y eso refleja con un 11% de regadías, dice la autoridad de gobierno. El presidente manifestó que con este paso el país recupera su corazón energético de cara a un nuevo proceso de exploración de hidrocarburos, lo que hace falta en Bolivia. Con este paso que estamos dando para Bolivia es recuperar su corazón energético, dice. Además, Paz destacó que tras estudios exploratorios se ha detectado que hay más gas para explotar en zonas cercanas al complejo donde se encuentra el pozo, que aumentará la capacidad de producción de los hidrocarburos. El proyecto de perforación del pozo Junín 910 en Santa Cruz contempla una inversión, ¿saben de cuánto? 6,5 millones de dólares, y prevé generar ingresos totales hasta 47 millones si los resultados son positivos, según un reporte de YPFB Chaco, empresa subsidiaria de Yacimientos Petrolíferos Fiscales Bolivianos. La perforación representa una nueva apuesta de Yacimientos Petrolíferos Fiscales Bolivianos para recuperar la producción de gas natural y generar mayores ingresos para el Estado. El pozo se emplaza en un campo conocido y dentro de una zona tradicional de producción, Tiene además un componente exploratorio, ya que permitirá probar un nuevo sector con potencial hidrocarburífero. Este es el reporte que se tiene desde Santa Cruz, donde estuvo el presidente Rodrigo Paz, que ha resaltado que este inicio de operaciones de perforación en la zona representa para el país volver a nacer para Bolivia en el cambio, sobre todo hidrocarburífero, y recuperar su corazón energético. Pero algo más de lo que dijo el presidente en esta jornada para poder tomar en cuenta. Pues habló a los bolivianos y dijo que es importante pensar en el futuro, no solamente en el presente, sino lo que estamos trabajando para el día de mañana. ¿Qué vamos a preparar para el día de mañana? Que es muy importante, lo dijo el presidente del Estado Plurinacional de Bolivia, a tiempo de señalar que los recursos económicos que cuenta Bolivia tienen que servir para la exploración y no solamente para pagar combustible subvencionado que cuesta harta plata, dijo el presidente en Santa Cruz en pasadas horas.
5: Siete de la mañana, 13 minutos, transcurren 13 minutos de las 7 de la mañana.
4: Y a lo que íbamos, el presidente Rodrigo Paz habló a los bolivianos, planteó un dilema: decidir entre destinar recursos públicos a inversiones que permitan recuperar la producción de los hidrocarburos en Bolivia, de ingresos futuros, o por el contrario, mantener el gasto en combustibles importados, hoy para sostener un precio en Bolivia más barato que el internacional. Tenemos que tomar una decisión, o invertimos en nuestro futuro, como son estos pozos, para garantizar recursos en el futuro de la patria, o nos gastamos esa platita en combustible hoy día para tener un precio que no es un precio comparable a nivel internacional, fueron las palabras del presidente. Según explicó, parte de los recursos que podrían destinarse a necesidades de educación, salud, carreteras, deben utilizarse actualmente ¿para qué? Para financiar la compra de diésel, de gasolina en el exterior y vender en Bolivia de manera subvencionada. Me dicen: necesito hospital, necesito colegio, necesito asfaltado, necesito ítem de educación. Yo les digo, yo les consigo la plata, pero ahora, porque en Bolivia estamos pagando un combustible que afuera es más caro. Resulta que la platita es para hospital, para salud, para el colegio, para ítems. Si tiene que ir en el diésel, si tiene que ir en la gasolina hoy en día, y no tenemos plata para las obras. Entonces tenemos que decidir los bolivianos. Así, el presidente Paz plantea el dilema y pide decidir a los bolivianos: invertir en el futuro o gastar la plata para combustible barato hoy en día. 6 de la mañana, 14 minutos, entonces el dato de la hora. Ya nos conectamos con las emisoras que forman parte de la red Radios en Acción, ya tenemos contacto con los municipios y provincias, y más adelante destacaremos más informaciones para el interés de nuestra audiencia. Para ustedes, amigas, amigos oyentes.
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0: Noticias.
5: Así es, Aurelio, momento de tomar contacto con nuestros compañeros y compañeras de Radios en Acción. En principio nos vamos imaginariamente a la provincia de Alense. Nos quedamos por unos minutos en el distrito minero de Guanuni. Sergio Rocavado, desde Radio Horizontes, nos tiene este resumen de informaciones. Sergio, buen día, te escuchamos.
3: Gracias, buenos días. Desde Radio Horizontes, en el distrito minero de Guanuni, hacemos nuestro despacho para la red Radios en Acción. El pasado 25 de agosto, con la participación de autoridades, organizaciones sociales, instituciones y población en general, se desarrolló la jornada de elaboración del Programa Operativo Anual POA 2027 en el municipio de Guanuni. La actividad comenzó a las 14 horas en los ambientes de la Casa Municipal de las Culturas y contó con la presencia de la alcaldesa municipal, Rosemary Ardaya, y el pleno del Consejo Municipal y representantes de diferentes sectores del municipio. Entre las principales demandas se destacaron proyectos de agua potable, alcantarillado, adoquinado, mejoramiento vial, salud y educación, además de iniciativas dirigidas a jóvenes, adultos mayores y personas en situación de vulnerabilidad. También se destacó como una propuesta novedosa la generación del primer empleo para jóvenes y la conformación de una unidad que contribuirá a la elaboración de nuevos proyectos. La alcaldesa Rosemary Ardaya valoró la participación de la población y señaló que todas las intervenciones fueron escuchadas, permitiendo la construcción de un POA participativo y transparente. Asimismo, indicó que todavía se ajustarán algunos aspectos técnicos para responder de mejor manera a las necesidades del municipio.
0: Ustedes han sido testigos de que acá no se ha cortado la palabra absolutamente a nadie. Todos han hecho sus observaciones, como es normal, pero también han salido propuestas importantes para mejorar, sobre todo el tema de la educación, el tema de la salud. Si bien en esta gestión se ha brindado la oportunidad con otorgarles un presupuesto tanto al área urbana como al área dispersa, es para que en esta gestión podamos de alguna manera subsanar todas, primeramente, las necesidades básicas que tienen estos sectores. Si tenemos que afinar algunos aspectos, lo vamos a hacer, pero me voy satisfecha porque ha sido construido un POA de manera participativa y transparente. Estamos pasando esos 100 proyectos en realidad, y eso demuestra de que también está yendo a beneficio de varios sectores, ¿no? Zonas, comunidades, instituciones educativas, de salud, adultos mayores, también personas vulnerables ante la violencia, están también en los jóvenes.
3: Pasamos a otra información. El Colegio Bolivia de Huanuni, este sábado 29 de agosto, celebrará sus 50 años de vida institucional educativa. Su director, Ronald Cruz Quispe, indicó que la unidad educativa inició varias celebraciones desde el pasado 25 de agosto con actividades para celebrar este especial aniversario, haciendo énfasis en el que el día de ayer, viernes, se desarrolló la inauguración del campeonato deportivo de exalumnos y posteriormente, por la noche, se hizo el desfile de teas por las principales calles de Huanuni, donde participaron dos bandas estudiantiles de Cochabamba y el Alto de la Paz. Para el día de hoy, sábado, a las 10 de la mañana, está programado el acto central en ambientes del establecimiento educativo. La profesora María Luisa Martínez es la coordinadora con los exalumnos y menciona lo siguiente.
6: Hemos tenido una buena respuesta de parte de los exalumnos del Colegio Bolivia. Evidentemente, están desde la promoción 78. Ya hemos iniciado con los partidos. Estamos jugando debido también a la gran cantidad. Se están realizando los partidos en el Coliseo Municipal, en el Poligimnasio, en el Coliseo Estudiantil y también en las canchas del Colegio Bolivia, en las disciplinas de futsal y básquetbol, damas y varones. La gran cobertura ha hecho que el movimiento, ustedes están captando aquí en el distrito, es bastante, ¿no? Ya no existe alojamiento, lastimosamente, ya no hay hospedaje para los que están llegando. Insto, por favor, a todos los restaurantes, pensiones, para que puedan prever esta situación, porque hay mucha gente que va a estar aquí en el distrito estos tres días, viernes, sábado y domingo. Es uno de los objetivos muy, aparte, digamos, de festejar nuestras bodas de oro en el colegio, la idea es el reencuentro de todos los exalumnos, la confraternización.
3: Destacamos también como información, para finalizar este despacho, que el día de mañana domingo se realizará el noveno Festival de la Sicuriada Boliviana, una jornada que es una expresión de música, danza, tradición y cosmovisión andina, fortaleciendo la preservación de una manifestación cultural vinculada al ciclo agrícola y a la identidad de nuestros pueblos originarios. Participarán cerca de 5.000 personas entre músicos y bailarinas, donde estarán engrosando en diferentes grupos el Sindicato Mixto de Trabajadores Mineros de Huanuni, los seis Ailus y sus comunidades, y estudiantes de unidades educativas de Huanuni. El Tata Juan Colque hace referencia sobre el trabajo coordinado que se está realizando para la participación en la Avenida Cívica de la ciudad de Oruro para este domingo 30 de agosto a partir de las 9:30 de la mañana.
7: Nuestro noveno festival de la Sicuriada. Eso estamos ya los últimos detalles, invitando a nuestras autoridades originarias, tanto a nuestros iras y mitanes, para estar el día domingo, el 30 de agosto, en la departamental, para hacer conocer al departamento, a las provincias, invitando siempre a todos. Entonces, eso es nuestro trabajo que tenemos que hacer como marca Talense.
4: Gracias, Sergio. La más cordial bienvenida a Radio Horizontes de Huanuni, que nuevamente forma parte de la familia de la red Radios en Acción, y cada fin de semana tendremos las noticias actualizadas. Les enviamos un gran abrazo a toda nuestra audiencia de Radio Horizontes en Huanuni, provincia de Pantaleón, Dalense. Seguimos, José.
5: Así es, Aurelio, continuamos, lo último, ¿no? Mañana en la ciudad de Oruro estaremos viendo a músicos y también a danzarines, ¿no? El Festival de la Sicuriana.
4: Qué linda música, qué linda danza realmente autóctona que tenemos como identidad cultural en nuestra región. Mañana entonces estaremos destacando ello también desde la Avenida Cívica de la Ciudad de Oruro.

0: Son las 7 de la mañana, 21 minutos, 7:21. Continuamos recorriendo imaginariamente nuestro departamento. Vamos a irnos hasta donde está Félix Sequeiros para conocer otras informaciones. Félix, ¿en qué punto del departamento de Oruro te encuentras? ¿Qué informaciones tenemos? Buen día, te escuchamos.
1: Gracias, buenos días a la audiencia de los Red Piotos. Bueno, pues estamos en el territorio indígena originario de Chamarca, Tapacari, con Darapacheta Peñas, provincia Popó del departamento de Oruro. Bueno, pues el pasado día miércoles, ya 26 de agosto, se realizó una reunión general de los maestros de educación rural del núcleo Peñas. Esta reunión se realizó en la unidad educativa de Vuelta Blanca, Maximiliano Paredes, ¿no? Y entonces los puntos a tratar fueron puntos muy importantes que en realidad atinge al magisterio rural, en especial a la región de Peña. Entonces, esta reunión fue convocada por la Secretaría General del Sindicato de Maestros de Educación Rural de Peñas. Bueno, los puntos más importantes fueron las actividades que se han realizado, ¿ya? Y las participaciones a ciertos movimientos convocados anteriores meses, y de la misma manera también hubo la rendición de cuentas del manejo económico. El punto más álgico fue el tema del Mumanal, en donde se ha tenido que analizar algunos puntos que realmente preocupa a los aportantes de Bumanal. Entonces, este punto debe ser tratado muy serio por los delegados, por la organización matriz del departamento de Oruro. Es lo que manifestaron los asistentes a esta reunión, ¿no? Entonces, bueno, pues la reunión ha tenido que ser bien reñido en este caso.
2: ¿Por qué razones? Porque muchos colegios de Oruro realizan sus campeonatos deportivos dos veces al año, uno para Día del Maestro y otro para esta situación que en un momento vamos a tocar, lo que es integración de distritos. Se realiza dos veces, no entiendo por qué no tiene esa situación.
1: Así, de esa manera, pues, la participación de los maestros en este evento. Y, por supuesto, por último, hablaron también ya el tema de la participación en eventos deportivos que realmente la Federación de Maestros Rurales convoca a este evento. Entonces, ya también se hizo conocer el evento, cuándo se va a realizarse esta integración de docentes de los distritos del departamento de Oruro. Para dar esa acción, les informó Félix Sequeiros.
3: Gracias, Félix, por este reporte. Te agradecemos por las noticias que nos actualizas también en esta jornada. Y vamos a continuar, desde luego, con más informaciones en este día sábado, cuando estamos ya en 29 de agosto.
0: Estamos a dos días aproximadamente de que concluya el octavo mes del 2026. 7 de la mañana, 25 minutos, 7:25 minutos. Ahora nos quedamos por unos minutos en la provincia Eduardo Avaroa, municipio de Chayapata. Óscar Mamani ya está con informaciones. Óscar, buen día, te escuchamos.
4: Gracias, buenos días. Cielo completamente despejado a esta hora de la mañana en la capital agroganadera. Y las informaciones y los titulares. La caída de las nevadas es un paliativo para el brote de las alfas, principal alimento para el ganado vacuno. Escasea el agua en una población de más de 30.000 habitantes y sin actualización catastral. Pasamos al resumen de las informaciones. El distrito de Huancane es productor ganadero lechero y la caída de las nevadas en los últimos días es un paliativo para que las alfas inicien a brotar. Después de una larga sequía y la escasez de forraje para el ganado vacuno, las nevadas fue una bendición, dijo Will Victoria, productor ganadero.
5: Aquí en el municipio de Chayapa, usted sabe que no es minero, es netamente agroganadero lechero del departamento de Oruro, en la cual estas nevadas que ha caído nos favorecen de gran manera, hermano, porque este año tanto esquiaje ha habido del forraje, tanta sequía, estamos sufriendo un poco los que producimos leche, ¿no? Sabe bien, hermanos, de que la vaca, las lecheras, hay que alimentarlos bien, algunos les da hipocalcemia si no les alimenta, se han caído, hermano, y eso es doble gasto. Ojalá brote, hermano, es una bendición de Dios este que ha caído nomás como 2.5 a 3 centímetros de nevada, ¿no?
4: Durante las sequías, la falta de forraje causó disminución de la leche de 9.000 litros de producción que acopia la planta EVA. Pese a la inversión económica para adquirir insumos desde Santa Cruz, no fue suficiente para cubrir el cupo, argumentó.
5: Proveemos leche a la planta lechera. Ha disminuido harto, hermano, por eso estamos recibiendo de nuevo. Hemos aperturado para que puedan, porque no estamos cumpliendo la cantidad de leche que la empresa nos pide, ¿no? Y la leche nosotros estamos entregando nomás en un precio moderado, un poco nos han subido, ¿no? 5.50 legalmente es el litro de leche que entregamos a la planta lechera.
4: Escasea el agua en una población de más de 30.000 habitantes sin actualización catastral. Para el presidente de la Federación de Juntas Vecinales de Chillapata, Ezequiel Chili, para la elaboración del POA era primordial el agua. Pese al crecimiento de la población, ninguna autoridad pudo planificar porque los recursos son insuficientes.
6: La escasez de agua, la mala administración de la misma institución, el suministro de agua ineficiente que tenemos aquí en Chillapata, ninguna autoridad hasta el momento ha podido planificar o tener la visión de crecimiento poblacional de Chayapata como tal. Entonces, en ese sentido, Chayapata, en su crecimiento abismal que ha tenido en los últimos años, se ha quedado sin agua. No tenemos agua, estamos improvisando. Más bien, gracias a Dios, ha nevado y por lo menos algo nos va a ayudar a llegar hasta noviembre, digamos. Pero a partir de esa fecha, esperemos que no sea tan cruda la realidad del clima.
4: A su vez indicó, es momento de actualizar el catastro de la población, así generar recursos propios para subsanar las necesidades que urge a la población de Chillapata.
6: También se ha planteado la necesidad de poder tener un nuevo estudio, una actualización catastral aquí en el municipio de Chillapata. Muchos de las casas no contribuyen al municipio como tal. Entonces, una estrategia de nosotros como FEJUVE es poder hacer de que nuestros vecinos tengan su derecho propietario. Al tener un derecho propietario, automáticamente van a contribuir al municipio y de esa manera podamos tener mucho más recursos.
4: Para la Red Pío 12, informó Oscar Mamani.
3: Gracias, Oscar, por este resumen de noticias desde la provincia de Baroa, desde el municipio de Chayapata, capital agrícola ganadera, riqueza que tenemos en esta región del departamento, que estamos muy cerca a cumplir 200 años, departamento de Oruro. Permítanos presentarles a nuestros patrocinadores, una pausa publicitaria y luego volvemos con más informaciones.
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0: Sus papás están muy afligidos, preocupados, buscando a su hija. Pasamos este dato a las personas que tengan referencia de su paradero. Comunicarse al siguiente teléfono 52 12 7 77, o también al celular 718 40 461. Continuamos en el informativo de esta jornada.
1: 7:34 a.m, 7:34. Ahora nos quedamos por unos minutos en la provincia de Saucarí, municipio de Toledo. En este municipio se desarrolla la festividad de San Agustín. De esto y otras informaciones. Simeón, buen día, te escuchamos.
2: Muy buenos días a toda la audiencia de Radio en Acción. Bueno, a esta hora de la mañana tenemos en Toledo sol radiante con algo de frío, ya no como anteriores días, ¿no? Bueno, es verdad de que la fiesta del Señor San Agustín hoy está en su tercer día de avance. Anoche se ha podido escuchar, se ha visto en locales bailar a muchos bailarines que están en los diferentes conjuntos, con los conjuntos del tren que hasta la amanecida a las 3 de la mañana. Bueno, ayer también se ha realizado la procesión de los tres santos, sin dar vuelta por la plaza principal en 20 de agosto, acompañada de una banda y los pasantes, los bailarines. Eso es costumbre cada 28 de agosto. Para hoy está programado la demostración de banda y los bailarines. Los horarios no se conoce bien, pero eso se tiene en mente por los organizadores, por la ACOFOT. Así va pasando la fiesta. Hoy será ese día y mañana finaliza la fiesta del Señor San Agustín. Así es que muchos están disfrutando, bailando, otros arreando, digamos, otros disfrutando también de los platos típicos que hay en nuestra capital. Seguramente hoy le darán más gente porque ya es feriado, ya no se trabaja los que vienen de la ciudad. Hoy seguramente van a llegar. Un poco estaba vacío días anteriores. Harta gente, no hubo mucha gente. Tal vez es por la crisis o también puede ser por el trabajo que tiene. Así nomás va pasando la fiesta, amables oyentes de Radio Acción. Retorno a estudios. Gracias.
0: A ti las gracias, Simeón. Gracias por este resumen informativo de las actividades que se desarrollan en el municipio de Toledo, provincia Saucarí. Como anticipaba José, desde el pasado jueves, viernes, la celebración de la festividad de San Agustín.
1: Bueno, es una característica especial, ¿no? Esta festividad donde hay encuentro de tres hermanos, dicen los pobladores de la provincia Saucarí, ¿no? El principal, San Agustín, y después San Lorenzo de Caricari y San Casiano de Chuquiña. Tres santos que están en el templo San Agustín, que el pasado 27 también recibió la estrella azul, ¿no? Es una, desde la convención de La Haya, indican esto de que es para mostrar y también hacer que estos templos coloniales sean visibilizados a nivel internacional. Bueno, en esta festividad reiteramos, estos tres santos son a los que los pobladores de la provincia y también residentes del interior exterior están en esta festividad. Hoy tenemos conocimiento que mañana culminará con actividades internas ya de los pasantes de esta gestión.
0: Ahora, el emblema azul tiene un valor histórico, por si acaso, porque este templo data del siglo XVI, más o menos de la época colonial, ¿no? Con la llegada de los padres agustinos, y así destaca es por su arquitectura de adobe y su valor dentro del circuito de las iglesias de las tres cruces que hay en el departamento de Oruro. La iglesia colonial San Agustín de Toledo, que está ubicado en el municipio del mismo nombre, provincia Saucarí, a unos 38 kilómetros de Oruro, recibió oficialmente el emblema azul de parte de la UNESCO como un bien cultural protegido. El emblema azul declara entonces al templo como bien cultural protegido bajo la convención, como dices, José, de La Haya de 1954, resguardándolo ante desastres o crisis también que hay. Entonces, algo muy importante, trascendental, este reconocimiento de parte de la UNESCO como parte de las obras patrimoniales que existe en el departamento de Oruro. Y finalmente, otro apunte, ¿quién era San Agustín? San Agustín de Hipona fue uno de los filósofos, teólogos y doctores de la iglesia más importantes de la historia del cristianismo. Durante su juventud, San Agustín vivió una etapa de búsqueda permanente, intelectual, personal, participando en corrientes como también el maniqueísmo, antes de convertirse al cristianismo a los 33 años en Milán, Italia. San Agustín es patrono del pueblo de Toledo, de la provincia de Saucarí, y la fiesta se desarrolla precisamente este fin de semana. Algunos datos para entender mejor de lo que estamos hablando siempre aquí en la red de Pío XII.
1: Y uno de los aspectos, ¿no? Cuando estamos a pocos días de celebrar la creación del departamento de Oruro el próximo 5 de septiembre.
0: Bicentenario.
1: 200 años. Mm. Bueno, en principio se creó con 3 provincias, ahora tenemos 16 provincias y en una de las provincias se desarrolla esta festividad.
0: Y hablando de provincias, nos vamos a otra provincia.
1: A la provincia Popó, vamos a irnos hasta el municipio de Pasnia, que está sobre la carretera panamericana Oruro Potosí.
0: Y damos la cordial bienvenida también a otro comunicador popular que vuelve después de un tiempito, Juan Pacheco, nuevamente reincorporándose al trabajo de la red de Radios en Acción, así que ahí le damos la cordial bienvenida.
1: Juan, buen día, te escuchamos.
3: Buenos días, estas las noticias desde Pasnia, municipio agrominero ecoturístico del departamento de Oruro. El pasado lunes 24 de agosto, el Centro de Salud Pasnia, con una feria informativa, socializó la importancia del consumo de la leche materna en menores de edad de lactancia. De igual manera, el Servicio de Desarrollo de las Empresas Públicas Productivas, SEDEM, amplió la información del subsidio que se otorga a través del SUS. A destacar, el Campeonato Relámpago en homenaje al Día del Adulto Mayor, propiciado por el Gobierno Autónomo Municipal de Pasnia, la Directiva Municipal de los Adultos Mayores, SLIM y Consejo Municipal. Este evento reunió a 5 distritos con los que cuenta el municipio: el distrito de Pasnia, Urmiri, Abicaya, Totoral y Peñas, con un acto central de inauguración a cargo del alcalde Dionia Chacoyo Velázquez y posterior desconcentración con un desfile deportivo, llevándose el primer lugar la delegación del distrito de Pasnia, Urmiri como subcampeón, y el tercer lugar el distrito de Totoral. No solo fue un encuentro deportivo, este fue un encuentro de confraternización. Al finalizar la jornada, la institución Remar ofreció una chocolatada y así culminó este día tan importante como es el Día del Adulto Mayor, 26 de agosto. Cambiamos. Todo listo para llevarse a cabo la cumbre de formulación del POA Gestión 2027. El Plan Operativo Anual POA estará contando con la participación de los 5 distritos, el sector de salud, educación, OTBs, seguridad ciudadana, autoridades civiles, sector minero, autoridades originarias, sector agroganadero, comerciantes y población en general. Esto a realizarse en el Salón de Espejos del edificio del gobierno municipal el día lunes 31 de agosto a horas 9 de la mañana. Aquí finalizamos las noticias desde Pasnia. Les reportó Juan Lucio Pacheco, Radios en Acción. Hasta la próxima semana. Que tengan un excelente fin de semana.
0: Hasta el próximo encuentro, Juan. Ahí está Juan Pacheco con las informaciones desde el municipio de Pasnia en esta mañana. Y hay una información, retornando a Toledo, José, amigas, amigos, oyentes, una información complementaria sobre un lamentable accidente de tránsito, una colisión múltiple en el puente Español, carretera a Toledo, al occidente, carretera internacional. Esta colisión o este choque de movilidades dejó al menos 4 personas fallecidas y varias personas heridas. Un violento choque se registró en pasadas horas cerca de la tranca del Puente Español en la carretera Oruro-Pisiga entre un minibús de servicio público y una vagoneta. De manera preliminar, se conoce que el hecho dejó 4 personas fallecidas y varios heridos, quienes fueron trasladados a hospitales de la ciudad de Oruro. Testigos señalaron que una vagoneta particular provocó el impacto y su conductor se dio a la fuga, quien minutos después habría sido aprehendido. Se espera el informe oficial de tránsito para confirmar las cifras exactas y los detalles del trágico accidente de parte de la Unidad Operativa de Tránsito. Estaremos pendientes para conocer mayor información. Y otra de las noticias en el trabajo de la policía en el tema de seguridad ciudadana en nuestra ciudad: más de un centenar de efectivos policiales realizaron un operativo sorpresa en el barrio Chino, así se denomina, ¿no?, el barrio Chino de la ciudad de Oruro, donde se arrestó a 22 personas quienes se encontraban en posesión de celulares de dudosa procedencia, los cuales estaban siendo comercializados. Estas personas fueron trasladadas a dependencias policiales con fines investigativos, según el primer reporte de la Policía Departamental.
4: Este plan tiene como objetivo ir a sectores sensibles, a zonas rojas, a lugares donde existe bastante índice delictivo. Es por eso que nos encontramos aquí con más de 150 efectivos, con las diferentes unidades operativas, la FELCC, la FELCB, Interpol, Radio Patrullas, PAC y otras unidades. Este operativo, como mencionaba, es el plan Comunidad Segura. Este plan también se va a realizar en otras zonas, en otras áreas que son sensibles. Estos operativos se van a realizar de forma constante en diferentes zonas. También hacer conocer que estamos con otro plan, el plan Frontera Segura. Hemos destacado más de 100 efectivos a la frontera de la localidad de Pisiga, donde en este momento también se está realizando operativos. Hasta el momento tenemos más de 22 personas arrestadas, a las cuales se les ha encontrado con 3-4 celulares. Entonces están siendo trasladadas a la FELCC para poder establecer el motivo y poder también determinar si estos celulares son robados.
0: Plan Comunidad Segura y Plan Frontera, dos planes que activa la policía boliviana aquí en el departamento y en la ciudad de Oruro. Desde la policía señalaron que este tipo de intervenciones continuarán realizándose de manera sorpresiva en diferentes sectores de la ciudad como parte de las acciones destinadas a reforzar la seguridad y prevenir hechos delictivos que afectan a la población. La policía boliviana, entonces, con este trabajo de planes.
1: 7:47, faltan 13 minutos para las 8:00 a.m. Ahora el equipo de prensa de Pío XII Oruro nos tiene un resumen de informaciones desde sala de prensa. Fabiola Aquino. Fabi, buen día, te escuchamos.
5: Gracias y muy buenos días, amigos de la red de Radios en Acción. Estas son las informaciones desde sala de prensa. El presidente del Tribunal Electoral Departamental de Oruro, Hernán Chaliquispe, informó del acompañamiento y supervisión del proceso de elecciones de autoridades en la autonomía indígena originaria campesina de Salinas, donde la población elegirá a sus autoridades mediante normas y procedimientos propios.
6: El Tribunal Electoral Departamental de Oruro viene trabajando y cumpliendo el calendario electoral de la elección de autoridades en la Gayoc Salinas. Es una autonomía indígena por la cual ellos, mediante sus normas y procedimientos propios, están eligiendo a sus candidatos. Su máxima autoridad ejecutiva es el Colque Camachi, el cual va a ser elegido el 13 de noviembre. Para esto ya la UTD Villa Esperanza ha podido aprobar en un Tantachawi su reglamento de elección de candidatos. Estos candidatos a su vez van a ser elegidos en esta UTD las siguientes semanas y posteriormente van a ya llevar adelante su Hachatantachawi, que va a ser el 13 de noviembre en la Gayoc Salinas.
5: Finalmente explicó que actualmente acompañan 2 procesos de este tipo en el departamento de Oruro, Salinas y Chipaya, brindando supervisión y acompañamiento para garantizar que las elecciones se desarrollen conforme a sus normas y procedimientos propios. Les informó Fabiola Aquino desde Oruro para la red Pío XII.
7: En la última semana en el departamento de Oruro se registró una disminución del 24% en los casos de infecciones respiratorias agudas en comparación con la semana epidemiológica anterior. Sin embargo, las autoridades en salud insisten en mantener las medidas de prevención ante las bajas temperaturas. Así lo informó Marcelo Quilo, director del CEDES.
8: La semana anterior prácticamente ha disminuido de manera significativa, un 24% en relación a la semana 23. Entonces, eso ha sido

0: De municipios del departamento de Oruro, AMDEOR prepara sus propuestas. Entre las principales demandas se encuentra el impacto del incremento del precio del combustible, particularmente del diésel, que afecta a los municipios que utilizan maquinaria pesada.
1: La subida de combustible, la subida de 18 bolivianos, que está afectando a los municipios en sí, y una propuesta ya trabajada es que en la reglamentación del decreto supremo 5676 no se tome en cuenta a los gobiernos municipales respecto al costo. Porque hay que entender que para poder llevar adelante trabajos en los diferentes municipios respecto, por ejemplo, el arado de la tierra, con los tractores que se tiene en los diferentes municipios y son entidades de servicio, bueno, pues no estaríamos ya trabajando en ese sentido, sería una gran afectación.
0: Otra de las propuestas está relacionada con la distribución de competencias. Desde AMDEOR consideran que una eventual transferencia de responsabilidades hacia los municipios debe realizarse de manera gradual y tomando en cuenta la realidad económica de cada gobierno municipal.
1: Como segunda propuesta, en el tema de lo que significa la concurrencia de las competencias, también se ha hecho un análisis. Y esas competencias, que por más que se les vaya a delegar a los gobiernos municipales, debería ser de una forma gradual en todo sentido, para que también los gobiernos municipales puedan afrontar desde la gestión 2027 una mejor perspectiva con este trabajo que se quiere realizar del 50-50. O sea, los gobiernos municipales estamos de acuerdo, pero que sea coherente.
0: Eric Huayva, gerente de AMDEOR en Oruro, dijo que la propuesta será analizada en el Consejo Consultivo del Sistema Asociativo Municipal para posteriormente presentar una posición conjunta ante el gobierno. El Tribunal Electoral Departamental de Oruro inició la preparación de las elecciones de gobiernos estudiantiles para la gestión 2027 para fortalecer la participación democrática de los estudiantes y garantizar procesos electorales transparentes en las unidades educativas. Así lo informó el presidente del Tribunal Electoral, Hernán Chalequispe.
2: Ya preparándonos para la elección de gobiernos estudiantiles para la gestión 2027, hemos logrado concertar una reunión con el director departamental de Educación, que amablemente nos ha atendido. Y bueno, hemos logrado concertar una reunión de evaluación con los 21 directores distritales del departamento, en el cual vamos a hacer conocer el proyecto que tiene el Tribunal Electoral de poder fortalecer los gobiernos estudiantiles, pero también la elección de sus defensores estudiantiles.
0: El gobierno estudiantil es una organización de alumnos elegidos de forma democrática dentro de una unidad educativa para representar a sus compañeros y defender sus derechos. Finalmente invitó a instituciones y organizaciones de la sociedad civil a recurrir al Tribunal Electoral para acompañar sus procesos de elección y evitar conflictos con representaciones paralelas. El municipio de Parias Oracachi gestiona un centro de salud en la zona de Chañapampita para acercar la atención a las familias de 37 urbanizaciones que viven en ese sector. Como medida inmediata, las autoridades identificaron un establecimiento educativo que será acondicionado para funcionar temporalmente como centro de salud. Así lo informó el alcalde de Parias Oracachi, Willy Raúl Montesinos.
3: Y esta vez nos ha tocado venir aquí a Chañapampita para ver cómo podemos implementar ya no más un centro de salud. Se tiene planificado destinar personal y por su parte del municipio hacer las mejores correspondientes a algunos ambientes que puedan darse en este sector. Mientras la gente que estaba asentada aquí se trasladaba, ¿no?, por motivos de salud hacia los centros de salud que tenía la ciudad de Oruro, que estaba más próximo, más cercano a este lugar. Esto depende del municipio de Parias Oracachi, específicamente del centro de salud Paria. Es 5 o 7 veces más distante que el centro de salud de La Aurora.
0: Finalmente dijo que continuará gestionando el financiamiento entre el gobierno central y la gobernación para concretar una infraestructura definitiva. Les informó Fabiola Aquino desde Oruro para la red de Radios en Acción.
4: Gracias, Fabiola, por presentarnos este resumen de lo más destacado en materia de informaciones desde la capital del departamento de Oruro. Ya estamos en la recta final, José.
5: Así es, cuando estamos a 7 minutos de las 8 de la mañana, continuamos en sala de prensa. Esta vez Wilson Cruz nos tiene otras informaciones. Wilson, te escuchamos.
6: ¿Qué tal, José? Muy buenos días. Estas son las informaciones para la red Radios en Acción. Campesinos de Oruro le piden al gobierno nacional preocuparse también por el occidente orureño, donde también hay familias que están esperando la presencia del Estado, en especial en este tiempo tan complicado del cambio climático, las consecuencias que les está generando para la producción agrícola. Así lo manifestó el dirigente de la Federación de Campesinos de Oruro, Alejandro Choque.
7: Pueda mirar a este lado, al departamento de Oruro, al occidente de Bolivia, y decir, mira, para ustedes, para reactivar la economía y en línea con lo que es el tema del fenómeno.

0: fenómeno climático, estamos gestionando esto. Nosotros nos hemos reunido con la Unión Europea, con la OPES, con FIDA, con la FAO, acompañado por autoridades de los APUs de Chacarangas, los alcaldes, las autoridades municipales, con la gobernación coordinando, pero el gobierno casi no dice nada.
1: Señaló que se realizan gestiones. Tenemos todo listo para encarar una política de reactivación productiva. Y no solo es eso, darle una solución integral frente al cambio climático, de modo que no tengamos que declararnos en emergencia cada vez que ocurre un evento climático, acotó la autoridad.
0: Sí, cada año los municipios se declaran en desastre, en emergencia, que por helada, que por sequía, por granizo, por lluvia, en fin. Yo creo que esto necesita resolver estructuralmente, y así hemos trabajado. Con tecnología, con innovación tecnológica para resolver agua, porque el problema número uno es el tema agua, ¿no? Entonces agua con tecnología que tenemos amistad con los países vecinos, o mejor dicho, países como Israel, que conocen muy bien este tipo de técnicas de cómo enfrentar y reactivar la economía, garantizar forraje.
1: Finalmente, ha señalado que se han tocado puertas para emprender acciones de reactivación y se han tenido muy buenas respuestas. Lastimosamente, no se ha podido concretar nada a falta del respaldo del gobierno. A medida que pasan los días, la situación social del país se complica mucho más. La crisis del combustible ha hecho que incluso sectores que en el último conflicto han respaldado la democracia, hoy en día también están molestos. Es el caso de las autoridades originarias del Suyo-Jaquiza, comunidades dedicadas en su mayoría a la siembra de Iraquino, quienes lamentan que su actividad se pone en riesgo por la falta de combustible. Así lo señaló el Giliri Malcu, don Virgilio Nina.
0: Ya va a empezar la siembra de la quinoa, pero no hay diésel. Y por ese motivo ahora encima todavía ha subido el diésel, ¿no? Y encima no existe diésel. Entonces, ¿qué pasa con el gobierno? Evidentemente la anterior, los bloqueos, bueno, como se diría, hemos perdonado, ¿no? Hemos aceptado, y tal vez yo, hasta mi autoridad ha indicado que haya un diálogo, pero en esta vez no. El pueblo va a tener que levantarnos, los pueblos indígenas, originarios, campesinos, vamos a tener que levantarnos y apenas que termine lo que es el estado de excepción.
1: Señaló que se está pidiendo, especialmente al presidente, que reflexione y lo mínimo abrogue el decreto 5676 para tratar de pacificar al país, porque caso contrario va a ser irreversible las movilizaciones.
0: Que abrogue esa ley. Lo que ha sacado este último, no sé si es 56 y tanto, 56, 76, que debe abrogar o derogarlo, ¿no? Porque no, esto es atentatorio contra los productores. En ese entendido, están muy molestos las autoridades desde las comunidades, el aire y las marcas.
1: Finalmente, señaló que las movilizaciones volverán una vez que finalice el estado de excepción el próximo 20 de septiembre y advierte que tendrán un Antachawi donde van a definir las acciones a emprender, informó Wilson Cruz, de Pío 12, Herbol Oruro.
2: Y con este resumen informativo de nuestro periodista Wilson Cruz, ya cerramos el informativo de las Red Radios en Acción en esta jornada. Nos reencontraremos la próxima semana, oyentes, amigas, amigos. Hasta ese momento, José.
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1: 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Ya voy a saludar a doña Olguita de la Calceta, la panadera, no me dedicas, me ha dicho pues.
0: Ya, Olguita Papsa,
1: ya le voy a dedicar con un gallito, San Pedreñita, dice.
0: Ya está, Guañito San Pedreño, ¿ya?
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0: 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Ya está, Josefina.
1: Ya, don Luis, tu culpa, ¿ja?
0: Ya está, mamita.
1: Don Willy Paz, sí, está aplazado, don Willy, pues domingo no le estoy llamando, pues.
0: ¿Cómo pues? Les vas a calificar ahí, vas a tener tu planilla de calificación, ni su madre.
1: Ya listo, chao, doña Eusebia.
0: Chao, mamita, chao.

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0: Una vez más, ¿cómo están? Muy buenos días. Saludos cordiales a cada uno de nuestros amigos y amigas oyentes que nos acompañan a estas horas de la mañana en el espacio servicial de Tome Nota. Tenemos varios avisos, comunicados e invitaciones para compartirlos con ustedes.
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0: Tome nota de la red de comunicación Pío 12. Antecitos de la música, ¿qué les parece si les damos a conocer este aviso que es de vital importancia? Porque el directorio de la Asociación de Rentistas Mineros, Comibol, está citando a una reunión de suma urgencia a los rentistas mineros, derecho a vientes, minería privada, a una asamblea general que se está llevándose a cabo el día de hoy, sábado 29 de agosto, a horas 9 de la mañana. Esperemos que ya estén puntual algunos y algunos tal vez recién estén llegando, ¿no? Y si no lo sabía, pues apúrate, de ser mucha importancia, esta reunión se está cumpliéndose en el auditorio de Radio La Voz del Minero en siglo XX. La asamblea va a ser controlada mediante planillas, por tanto, se ruega tomar nota de esta citación. Por favor, pasen el dato, esto mismo da a conocer el directorio. Ahora sí, vamos a ir bailando al ritmo del Salay. Tenemos a Wendy Weltran y su grupo Chacas y nos dice Sombrero en Mano.

Al ritmo del Salai con Wilde Beltrán, que está presente en esta mañana. Wilde Beltrán nos dice, junto a su grupo Chaca, sombrero en mano.

vamos a aprender esos pasitos al ritmo del Salay, los que no sabemos bailar, porque algunos tenemos los pies izquierdos, ¿no? Los dos pies izquierdos, no podemos bailar ningún otro ritmo, pero tenemos que practicar. Vamos esta vez sí con los avisos, vamos, vamos. Vamos, vamos también con esta invitación.

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cosas eso pasa, ¿no? Si uno lo dice, si lo compran con tanta fe, eso dice que doblega, ¿no? Que sí se cumple lo que uno lo compra con fe. 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

Vamos, vamos. Tenemos este pronunciamiento del Sindicato Mixto de Trabajadores Mineros de Amayapampa. ¿Qué dice el pronunciamiento? Pronunciamiento del Distrito Minero de Amayapampa a la opinión pública, a las autoridades policiales del norte de Potosí. Ante las publicaciones que consideramos difamatorias y perjudiciales para la imagen del sector minero de Amayapampa, solicitamos a las autoridades policiales y a los medios o personas que hayan difundido dicha información actuar con responsabilidad, objetividad y respeto a la verdad, evitando realizar afirmaciones que puedan generar confusión y afectar injustamente la honra y reputación de nuestra organización. El Distrito Minero de Amayapampa, ante las recientes publicaciones y manifestaciones difundidas en relación con nuestra organización y con el denominado Guardatojo, expresa públicamente su posición y rechazo a cualquier información de que de manera directa o indirecta pretenda dañar la imagen, dignidad y reputación de los trabajadores mineros de nuestro distrito. Para el Distrito Minero de Amayapampa, el Guardatojo representa nuestra identidad, nuestro trabajo, nuestra historia, nuestra unidad y la dignidad de quienes día a día desarrollamos nuestra actividad minera. Por ello, rechazamos cualquier utilización o publicación de este símbolo que pretenda asociarlo con hechos o personas ajenas a la representación legítima de nuestro distrito minero. Asimismo, como Distrito Minero de Amayapampa, negamos cualquier vínculo con el señor Limber Calvimontes Guzmán y deja claramente establecido que ninguna persona puede atribuirle a nuestra organización responsabilidad por su ubicación, sus actuaciones personales o cualquier hecho relacionado con su persona, mientras no existan elementos objetivos y verificables que demuestren lo contrario. El Distrito Minero de Amayapampa no permitirá que se utilicen nuestros símbolos, nuestra identidad minera, ni el nombre de nuestros trabajadores para realizar acusaciones, señalamientos o publicaciones que no correspondan a la realidad. El Distrito Minero de Amayapampa reafirma su unidad, su identidad y su compromiso con la verdad, la justicia y el respeto a la dignidad de los trabajadores mineros. ¡Viva el Distrito Minero de Amayapampa! ¡Viva la unidad de los trabajadores mineros! ¡Respeto a nuestra identidad y a nuestro Guardatojo! Este pronunciamiento lo da a conocer el Sindicato Mixto de Trabajadores Mineros de Amayapampa.

Tenemos este aviso de persona desaparecida. Su nombre es Ricardo Paco. Él tiene 73 años. Y el día que salió de su casa vestía una chamarra café, pantalón café, botas negras y chulo negro. Él salió este pasado lunes 10 de agosto de su casa, eso de las 7 de la mañana. La misma está ubicado en el municipio de Pocuata, en la localidad de Pocuata. Y desde ese día se desconoce su paradero de don Ricardo Paco. Él es adulto mayor. Además, tiene una discapacidad intelectual. Habla muy poco. Por lo que se pide a la población, si por ahí lo ha visto caminar por algún lugar a don Ricardo Paco, puedan dar referencias al 71-98-3602. Reiteramos, 71-98-3602. O llame al 71-51-5302. Recuerde que la tenencia ilegal de personas está penado por ley. Por favor, puedan dar datos o también llamarnos a Radio Pío 12.

Vamos, vamos con este aviso. 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

0: Silencio en la sala. Aquí están los edictos.
1: Los edictos para el día de hoy, por el presente edicto, se cita, llama y emplaza a los señores, posibles herederos, presuntos propietarios y terceros interesados, para que por sí o mediante apoderado legal se apersone ante el juez público civil y comercial número 1 de Uncía en el plazo fijado por ley y asuma defensa dentro del proceso de usucapión decenal seguido por Federico Yaro Samacuri. Edicto librado en la ciudad de Uncía, provincia de Rafael Bustillo, departamento de Potosí, a los 30 días del mes de junio de esta gestión 2026. Por el presente edicto se cita, llama y emplaza a los señores Matías Martínez Góngora, Berta Montaño de Martínez, para que por sí o mediante apoderado legal se apersone ante el juez público civil y comercial número 1 de la ciudad de Uncía en el plazo fijado por ley y asuma defensa dentro del proceso de usucapión decenal extraordinario seguido por Modesta Romero Llave, viuda de Tito. Edicto librado en la ciudad de Llayagua, provincia Rafael Bustillo, departamento de Potosí, a los 28 días del mes de agosto de esta gestión 2026. Por el presente edicto se cita, llama y emplaza a los señores herederos de Víctor Fernández Esteves y Ricarda Cruz Ortiz, señores Severina Fernández Cruz, Ricardo Ramiro Fernández Cruz, Leucadia Victoria Fernández Cruz, Cándido Fernández Cruz, Natividad Fernández Cruz, Leucadia Leonor Fernández Cruz, Abelina Fernández Cruz y Juan Fernández Cruz, para que por sí o mediante apoderado legal se apersone ante el juez público civil y comercial número 1 de la ciudad de Llayagua en el plazo fijado por ley y asume defensa dentro del proceso ordinario de usucapión decenal extraordinario seguido por Policarpio Saavedra Mora. Edicto librado en la ciudad de Llayagua, provincia de Rafael Bustillo, departamento de Potosí, a los 12 días del mes de agosto de esta gestión 2026.

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1: Aviso necrológico. María Lourdes López Rodríguez de Ayala, esposa. Rosa Ayala Cabrera, hermana. Justina Alave de Requena, sobrina. 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Óscar Vázquez, hijo político ausente. Rubén Vicente, Vicky Pérez Condori, Eric Denis de Rollano Quispe, Luis Mamani Centeno, Edwin Flores Mamani, hijos políticos. 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E invitan a los vecinos, vecinas que en vida conocieron, a los gremiales minoristas sector Iglesia, a la Universidad Nacional Siglo XX Carrera de Derecho, a la carrera de Contaduría Pública, a la promoción 2025, carrera de Enfermería, a la Escuela Jaime Mendoza, Colegio Siglo XX América, vecinos de la zona Avenida Cívica y demás amistades que en vida conocieron, ruegan acompañar a la misa de cuerpo presente el día de hoy, sábado 29 de agosto, a horas 4 de la tarde y al traslado de sus restos mortales al Cementerio General de Llallagua. El cortejo fúnebre partirá de la Avenida María Barzola, de la funeraria Oruro. La familia doliente agradece de antemano su concurrencia a este acto de piedad cristiana, del que en vida fue señor Francisco Javier Ayala Cabrera, que en paz descanse.

0: 9:30 a.m. Muchísimas gracias, amigos y amigas oyentes. Llegamos a la parte final de su espacio servicial de Tome Nota. Les invitamos a seguir en sintonía porque en unos instantes vamos a estar en contacto desde las calles con nuestro compañero Rubén Marconi. Muy buenos días.
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0: Ahora sí, señores y señoras, muy buenos días una vez más. Buenos días, amigos y amigas oyentes. En este momento nos vamos a trasladar ¿hasta dónde? Hasta las calles, porque Rubén Marconi ahora sí ha vuelto el Purisquiri. Él es el que camina por diferentes lugares donde lo convoquen, está ahí presente. Usted dice, estamos por acá, les esperamos. Ahí estará presente también los sábados. Bueno, Rubén está ya con nosotros. ¿Qué tal, Rubén? ¿Cómo estás? Muy buenos días.
1: ¿Cómo estás, Eusebia? Buenos días. Un saludo cordial a la audiencia de la red de comunicación Pío II. Esperemos que no se nos vaya la señal. Amigos y amigas, buenos días. ¿Cómo están en este fin de semana? Espero con mucho ánimo, con mucha fuerza. Muchas actividades en la casa, seguramente, sobre todo en el comercio. A ver, Eusebia, vamos a saludar a nuestros amigos. Hay que saludar a nuestros amigos porque ya nos reclaman, Eusebia. A ver, enuncia, a ver, vamos a saludar a don Juan Castro. Don Juan Castro, ahí está. Siempre se va a la comunidad, don Juan Castro. Don Juan Castro, un saludo. Presidente de la Asociación de Personas con Discapacidad. Después tenemos un amigo. Mira, se me va siempre este nombre de nuestro amigo Eusebia, que está ahí, cito donde la
0: Salustiano
1: iglesia.
0: Mamani.
1: Don Salustiano. Ya no está con la radio ahí, yo, por favor saluden pues, nos, ya no vienen por este lado, a veces nos reclaman, don Salustiano, un saludo cordial para usted allá en Uncía. Tenemos otra amiga en Villa Candelaria, Eusebia, no recuerdo, a ver si creo que llama a nuestra amiga a la radio, no me acuerdo el nombre. Ay, que se me venga el nombre, Pero a Villa Candelaria también, un saludo a los vecinos y vecinas, a nuestra caserita, nuestra amiga ahí que está ya seguramente con los rellenitos ahí. Eusebia, a ver, siempre me dice.
0: La familia Vargas, doña Liz.
1: Exacto, doña Liz, a doña Liz ahí está con los rellenitos ya preparada seguramente para venderse hoy día. Esperemos que le vaya bien, doña Liz, y a través de ustedes, amigos y amigas, a través de don Salustiano, a través de don Juan Castro, a través de doña Liz, a todos que, por ejemplo, en fin de semana se dedica al comercio. Eusebia, yo te decía, estoy en, ayer, más bien, el anterior fin de semana estuvimos en Catavi. Y en nuestro venir, una señora me dice, por favor, ¿ustedes son de la radio? Sí, señora, somos de la radio. Vengan al barrio municipal, a ver, vengan a ver, visiten el barrio municipal. Hay algunas necesidades también que tenemos. ¿Por qué no vienen por este lado? Me dice. Entonces, mira, no queremos fallar a nuestras amigas, a nuestros vecinos y vecinas. Y estamos aquí, cerca del cementerio, porque en este sector se ha edificado casitas, se han hecho casitas, es el barrio municipal. Esperemos conversar con los vecinos, pero sobre todo, Eusebia, esperemos que no se nos vaya la señal. Vamos a venirnos por este lado, a ver, vamos a tratar de conversar. Sería bueno conversar con un dirigente, con un vecino que sea dirigente, representante de la directiva, quizás, para conversar con ellos. Eusebia, me voy a venir por este lado. También quisimos conversar con los administradores del cementerio general, porque nos han dicho también, el administrador nos dijo, ya, recuerdo que ustedes han venido hace tiempito, ya tenemos otro, ya hemos hecho un tanque, otro espacio para agua, para que no falte agua durante estos días, durante estos meses. A ver, vamos a venirnos por esto. Y como siempre, Eusebia, los primeros que nos reciben, con la mirada enojona, con la mirada así de que, ¿quién será este extraño con sombrero, así? Son los perritos. Entonces yo tengo que cuidarme de ellos, son los perritos, los primeros que nos reciben cuando estamos en urbanizaciones, son los primeros que nos ven feo, chueco, diríamos así. Claro, son dueños del lugar, entonces están ahí ya mirándonos, como qué somos nosotros, a qué estamos viniendo a este lugar a invadir su territorio. A ver, tenemos que agarrarnos hasta venirnos por un costadito, y siempre nuestro San Roque, para que nuestros pesitos no nos ataquen. A ver, bueno, me voy a venir por este sector, varias casitas por este lado. Yo presumo que esto ya todavía sigue siendo parte del barrio municipal. Voy a entrar por este sector, a ver, vamos a conversar. Ahí hay una tiendita, a ver si podemos conversar, Eusebia, nuestra primera conversación, charla por este sector. Es el barrio municipal. No sé si estarán divididos por calles. ¿Cuántos estarán? ¿Cuántas personas vivirán en este lugar? A ver si podemos conversar por este lado. Que no se nos vaya la señal, por favor. Que por cierto, Eusebia, la señal estos días, y seguramente vas a coincidir tú y muchos de nuestros amigos, la señal de Intel está pésima. ¿No es así, Eusebia?
0: Claro, la señal no está nada bueno y por esos sectores más que todo, por la hollada se pierde completamente a veces el contacto mismo, ¿no? Con la gente para poder conversar tal vez. Por ahí tal vez también te encuentres con Ausberto, un saludo para Ausberto Rocha.
1: Ah, Alberto, sí, un amigo de la radio, a ver si podemos conversar por este lado, porque además Ausberto era dirigente, no sé si seguirá siendo dirigente. Ausberto, muy... ¿cómo está? Ah, mira, señora, te he dicho que voy a venir. Mira qué coincidencia, estoy cumpliendo. Tú me has dicho, vamos a ver, visiten, estamos aquí, mamita, vete por este ladito, vamos a conversar. Mira, Eusebia, qué coincidencia, me estoy encontrando con la señora
0: Bravo, bravo,
1: justamente que me
0: bravo,
1: ha
0: bravo.
1: pedido. Sí, ahora la señora, señora, estoy cumpliendo, estamos aquí, mamita. Mira, tú me dijiste, ahí, a ver, queremos a muchas arreglos, que, necesidades, pero conversaremos. Mamita, buenos días, Radio
2: Muy
1: Pío 12.
2: buenos días a la Pío 12. Gracias por la cobertura que me está dando. Tenemos mucha necesidad, pues, de este lugar donde el cementerio al menos le mejoraremos porque llegan del interior. Ahora, ¿dónde es tu iglesia? Aquel otro lado queremos que vaya a venderse.
1: Ya.
2: Hay lugares ese lado, ¿no es cierto?
1: Ajá.
2: Ese lado que haya espacio. Hay veces tercera edad también vienen cansaditos. Como en el cementerio había puesto eso, voy a sugerir, estoy siendo así. Ya tenían que colocar
1: Ya, aquí en la parte de las jardineras.
2: sí, donde los jardines aquí arriba.
1: Sí.
2: Eso vamos a mejorar, dijeron. Tenían que adoquinar, pero esos adoquines no sé, creo que se lo han llevado a otro lado. Este tenían que mejorar hace rato ya,
1: Ya.
2: pero así se ha quedado ya. Mira, este lugar es lo mejor, mejorarle, ¿no es cierto?
1: Claro, porque, pues
2: Para
1: bueno.
2: todos, antes llegan tarde del interior, del exterior, llegan también a sus familiares a visitar. Es feíto, pues.
1: Claro.
2: Ahora mismo, mira, no se mantiene. Cuando estaba de alcalde Don Tomás, dos veces a la semana bonito se mantenía. Nosotros también sabíamos cooperar. Y
1: Ya.
2: siga, limpiamos nosotros cuando viene el día jueves, las basuras levantamos.
1: Ya.
2: Pero se molestan cuando se los dice a esos vendedores, las pobres, diciendo ayer, incluso, ese es un cho, levántenlo, mira feo, ese lugar límpienlo, les digo. Se te agarras con nosotros, vieja, me dicen de
1: Ay,
2: los
1: es,
2: eso es
1: llegan a ese
2: feo.
1: extremo. Bueno, son señoras que se venden, pero también tendrían que un poquito también ayudar en el tema de la
2: Eso, pues,
1: limpieza, ¿no?
2: eso
1: Son...
2: queremos nosotros, nada más.
1: Ajá.
2: Porque después esa caseta que lo levanta a este lado, esos volquetes que separan a este lado.
1: Ya.
2: Hay momentos que no hay paso cuando hay fila de los taxis también. No podemos como pasar ni agarrar taxi a este lado ni a este otro lado. No se puede pasar, al menos no respetan ni el semáforo. Cuando está rojo, está pasando este lado. El verde está al centro, por este lado están pasando. Dos veces casi ya me han atropellado en ese
1: Yo
2: lado.
1: recuerdo, mamita, ¿cuál es tu nombre, mamita? Tu nombre no vas a decir, tu nombre no vas. Tu nombre no, no te preocupes.
2: Nancy me...
1: Doña Nancy. Yo recuerdo que justamente los semáforos se han implementado cuando hubo accidentes.
2: Sí.
1: Ustedes, los vecinos, demandaron hace mucho tiempo pasarela, pasarela, por favor, porque aquí hay guaguitas que van a la escuela, ¿no es cierto? Hay
2: Sí,
1: niños
2: pues.
1: que van a la
2: Sí,
1: escuela aquí,
2: incluso pues.
1: Mariscal Sucre.
2: Sucre.
1: Sucre.
2: Esas calaminas también, pero en la demanda se ha ganado. Incluso del primero ya estaba caído. Ahora, garaje, ahí se ha hecho el señor que vive de dos pisos.
1: Ajá.
2: No hay ni cómo para pasar, ni por el campo, es peligroso. ¿Por dónde vas a caminar? Ahora, al frente ese que tiene su bar, adentro tiene que ser, allá afuera, para por lo menos para ir al oasis, para dárselo alto, está, le han levantado. Eso también tenía que ser recto, más bajado, pero está alto, no se ve, pues, ¿cómo vas a caminar?
1: Ahora, los semáforos de alguna manera han debido ayudar. Yo presumo que han ayudado muchísimo.
2: Pero siempre hay choques, por eso
1: No
2: ahora
1: respetan incluso.
2: no respetan, por eso te estoy reclamando, eso te dije, le hice notar el otro día. Está rojo,
1: Pasan.
2: para el recto, por eso en casi me han atropellado, no es mucho. Dos veces casi me ha... Ay, rojo, está, ahí ha venido. No sabía qué hacer. De un poquito me sale.
1: Es que nuestros amigos conductores del volante, por favor, tenemos que respetar. Este lugar es muy trajinado. Este lugar tiene mucho, mucho movimiento vehicular, casi llegando al cementerio, Eusebia. Por favor, amigos del volante, no serán todos, pero por favor, respetemos. Otras necesidades. A ver, seguridad, ¿cómo está en este lugar? ¿Tenemos alumbrado público o no en este lugar, mamita?
2: Tenemos
1: Ay.
2: esa parte más bien, pero allá no hay alumbrado al principal.
1: Ya.
2: Ahora el camino donde al principal por lo menos debería de haber luz.
1: Ya.
2: Oscuro, es en allá, dos por eso ya les han atropellado, no han dicho nada, me se han callado, hijo y padre más. Oscuro es pues en la noche, a ver, vengan a este lado. Claro, el semáforo a este lado está. Allá oscuro es esa avenida, no se ve. El sitio estaba diciendo que por lo menos habría hasta donde el puente una luz para que se vea para cruzar de la calle Catavela la final saliendo. No se nota, pues. Es peligroso ese lugar para. A veces vamos a la calle, a la fuerza por ahí tenemos que venir porque por este lado no se puede caminar. los taxis al canal te meten, al rincón siempre vienen también.
1: Claro.

0: teníamos necesidad de los baños,
1: Ajá.
0: baño higiénico.
1: Ajá.
0: Tenemos todo
1: O sea, entonces
0: destacado.
1: tiene alcantarillado.
0: Tenemos agua y tenemos alcantarillado. Nosotros nos hemos acotado y hemos hecho
1: Pero
0: instalar agua.
1: esto ha crecido
0: Sí.
1: con los años. Mire, yo me
0: Ahora
1: veo
0: ya
1: a este
0: estamos.
1: lado, ha crecido. Hay lindas casitas que se han hecho con mucho esfuerzo, seguramente, otras que están a medio construir, pero una casita, un ladrillo siempre cuesta, ¿no?
0: Sí, pues ahora vivimos, pues hay algunos que no están también porque se van al interior por
1: Ajá.
0: el trabajo, ¿no es cierto? Eso
1: Claro.
0: nomás después todos vivimos
1: Ya.
0: ahorita el trabajo.
1: ¿Cuántos vecinos serán? Tal vez te estoy preguntando algo que es más o
0: Somos en
1: menos.
0: total 80 los del barrio municipal.
1: 80. 80
0: Sí.
1: familias, debe ser.
0: Bueno, 80 familias son, pero no están todos, no viven. Hay veces que, claro,
1: Ajá.
0: otros no viven, otros vivimos.
1: Ajá,
0: Pues
1: claro.
0: hay algunas de las observaciones que entre nosotros.
1: Ya. Después,
0: Sí.
1: ¿qué necesidades más? Agua, basura viene todos los
0: Viene,
1: jueves, me dicen, viene.
0: los jueves viene.
1: Ya.
0: No, de esa parte más bien. Por eso la basura hay veces de allá no lo levantan de él. Y feo se ve pues eso y todo. Yo digo,
1: La
0: no.
1: parte de las jardineras me está
0: Sí.
1: hablando. Ajá.
0: Ese lugar, después este lugarcito donde hay momentos que yo quisiera que vea, no se puede ni caminar ni cómo vas a cruzar. Es todo, porque ahora han dicho de que la pasarela ya tenía que hacerse, sigue, estamos insistiendo, pero no sé cómo
1: No, pero y
0: se
1: la
0: puede.
1: verdad hay niños, yo sé que hay niños, alguna vez
0: Claro,
1: veo,
0: hay
1: hay
0: niños,
1: guaguitas
0: sí.
1: que están yendo, ahora mire, nosotros no queremos accidentes, ¿no es cierto? No queremos que pase
0: ¿Por
1: cualquier
0: dónde
1: cosa
0: está
1: con
0: la
1: las guaguitas.
0: minas
1: Ajá.
0: de la esquina? Podemos ir, esa de dos pisos que se ha levantado como garaje, ya le había abierto. Esa es calle,
1: Ajá.
0: por ahí más cerca era para que vayan a la escuela. A la escuela más no hay mucha movilidad. Mientras que este lado, las movilidades están viniendo, es amplio y no pueden ni
1: Más
0: pasar,
1: peligroso.
0: más peligroso. Esto dejaremos levantar, les he dicho, porque es calle, pues.
1: Ajá.
0: Necesito nosotros escalamientos provisionales. Vamos a levantar ancho ahora el garaje, creo que se lo está preparando ese señor, porque en la demanda perdida también había sido abogado.
1: Ya.
0: Y esa calle la había acabado. Alto está con calamina. Eso yo creo que los dirigentes de nosotros tendremos que insistir para que puedan
1: Sí, por los
0: solucionar,
1: niños,
0: sí.
1: sobre
0: Porque
1: todo
0: más
1: para
0: cerca por aquí era por donde la engarrafadora pasaba nomás los niños.
1: ya.
0: Vamos a reclamar, dicen nomás de abajo también los señores penados. Me da pena de por los chicos yo peleaba, pues. Hasta de eso he tenido enemistad.
1: Seguramente, cuando a veces
0: Sí.
1: queremos reclamar, siempre se tienen este tipo de situaciones. Doña Nancy, he venido, vamos a seguir conversando por ahí. Esperemos que no se nos vaya la señal. ¿Quién es el dirigente del barrio municipal?
0: Don Octavio está en este momento, pero la otra vive ahí abajo, doña Marlene,
1: Don
0: son los
1: Octavio,
0: dos.
1: ya. Don Octavio, a ver, vamos a dónde vivirá. Me vas a indicar, voy a conversar a ver con él más seguramente.
0: No
1: Doña
0: sé,
1: Ana,
0: ahí abajo vive, pero no sé si estará.
1: a ver, vamos a tratar
0: Sí.
1: de encontrar entonces a don Octavio. Doña Nancy, muchas
0: Bueno.
1: gracias, muchas gracias. Vamos a seguir viendo por este lugar, voy a abrirme por allá, porque algo que sí tenemos que cuidar es que no es justo que un niño, una niña, un adolescente tenga un accidente de tránsito cuando él está yendo a la escuela.
0: Este lugar yo quisiera que
1: A
0: tú
1: ver, vamos,
0: pudieras.
1: vamos, a ver, si tenemos tiempito, la señora dice, vamos, queremos que vea, nos dice aquí. Coincidentemente me he encontrado, Eusebia, con la señora con quien me ubiqué en la semana anterior en Catavi, pero vengan, por favor, aquí al barrio municipal. Me pidió. Aquí hay varias necesidades, tema de la basura. Ay, ¿dónde no hay problemas con la basura, Eusebia? Y bueno, a nuestras amigas caseritas, ya vemos, señora, mamita, ustedes se ganan el día, pero también la basurita, la basura, lléveselo, es importante eso, porque después así incluso se va a ganar el cariño de la gente que le está cogiendo en un lugar. A ver, estamos aquí, mamita, ¿qué nos puedes
0: Aquí en
1: comentar?
0: esta esquina incluso ya le hizo caer aquella vez cuando se va Don Tomás.
1: Ya.
0: Nuevamente le han tapado. No hay paso. Mira, el taxi viene. ¿Por dónde vas a caminar? Pasas allá por el rincón, movilidad tapado, y por el canto vienes. No hay como con las movilidades. Allá alto se lo tapa porque afuera no debería de salir allá también. Eso era para darse la vuelta por lo menos para pasar al otro lado.
1: Paso peatonal, es decir,
0: Sí.
1: paso peatonal.
0: Ahora este lugar, pues, esta calamina lo han levantado.
1: Ajá.
0: Eso era paso, pues, para los niños.
1: Ya.
0: Eso es reclamaremos. Siga, les digo, hasta ahorita los señores tienen miedo, me parece. Y harto niño viene, pues, es peligroso. Y por allá más peligroso es para que pasen también. Esto es reclamaremos, les he dicho. Ese lugar yo más que todo, y este lugar. Esto que vaya a venderse allá.
1: Estos fusiles, me dices.
0: Ahí más allá, si te acomódense, les decimos.
1: Ya.
0: Nadie dice que no venda. Aquí
1: Claro.
0: se vende, ese lado, claro. Hemos hecho inaugurar como un mercadito ya hace rato,
1: Claro,
0: ¿no es
1: porque aquí
0: cierto?
1: allá venden en un camión de
0: Sí,
1: frutas, ¿no es
0: ahí al
1: cierto?
0: lado puede ser tú, si
1: Ajá,
0: les no ve.
1: claro.
0: Esa caseta se le levantará a este lado.
1: Ajá.

0: abrimos espacio. Ahora las volquetas ahí se paran. ¿Por dónde vas a caminar? Ese es el problema,
1: Definitivamente.
0: ¿no? Allá pueden pararse porque las flotas ahora vienen porque un avenido llantero no sabía parar.
1: Ya.
0: Eso es el que. Allá vacíos está pues aquel lado.
1: Ajá.
0: Ahí es el lugar que se acomoda, en ese lugar que haya libre para caminar.
1: Claro que sí.
0: Sí,
1: Bien,
0: pero de
1: doña Nancy,
0: formato.
1: muchas gracias. Nos has explicado bien esta situación, la importancia del cuidado, Eusebia, con las movilidades. Claro, es una parte de la diagonal, pero por favor, amigo y amiga que nos está escuchando, tenga mucho cuidado. Voy a seguir conversando con los vecinos aquí. Doña
0: Y
1: Nancy,
0: por lo menos
1: a ver.
0: unos dos focos del puente más allá que le coloco. Oscuro es para esa calle. Cuando bajamos,
1: Ajá.
0: movilidad aparece, no, mira, sin luz, raicito. No, no hay peso tampoco para venir. ¿Por aquí para que bajes los taxis? Por ustedes en caer a la canaleta, pues. A este lado, no pasa, no hay
1: Ajá.
0: paso por aquí.
1: Son personas de la tercera edad que seguramente vienen también.
0: No, hay gente que vamos también, no podemos por eso.
1: Ajá.
0: A este lado, movilidad le llenan, este verde por todo ya estaba caído. Otra
1: Sí.
0: vez la habían tapado con calamina, la habían pircado en la noche.
1: Ajá.
0: Eso de una vez más bien quisiera que agilice el alcalde, porque se agrava en la demanda. Tenía que ser por aquí la
1: La
0: pasarela y
1: pasarela.
0: se ha dejado así.
1: Bien, bien, doña
0: Sí, por
1: Nancy.
0: favor,
1: No,
0: pues
1: claro
0: por
1: que
0: lo
1: sí.
0: menos este lado, como estaba caído, eso que den espacio, esas movilidades que no paren ahí también.
1: Ajá.
0: Bueno, allá igual no se puede caminar, pues eso es el problema. A
1: Es
0: mí
1: muy
0: me preocupa
1: riesgoso,
0: con las
1: sí.
0: guaguas también.
1: Los niños y las personas de la tercera edad que a veces no
0: Ahora
1: pueden
0: del
1: cargar.
0: cementerio vienen, no saben cómo van a pasar, no se puede, pues. Eso es el problema. Por eso, nomás yo quiero ya este
1: Ya,
0: lugar que
1: también.
0: esté libre. Aquí
1: Ajá.
0: sí que no los corren, que en asientos querían, ya tenían que hacer eso. Se han descuidado el
1: Se han
0: que era del
1: olvidado.
0: medio ambiente, otro.
1: Ya.
0: Tenía buenos proyectos.
1: Ajá.
0: Y como ahora es mujer, dice, no le conozco, no puedo ya tener, no le conozco cuando voy a tener.
1: Ajá.
0: Mujeres han dicho del medio
1: Ay,
0: ambiente.
1: vamos a tratar de comunicar, de conversar también. Doña Nancy, muchas gracias. Ya están
0: Sí,
1: pidiendo, nos
0: por
1: van a
0: favor,
1: sacar
0: pues.
1: tarjeta amarilla o roja en la radio. Gracias, doña Nancy. Vamos a seguir conversando. Muchas gracias. Vamos a ubicarnos en este lado ahora, Eusebia. Le agradezco, doña Nancy. Muchas gracias. Estamos cumpliendo nuestra palabra. Nos hemos encontrado con la señora también, que tenía, mire, tanta necesidad, sobre todo en el tema de seguridad aquí, Eusebia, en el tema de hace tanto tiempo de una pasarela, pero también de ver el tema de la seguridad para los niños, para las niñas. Mira, me estoy encontrando aquí con un amigo de la radio. Un minutito, que salude a la radio a nuestro amigo Eduardo Patti. ¿Cómo estás, don Eduardo? Buenos
2: Buen
1: días, ¿qué
2: día.
1: tal? Qué bien te está trayendo pues el agua. Buen día,
2: Ah,
1: hermano.
2: buenos días.
1: Buen día,
2: Un
1: hermano.
2: saludo cordial a toda la audiencia y también a todos los hermanos que trabajan en la Pío XII, al
1: Ajá.
2: Félix, y a todos los compañeros y compañeras que trabajan en la Pío XII,
1: Ajá.
2: a la Yolanda en
1: O cuarta.
2: Cocuata, ¿no?
1: Ajá.
2: También a todos, a todos.
1: Bien, bien,
2: Sí.
1: don Eduardo, un gusto verte. Un
2: Igualmente.
1: saludo, charlamos, listo, listo, conversamos. Don Eduardo Patti, ex alcalde municipal de Uncía. Eusebia, esa es la primera voz, las primeras voces. Voy a seguir conversando porque algo que nos está llamando la atención es que hay varios niños que van a una escolita que es arribita y las movilidades. Eusebia, yo tengo contigo hasta Cabina Central.
3: Una pausita, Rubén, luego nuevamente contigo para que sigas charlongueando en esta mañana con los vecinos, vecinas del barrio municipal.
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0: Recordando los temas musicales de Jambao, tantas versiones musicales que nos presenta este artista argentino, ¿no? Al ritmo de la música, nosotros seguimos en contacto con Rubén Marconi, que se encuentra en la parte baja, zona 7, parte baja en nuestro municipio de Llallagua. Después está ahí, más abajo del barrio municipal, está la urbanización Primero de Julio, más abajo. Después, a este otro lado, no estoy bien segura, es la 25 de mayo, o la 27 de mayo, al parecer. Rubén, vamos contigo.
1: Ah, mira, yo también estoy conociendo estos lugares, Eusebia, conociendo también con ustedes, amigos y amigas. Voy a tratar de conversar con algunos. Hay niños también aquí. ¿Cómo? A ver si puedo conversar con ellos, a ver si puedo charlar un ratito. ¿Cómo hacen el tema de las movilidades? Pero estamos tratando de conversar con algunos dirigentes. A ver, vamos a tratar de ubicarnos, Eusebia, con ellos, a ver. Sabíamos que Alberto era uno de los antiguos dirigentes, no sé si seguirá siendo. Voy a venir por este otro sector, ya estoy muy cerquita de la avenida. Queremos reflejar esto, amigos, porque el tema de la seguridad es también el tema sobre todo de la seguridad vehicular para los niños, para los estudiantes, para las personas adultas mayores. En este lugar hay varios niños que se van hacia Escolita, aquí a la Mariscal Sucre, algunos que suben seguramente a unidades educativas como Siglo XX América, pero a ver si conversamos con ellos, con los vecinos, que nos comenten cuál es la situación. ¿Cómo estás, mamita? Buenos días. Radio Pía 12, ¿cómo estás? Buen día. Conversaremos un ratito. Vete por este ladito, vamos a charlar con una amiga. A ver, mamita, ¿cómo estás? ¿Qué tal? Buen día. ¿De qué tiempo te estoy viendo? ¿Cómo estás de salud, mamita?
2: Ay, un poquito mal estoy.
1: ¿Qué ha pasado? ¿Te has desfriado? ¿Te has enfermado?
2: Yo creo que el frío debe ser un poco mal.
1: Bien. Mamita, a ver, comentanos, aquí estamos en esta avenida. Es una avenida importante, parte de la diagonal. ¿Cómo pasan las guaguitas? Porque aquí arriba hay una escuelita, ¿no es cierto? ¿Cómo pasan? ¿Con mucho riesgo, mucho peligro?
2: Sí, hay mucho riesgo, pero gracias a esto lo que se han juntado los padres de familia que hacen papá seguro. Uh-huh. Y eso es lo que controlan al mediodía, ¿no? La hora de la entrada también, la mañana. Uh-huh. Pero después de eso sí es peligroso.
1: Peligroso.
2: Es muy peligroso, especialmente lo que viene de allá, de la diagonal de Mendoza. Es difícil hasta para las personas mayores cruzar la calle.
1: Ahora, exacto, me decían que las personas mayores también tienen que ir de un lado a otro y eso.
2: Sí.
1: O sea, las guaguas y las personas mayores tienen que ir con mucho riesgo.
2: Sí, es verdad, es para personas mayores, están mirando a otro lado y de un momento a otro aparece del otro lado.
1: ¿Y alguna vez, mamita, ha pasado algún accidente, algún niño, alguna persona?
2: Sí, ha habido accidentes allá en la revueltita, especialmente ahí.
1: Veas, ¿no? El cruce de Catar, de
2: los sí, ahí. Ahí ha habido, después, hace una semana nomás, éxito también un joven lo atropelló también.
1: ¿A un joven?
2: A un joven con moto.
1: Ah,
2: sí. Sí, constantemente hay accidentes.
1: Ahora, ¿qué es de estas calaminas? Estas calaminas que están aquí. Nos decían por ahí de que esto ya se ha ganado y no había estado en litigio. Se solucionó porque me decían, esto podría ser un paso, las guaguas tienen que ir por este lado que es más peligroso, por donde cruce, o caso contrario, por este otro sector. ¿Qué es esas calaminas?
2: Es que nosotros se sabía que son construcciones clandestinas, pero hasta ahora no hace la alcaldía. Hace un mes atrás creo que vinieron también a ver y estaban hablando que iban a meter tractor, pero no. De día, de noche a medianoche se están construyendo, sigue. Ajá. No vea allá, mira, esa es nueva construcción que reciente Chadich está aquel rojo.
1: Entonces no han podido.
2: No está haciendo nada en la alcaldía, el otro alcalde ya no ha hecho nada. Ahora este otro alcalde tampoco está haciendo nada. La verdad que este lugar era un área verde y sabes muy bien que cerca la engarrafadora era peligroso, nos dijeron más antes, ¿no? Para construir. Pero ahora no dicen nada, así clandestinamente están construyendo.
1: Entonces, esto era un área verde para de la.
2: Sí, de la zona 7 todo esto así. Como área verde estaba, pues allá también había paso. Mira, ahora lo han tapado ese paso también.
1: Bueno, eso entonces tendría que tal vez los técnicos, la unidad jurídica, subsanar esto, porque me decía una señora, se puede pasar por aquí, es más seguro en algún caso, porque pueden pasar incluso las guaguitas hacia allá, ¿no es cierto?
2: Claro, es verdad, pues es más amplio, sería mucho mejor eso, ¿no ve?
1: Ahora, tenían hace tiempo, yo sigo levantando el nombre de don Osberto. Decía pasarela, pasarela, pasarela. Al final no se pudo lograr ese proyecto.
2: Sí, no, no, pues cuando estaba estuvimos exigiendo, más bien lo han hecho los semáforos y con eso, pero no. No lo da el semáforo también. Hay muchas transportistas que no respetan.
1: No respetan. Pasan, no, o sea, está en rojo, no respetan.
2: No respetan en rojo, igual nomás pasa el carro, hay veces, ¿no? O hay veces estarán en estado de ebriedad, hay que saber también.
1: Yo recuerdo que estos semáforos se han implementado tras un hecho de tránsito, justamente. Murió sí. Una persona, un hecho trágico, el accidente, muy trágico. Y bueno, tras esta situación, creo que. Parece que las personas somos así, cuando recién duele, cuando recién pasa algo, nos movemos.
2: Es verdad, pues, es verdad, ni aún así sigue pasando accidentes. Siempre hay accidentes aquí, en la revuelta. Siempre hay.
1: Tu nombre nomás, no te...
2: Juana.
1: Doña Juana, yo te un gusto de verte después de mucho. Cuídate, por favor, de salud. Tienes que cuidarte muchísimo. Ya son personas de la... Estoy hablando con personas, Eusebio, ya que son mayorcitas, tercera edad, y es difícil seguramente para ellos trasladarse, pasar esta avenida, este sector, para los niños también. Lo bueno es que papá seguro me dice que hay doña Nancy.
2: Sí.
1: Perdón, doña Juana.
2: Hay papá seguro de lunes a viernes, hay, entonces eso pasa, ¿no? A esa hora nomás también.
1: Pues. A veces yo he visto, yo he sido testigo, yo le digo, yo he sido testigo, a veces al papá seguro también le gritan los, sí, algunos transportistas, sí. No todos, no queremos ir en contra de todos los transportistas,
2: sí.
1: Pero algunos son un poco, se molestan, parece.
2: Sí.
1: Ah, se molestan, ¿no es cierto? Bien, oye Juana, ¿quién es el dirigente aquí? Don Octavio, me han dicho.
2: Está don Octavio por ahora.
1: Doña Norma. No sé, o quién es. O
2: doña Marlene.
1: Marlene, a ver, sí. ¿Dónde les puedo ubicar a ellos? No sé.
2: A doña Marlene aquí, a dos cuadras aquí abajito.
1: A dos cuadras.
2: Sí, ya. Doña Marlene Gutiérrez, ya. Ahí cito nomás. Después,
1: a don Octavio.
2: Octavio, no sé si estará. Ahí ves, bien, ahí ves, no.
1: A ver, don Octavio, a ver si no, hoy día venga. Hoy ya nos encontramos. Sí. ¿Cuántos años el barrio municipal?
2: Ya tiene pues unos 15 años ya que estamos aquí viviendo.
1: 15 años.
2: Sí, 15 años. Sí.
1: ¿Qué gestión fue?
2: Que el 2007 ya nos hemos posicionado aquí.
1: ¿Qué gestión de...? ¿Qué
2: cuando estaba Tomás Quirós, Tomás creo. Quirós. Sí, Tomás creo que Quirós. Sí, Tomás Quirós cuando estaba. Sí, para eso en la Comibol estaba el don... José Pimentel.
1: Pimentel.
2: Él nos autorizó, como somos hijos desde local SATS, hay muchos que no hemos recibido, entonces nos hemos posicionado aquí.
1: Bueno, es una urbanización con 15 años, ha crecido. Hay otras crecido. Urbanizaciones más abajo, a ver, mi compañera Osella también me decía, más abajo hay otro nombre, no sé si hay otro nombre.
2: Hay, está la 25 de mayo, la primero de julio, algo por ahí, hay todavía... Tres urbanizaciones más todavía hacia abajo ahí.
1: Ay, sí, porque las casitas han crecido en esa.
2: Hasta el río ya está. Pues, con los baños termales ya está juntándose.
1: Bueno, que crezca. Está no, bien.
2: El cementerio al centro va a estar.
1: Y del cementerio basura, ¿cómo está la situación, doña Juana?
2: Nosotros la gente, evidentemente, no sabemos cuidar, pues no sabemos si nosotros sabríamos cuidar. Uta, qué lindo sería este nuestro parque. La misma gente que viene hacia los 9 días y todo lo deja en la basura, pues. Pero creo que ahora el encargado creo que está haciendo limpieza, algo por ahí. Sí.
1: Está haciendo limpieza.
2: Sí.
1: Bien, doña Juana, a ver si me encuentro con don Octavio, ¿no?
2: Sí.
1: A ver si...
2: Doña
1: Juanita, se va a cuidar mucho, un gusto de verla, se cuida mucho. Hasta luego,
2: hasta
1: luego, doña Juana. Yo le conozco a la señora de hace tiempo, Eusebia, y bueno, es... da gusto también volver a reencontrarse con él. Ay, Eusebia, la preocupación es esto, definitivamente aquí en este sector la preocupación es la seguridad vial. No puede ser, amigos, amigas del autotransporte, que si el semáforo está en rojo, pasemos. Bueno, seguramente existe la necesidad de llevar pasajeros, de ir con más, de llegar a nuestro lugar en hora, pero no podemos arriesgar así. ¿Y a quiénes tienen motocicleta? Eusebia, yo sé que tú también has visto que como que los motocicleros y las motocicleras han crecido, ¿no es cierto? O sea, hay varias personas que ya están con sus motitos, ¿no es cierto, Eusebia?
0: Claro, Rubén, hemos visto bastante, ¿no?, en motocicleta. Ahora los eléctricos también que están apareciendo, que se están poniéndose muy de moda, también se ve eso, ¿no? Un poco cambiando en el sector del transporte.
1: En todo caso, a ellos también, y muchos de ellos son jóvenes, jóvenes o señoritas que están con estas motocicletas. Por favor,
0: seguridad,
1: jóvenes,
0: Rubén, seguridad.
1: Seguridad, seguridad. Tienen que portar su casco, tener mucho cuidado en este sector, y claro, en toda la ruta, pero hay sectores muy específicos en los que tiene que tener mucho cuidado, joven, señorita, amigo, amiga que está con la motocicleta. Tenga mucho cuidado porque a veces arrancamos. Buenos días, arrancamos y vamos. ¿Cómo está? Buen día, amigo, ¿qué tal? Le molestaré un ratito, somos de Radio Pío 2, está laburando, justamente hablando de moto, está aquí reparando seguramente, poniendo aceite. ¿Cómo está? Permítame estrecharle la mano. ¿Cómo está, señor? ¿Cómo está la? Uy, la motito parece una motito clásica. ¿Cómo está? Buen día, hermano.
3: Buen día, muy buenos días, primeramente a Radio Pío 2, que siempre está por todos lados. Y le agradezco que me ha visitado, ¿no?
1: Ah, bien. ¿Cuál es su nombre? ¿Su nombre más?
3: Bueno, pues Luis Canaviri.
1: Ah, don Luis Canaviri. ¿De qué modelo es su motita, verga?
3: Muy bueno, pues antiguito, ¿no? Antiguito.
1: Clasiquito, sí. Antigüedad. Clasiquito, que sí,
3: pues. Sí, clásico, clásico. Antiguo, ¿no? Ah. Estoy cambiando aceitita, ¿no?
1: Aceitito. ¿Cómo están los repuestos? ¿Baratos, caros? ¿Cómo están?
3: Escucha, los repuestos están sobre las nubes, están pues, escucha, están carísimos, ¿no?
1: A ver, un ejemplito.
3: A ver, por ejemplo, una reparadita nomás, o por ejemplo, una. Una línea de carburador, ¿cuánto cuesta? ¿Cuánto nos cuesta, no? Nos cobra, a ver, 100, 80, 90. Ni siquiera también, pues, no, simplemente por limpieza, nomás. Para los repuestos están pues, más caritos, ¿no? Más caros, más caros están los repuestos.
1: Bien. ¿Desde qué edad usted maneja motocicleta?
3: Bueno, pues yo desde pequeño siempre he manejado, ¿no? Pero
1: ¿qué edad tenía cuando se ha subido a la moto y ha manejado? ¿Qué edad tenía?
3: He de tener unos 15 o 16, algo por ahí.
1: Adolescente.
3: Sí, sí.
1: ¿A partir de allá se ha bajado de la moto?
3: No, he estado, ¿no? Con, mayormente con auto, ¿no?
1: Ah, auto también.
3: Sí, poco tiempo estoy con moto, de aquellos años, o buenos años, estoy recordando manejar.
1: No le preguntaré con quiénes iba en la moto. Mejor no, se va a enojar la señora. Vente, hermano, te voy a hacer una consulta, ya que estás vos. Mira, tú eres conductor, estás con tu motito, seguramente tienes tu carrito, conduces auto. ¿Cuán importante es la seguridad vial?
3: Bueno, pues en la seguridad del auto, pues, todo hay que fijarse, ¿no? Todo, siempre hay que estar con las ruedas, hay que estar con... Con todo en sí, pues hay una antes de partir o antes de sacar, hay que estar una miradita siempre, por primer día el aceite, agua, ese sería lo primer día, después las ruedas, ¿no? Las llantas que estén en buen estado y los pernos, más que todo, de la rueda, claro. Ese sería del auto, ¿no?
1: Y en el caso de la moto, ¿qué hay que cuidar?
3: Bueno, pues la moto, es pues, como alguien dice, ¿no? Comprarse moto, cajón más, dice, ¿no?
1: Sí, alguna vez hemos escuchado eso.
3: Sí, entonces...
1: La moto tiene que ser para 5, 6, 7 sentidos.
3: Mucha, para mucho, es para mucho. Por eso yo no quiero que manejen mis hijos, ¿sabes? Porque la moto es para mucha responsabilidad, ¿no? Para muchos, en segundos cualquier cosa puede pasar. En segundos, ¿no? Mira que es la moto es de dos ruedas, ¿no? De dos ruedas y es peligroso también. Y para la seguridad, pues, utilizar el casco, ¿no? El casco y no correr mucho, andar como se debe, ¿no? Ese sería en la de la moto, ¿no?
1: Apurado, se sube y ya arranca y no tengo que llegar en tanto tiempo y a veces
3: eso puede muchas cosas puede pasar también, pero siempre para que no pase eso siempre hay que estar más antes, hay que andar o hay que prevenir siempre, ¿no? Porque si uno es apurado, pues están arrancando, no es bueno también, no sabemos dónde estamos y mira.
1: Parece un poco, ¿no? Cuando a veces a ver, salimos peleando de la casa. Salimos peleando con el hijo, con la hija, con la esposa. Hasta con la mascota peleamos y salimos elegantes de la casa.
3: Eso no es bueno. Mira, a veces peleamos, eso es cierto, ¿no? A veces en la casa siempre hay... Cualquier cosa pasa, pero mientras saliendo a la calle hay que olvidarse de esas cosas. A lo mejor yo parto de eso, porque yo muchos años estoy solo, ¿no? Y yo también... Cuando aquellas veces era joven, mi joven me dejó mi esposa que en paz descanse. Y ahora estoy solo y siempre digo, no, en la casa hay pelea, todo, pero fuera de la casa ya no hay otra cosa ya tiene que ser, ¿no? Al menos eso yo lo veo, ¿no? Y para mí sería eso, porque a veces peleamos dentro del auto, están peleando, dentro de la moto están peleando. Yo veo, ¿no? Al menos hoy en día, yo digo, ¿por qué pelearán? No sé cuál será el motivo, no, no sabemos, pues no ve. Así nomás es.
1: Algo. Tú eres vecino de este sector. ¿Es peligroso este lugarcito? Hay niños, nos dicen, hay estudiantes que van allá a la escuelita, al colegio.
3: Mira, a ver, sobre eso, hablando de eso, aquí una pasarela hemos pedido hace años ya, mira, hasta el momento no hay. Yo veo a veces aquí diario, estoy aquí afuera, dentro, no estoy dentro de la casa siempre, siempre estoy aquí, expectativa a la calle. Hay muchos accidentes, hay choques, hay que a las señoras le chocan, a las personas le chocan, pero nadie no dice nada. Eso también no hay control. Ahora que hay aquí cerca de la carretera está la escuelita que
1: Descalzo.
3: Mariscal Sucre, ¿no? Entonces todos los días pasan por aquí, por esta callecita que usted ve. Entonces vienen aquí de aquí abajo los niños, niñas.
1: Es de abajo de
3: Exactamente, vienen y no hay pues buena seguridad, gracias más bien a la policía que siempre viene uno al día,
1: viene la policía.
3: viene a la policía, entonces a ellos sí respetan, ¿no? Pero a aquellos que están
1: Más seguro.
3: para seguro, exactamente,
1: No los respeten.
3: no los respeta y los coches va pasando, volando, no hay seguridad. Entonces, gracias a la policía, sí. A ellos sí les respetan, no paran y hacen pasar. Pero yo pediría que se haga una pasarela y mente para los niños, ¿no? Pues como es ya carretera es viable, mira tantos coches están correteando, como usted puede ver. Entonces sería bueno, ¿no? Que piensen las autoridades también, esta calcito, por ejemplo, en tiempos de lluvia es parcial, ¿no? Eso yo no digo para mí, tal vez para los es para los niños, ¿no? Para los niños que van a la escuela, a veces se caen en ese parcial, entonces están yendo puro barro a la escuelita.
1: Corretean, jugando bajan, jugando suben.
3: Exactamente, entonces yo creo que a lo futuro pueden pensar en las autoridades que están, ¿no? El alcalde, los concejales, todo eso.
1: Mira, me decían, hermano, de que aquí teniendo semáforos, bueno, recuerdo yo todavía esto, me viene a la memoria siempre y digo, parece que las personas reaccionamos cuando ocurre algo, porque estos semáforos, ustedes han pedido hace tiempo la pasarela. Y me recuerdo de Osberto que no, donde nos veía, ¿cómo es la pasarela? Hablaremos de la pasarela, no puede ser, hay niños, nos decía Osberto, no creo que es antiguo dirigente, no sé si continúa, insistía con este tema. Ocurrió un accidente muy lamentable en este lugar y parece que se han animado a poner semáforos.
3: Eso sí, tanto que había choques, ¿no? En ese lugar, en ese. Y luego de eso armaron celeste la rotondita. Después de eso vino el semáforo. Pero aún eso, mira, tantos yo veo aquí todos los días que yo aquí en la carretera vivo y veo los accidentes que pasan, ¿no? Y nadie no dice nada, como le digo. A veces viene, le llamamos a tránsito no viene, pero si le llamaríamos, hay un chuto aquí, aparece ese ratito, ¿no?
1: Entonces hay que decir, hay enchuto y se dicen cosas.
3: Eso sí, porque.
1: Con respecto a la policía, no sé, que no se enojen, por favor, amigos de la
3: Sí,
1: policía.
3: eso es la verdad, ¿no? Porque mire, nosotros, yo por ejemplo personalmente llamé una vez, una señora chocó, le hace volar allá un taxi, ¿no? Y llamamos, nunca apareció la policía, ¿no? No, al final de cuentas al taxi le agarraron aquí los vecinos, la hicieron llevar al salud, ¿no?
1: Sí,
3: Donde,
1: claro.
3: al hospital donde corresponden. Entonces, la policía no, cuando todo ya pasó, llegó, pues porque a veces, por eso como le digo, cuando parece que más persiguen a los autos chutos que caminan siempre por aquí, a veces pasan, se pasan, entonces, eso sí, ese ratito estamos aquí, ¿no? Aunque tres, todo su tongada viene así, pero así cuando pasa accidentes no se aparece, no se aparece.
1: ¿Qué le recomienda, hermano? Bueno, a veces las movilidades vienen de Oruro, pasan de otros lados, pero ¿será posible que nuestros amigos del volante, de los sindicatos que se hacen el servicio, no serán todos? No vamos a generalizar, pero seguramente hay algunos que, por ejemplo, no respetan el semáforo rojo, se enojan con el papá seguro, y ahí están más bien gritando, no serán todos, pero ¿qué les recomienda?
3: Esa es la verdad, ¿no? Como usted dice, no son todos. Hay jóvenes que manejan alteradamente, hay personas mayores también son igual, ¿no? Pero hay personas respetuosas también, conductores respetuosos, hay no respetuosos. Por culpa de unos son todos malistas, ¿no? Todos no le generalizan que son todos iguales, pero no unos cuantos nomás son. Pero eso, yo creo que su sindicato también debe un curso darles, orientales, porque igual el pasajero igual nos trata mal, ¿no? Cuando subimos hacia algunos, no serán todos como usted dice, ¿no ve? Entonces hay algunos que nos tratan mal también, algunos que sí son buena gente. Yo digo que debe haber dentro de su sindicato relaciones humanas, dar recursos, algo, ¿no? Eso sí yo diría. Después aquí del semáforo, yo creo que hablando de una pasada, sí o sí se necesita, ¿no? Para las guaguas, ¿no? Porque las guaguas no saben, están pasando, repasando. Y hay momentos, yo también veo aquí, atos están, les hago pasar yo, les hago pasar, ¿no? Y entonces, pero hay que no, momentos que no estoy, no están, no, pues los niños también no saben. Y algunos vienen también con sus papás, con sus mamás, pero no son todos, vienen pues, así, así, porque trabajamos, ¿no? Del trabajo también. Estamos junto para los guaguas, para todos, de eso también vivimos en el día.
1: Bueno, esperemos que eso también llegue a todos nosotros, sobre todo en la seguridad vial. No queremos incidentes, accidentes en los niños y en cualquier persona, adultos mayores también que tienen que cruzar. Reiterame tu nombre, hermano.
3: Luis Canaviri, aquí, gracias, le agradezco a la Piedosa que por la entrevista y que tenga un buen día.
1: Igualmente, don Luis, que le vaya bien con la motito, a recordar viejos tiempos. Permiso, don Luis, muchas gracias, hasta luego. Hasta luego, don Luis. Don Luis, ahí hemos conversado con otro vecino, Eusebia, con el tema de seguridad vial en este sector. Definitivamente no nos hemos equivocado, es importante hablar de esta situación. Hay una escolita en este sector, sí señor, hay que tener mucho cuidado. No serán todos, Eusebia, amigos, no estamos generalizando, pero también estamos viendo en algunas personas que, por ejemplo, no respetan la señal, no respetan el semáforo, en un cruce que pasó un accidente y recién, parece que cuando ocurre algo, recién reaccionamos. Eusebia, permítame terminar con esto. Hemos conversado extra micrófonos con don Eduardo, el ex autoridad municipal. Le decía, don Eduardo, es posible una pasarela, le dije, porque él fue alcalde de Uncía. Y me explica, me dice, mira, es bien complicado. Tendrían que ir al ABC, a hablar con Oruro, a ver cómo se puede hacer esto. Se puede, pero hay que insistir. Aunque las normas indican que en una carretera no puede, sin embargo, se debe establecer, por ejemplo, que es una ruta escolar, que es una ruta urbanizada, y se puede, aunque me dijo, es un trámite largo. Pero veremos, Eusebia, todavía el proyecto que se tiene es de contar con una pasarela. Estoy justamente en este lugar donde me ha descrito don Luis, donde las guaguitas pasan. Alguna vez hemos visto aquí a los papás, seguro. Señor transportista, amigo y amiga del volante, usted que ve al papá con el chalequito, hay que respetar. Si le dice pare, por favor, evidentemente no son policías, pero son personas que están al cuidado de las guaguitas, de los niños, de los más pequeños. Más todavía, aquí arriba tenemos la Escuela Mariscal Sucre de este sector. Eusebia, retorno contigo hasta Cabina Central.

0: Seguimos, amigos y amigas, recorriendo. Ahora estamos en otro lugar, en otro sector de la, recorriendo esta carretera, pidiendo siempre a ver si podemos conversar con vecinos, vecinas de este lugar. Me he alejado ya muchísimo trecho del barrio municipal Eusebia. Me he alejado muchísimo ya. Aquí veo a varias personas, amigos, que están desde ese lugar. He visto con gazafas, hemos visto a varias personas que están con la gazafita, no sé si para comprando, están con gazafita ahí, las señoras. A ver si puede ingresar por este lado. Esperemos, Eusebia, que no se nos vaya la señal. Es otro lugar que ha crecido muchísimo, este sector. Es otro lugar que ha crecido. A ver si puedo conversar con algunos amigos que se encuentran por este lugar, vecinos, vecinas, preguntarles cómo está la situación de seguridad, tenemos o no tenemos seguridad o no tenemos. Ah, y a ver, aquí hay una venta de arroz. Vamos a ver si podemos conversar con los propietarios, a ver si podemos charlar. ¿Cómo estará el arroz aquí? ¿A cuánto costará? ¿Cómo estará el azúcar? Buenos días, ¿cómo está, mamita? Buen día, Radio Pío 12, ¿cómo está? A ver, ¿cómo está el arroz, mamita? A ver, vamos a hacer publicidad. Vamos a hacer una publicidad aquí desde Radio Pío 12. A ver, ¿cómo estás, mamita? Buen día. Primero, a ver, cobrar el cuidado que va a cobrar. Pero buen día, ¿cómo está, hermano? Buen día. A ver, aquí se está vendiendo arroz, Eusebia, en este lugar. Azúcar, te voy a decir las marcas o las empresas. Aquí dice Arrasol Ingenio Arrocero Paraíso, dice, aquí en uno, en el arroz, y bueno, en el azúcar está la Bélgica, el saco, vamos a preguntar, Santa Cruz, dice ahí, y en el otro dice, arroz, ¿de qué empresa será? Ingenio Arrocero, Señor de Mayo, dice, a ver, vamos a preguntarle, tiene un pequeño depósito aquí la señora, ¿cómo está, señora? Buen día, ¿cómo está? Radio Pío 12, ¿cómo está la venta? Primero, a ver, le voy a preguntar.
1: La venta no, hay nomás venta, sí, hay nomás, están abasteciendo, ya, lo que es por el tema de que se están viniendo estos conflictos y además de eso ya no hay producto, ¿no? En allá mismo, por el lado de Santa Cruz, los productores también están en escasos, ¿no? Porque nosotros somos mayoristas, traemos del productor al consumidor.
0: ¿Esta estocada cuándo le llegó?
1: Esta estocada llegó hace 2 semanas.
0: 2 semanas.
1: 2 semanas.
0: ¿Cómo está la situación? ¿Qué le han dicho ya a las empresas? Porque sabemos que hay preocupación por el tema del diésel.
1: Sí, justamente por eso también ha subido un poquito, porque más antes nosotros estábamos dando lo que es el arroz en 340. Ahora con todo el camión y del diésel ya ha cambiado de precio, no ha subido a 390.
0: 300, casi 50 bolivianos.
1: Sí,
0: no, 50 bolivianos.
1: Sí, 50 bolivianos, ¿no? Entonces ha subido por el tema del diésel, ya los camiones también están largos haciendo las filas, días, una semana están filándose, entonces ya por eso es el tema del diésel más que todo. ¿No?
0: ¿Esa es la primera? ¿Cómo? Porque sí. Es primera, segunda, dicen. ¿Qué es taquilla? ¿Cuál es?
1: Ah, esto es bueno, la primera es grano de oro. Lo que nosotros estamos ofreciendo. Ajá. No siempre hemos ofrecido grano de oro, sí, a veces hemos traído también la estaquilla, lo que es la primera también, ajá, y con el mismo precio también. Pero
0: hay otro arroz que busca mucho la gente, no me acuerdo el nombre, arroz caja.
1: Arroz caja.
0: ¿Y eso trae usted, mamita?
1: No, traemos porque no tenemos mucho pedido, porque esto lo que se trae es, no es por 10 saquitos, nada, sino se trae por toneladas.
0: Claro,
1: ¿no?
0: Toneladas. Ajá. El azúcar, ¿cómo está, mamita?
1: El azúcar, bueno, igual ha subido, ahora estamos en escasez del arroz también, del azúcar, los cañeros también igual están también por la situación de que no hay diésel, pues todos más están quejándose por el diésel, porque toda maquinaria es pues lo que se cosecha y se hace también, o lo que se recoge es con tema del diésel, ¿no? Con las maquinarias. Entonces eso también lo han subido, más antes estaba muy barato, ahora también ha subido lo que es, nosotros estamos manteniendo lo que es a 250. 250, más antes nosotros estuvimos dando en 220, ¿no? Ahora ha subido 30 bolivianos más. Nosotros estamos dando en precios accesibles para que la gente también, estamos viendo más que todo el bolsillo también de nuestra población.
0: A ver, ¿y este otro dos? No sé.
1: Es las 3/4, la primera.
0: ¿Tres cuartos? ¿Y a cuánto
1: sí,
0: está
1: este? Eso está 280.
0: 280. ¿Cuánto estaba?
1: Más antes estaba esto a 240.
0: O sea, definitivamente entre 50 y 40 bolivianos.
1: Sí, han subido. ¿no? Por ejemplo, el granillo igual de la misma manera también, la primera igual también está ahora 2.40, igual ha subido con 40 bolivianos, que nosotros lo vendíamos en 200, en 180.
0: ¿Cuál es su nombre, Beta?
1: Bueno, mi nombre es Teresa García y yo siempre estoy trabajando aquí con de igual de la misma manera de los del productor al consumidor. Claro, siempre estamos viendo, ¿no? Velando más que todo el bolsillo de la gente.
0: Muchas gracias, señor. Doña Teresa tiene su almacén aquí en plena avenida, ¿no es cierto? De la Diagonal.
1: Esa es la Diagonal Jaime Mendoza. Estamos al lado del cruce, pues, ¿no? Ajá. Cruce Catavi y Uncía, donde hay una cruz grande, ¿no? Siempre recordamos nosotros, claro, claro, el cruz de la María Barzola, sabíamos decir, ¿no? Estamos al ladito, ubicados. Pasen por este lado. Vamos a estar haciéndoles también, tal vez, diferencia también.
0: Muchas gracias. Le agradezco, mamita. Que le vaya bien. Que le vaya bien. Gracias. Uy. Yo me he asustado, amigos y amigas de Eusebia, poco se me ha, ya me espanté, ¿no? El precio, que, cómo ha subido en relación a lo que se vendía y en relación ahora a cómo se está vendiendo. ¿Quién es Somó? A ver, vamos a hablar con una señora. ¿Cómo estás, mamita? Buen día, Somó. Somó Frío, ¿cómo estás? Nadie pide 12. Ya a la venta.
2: Sí, más o menos.
0: Más o menos. ¿Cómo está la venta? ¿Más o menos, mamita?
2: Sí, más o menos.
0: Más
2: sí.
0: O menos. ¿Qué insumos, con qué insumos preparas eso? ¿Con qué preparas somo?
2: Este somo de maíz.
0: ¿De maíz? Sí. ¿Qué más? ¿Azuquita más le debes poner? Sí,
2: azúcar, clavo de olor, canela.
0: Uy, qué rico. ¿Desde qué hora preparas, mamita?
2: Desde 3 de la mañana.
0: 3 de la mañana. O sea, hay que cocer seguramente.
2: Sí.
0: Uy, 3 de la mañana.
2: Sí.
0: Bien. ¿Y acabas esto? ¿Todo se acaba?
2: Sí.
0: ¿Hasta qué hora acabas más o menos?
2: Hasta las 5, a veces hasta las 4.
0: ¿Y ahorita dónde te estás haciendo? ¿Estás haciendo algún mercado, a Linares o algún lugar?
2: Estoy donde está en fila de gasolina.
0: Aprovechas la fila de la gasolina ahí, seguramente.
2: Sí, ahí estoy.
0: Bien. ¿Y a cuánto estás vendiendo?
2: A 5.
0: A 5 bolivianos. ¿El azúcar no ha subido, ahorita?
2: Azúcar está subiendo, 130 no me está, 230 no me está, ahora 250, 240 pidiendo.
0: ¿Ha subido?
2: Sí, ha subido.
0: Bien, pero bueno, ¿tu producto no has hecho subir más?
2: No estoy haciendo subir.
0: Bien. ¿Gas licuado tienes en garrafa?
2: Sí.
0: Tienes nomás. Bien, mamita. ¿Tu nombre? ¿Cuál es tu nombre? ¿Tu nombre nomás? No te va a la
2: pena. Sonia.
0: Doña Sonia, que te vaya bien, que te vaya bien. Hasta luego, doña Sonia. Venta de somos también, las familias, cómo se... dedican 3 de la mañana, doña Sonia, y se está levantando para poder preparar el somó. Se está yendo ahorita donde está la fila de los de donde están las movilidades, la fila de las movilidades, evidentemente a espera justamente, amigos y amigas, de la gasolina, del combustible. Vamos a seguir recorriendo. Ya nos estamos acercando prácticamente al sector de la María Barzola. Espero que no se nos vaya la señal, Eusebia, amigos. Estamos recorriendo, hemos empezado por el barrio municipal, estamos recorriendo, tratando de conversar con los amigos y vecinos que se encuentran por este lado, a ver si puedo conversar con otros. Hay niños, Eusebia, amigos que están esperando seguramente ir hasta Yayagua, niños que están esperando, y va a cruzar. A ver, voy a conversar con... Hola, mamita, ¿cómo estás? Buen día, Radio Pío 12. Hola, ¿cómo está? ¿Cómo es la seguridad aquí con las movilidades? ¿Es peligroso aquí en este lugar?
3: No.
0: ¿No? ¿Puedes cruzar facilito?
3: No.
0: ¿O es peligroso?
3: Peligroso.
0: ¿Peligroso es, papito?
3: No tanto.
0: No tanto. Tienes que ver a todo lado. Bien, están apuraditos. ¿Dónde están yendo?
3: Donde mi tía.
0: Ay. Con mucho cuidado. Chao, chao, nos vemos. Se han asustado ahí los niños. Con mucho cuidado. Estaban intentando cruzar este lugar, cruzar este sector. Me voy a venir por este lado porque hay un pesito que se me está acercando. Mejor me voy hacia allá. Que no se enoje el pesito porque los pesitos se enojan. Estamos en la María Barzola. Movilidades, amigos y amigas, por favor, con mucho cuidado. Sabemos, sí, el tiempo también depende de los pasajeros, de cómo se lleva a los pasajeros, pero es importante tener muchísimo cuidado. Especialmente en las horas pico donde hay... donde están las escuelitas, se cuentan con las escuelitas, cerca de las unidades educativas. Y este es un pedido a nivel general, no solamente de este sector, recordando un poco lo que ha ocurrido en Uncía, un hecho lamentable, un hecho en el que, bueno, se ha apagado la vida de un joven de 18 años, deportista, orgullo de la comunidad de Vinto, allá en Mercaimaya. Y a razón de ello también recordamos que esto que es importante, la seguridad, no imprimir velocidad y más todavía donde hay sectores urbanizados, donde hay unidades educativas. El director de Mercaimaya, con mucha rabia, decía, hay volquetas desde Colquechaca que vienen por este sector, allá en la diagonal, estamos hablando ahora de Uncía, que van de la diagonal y que imprimen muchísima velocidad, ¿no? Entonces son volquetas que, bueno, corren, pero por favor, amigos y amigas, que están en el volante, por favor, tener mucho cuidado en los sectores donde existen justamente áreas urbanizadas, más todavía, si tenemos un área donde están las unidades, las escuelitas, unidades educativas. Voy a seguir recorriendo, estamos viniendo por este lado, ya nos estamos acercando ya prácticamente al área de tecnología, y claro, también nosotros como peatones no tenemos que ser imprudentes, eso también es importante, tenemos que cuidarnos, tratar de arrinconarnos, que es importante, porque también las movilidades corren por este sector. Tenemos que tratar de cuidarnos es importante para evitar ese tipo de situaciones. El tema de los precios del arroz, ¿ha escuchado usted, amigo, cuánto ha subido? Entre 40 y 50 bolivianos el precio del arroz, así también el precio de la del azúcar. A ver si podemos conversar con algunos amigos que se encuentran por este lado. Estamos recorriendo, estamos ya prácticamente en Catavi.
4: Está haciendo un trotecito este Rubén lugar. Hacia Catavi.
0: Estamos corriendo, estamos tratando de acercarnos. A ver, hay unos, en este sector hay unos, estoy viendo en esta, donde era la Pampa María Barzola, Eusebia, amigos y amigas, he visto a unos... Hay toros. ¿De dónde estarán llegando los toritos? Vamos a ver, hay varias personas, a ver si podemos conversar con algunos de ellas. Están los toritos ahí. Uy, algunos que son grandes, que dan miedo. Están ahí comiendo, están tomando su agüita. Ahí el toro me está mirando. Mejor miraré a otro lado. Aquí ya no puedo decir San Roque, no sé qué tengo que decir. No sé si San Toribio, no sé algo, a ver... Se enojan seguramente. Voy a conversar con unos amigos que se encuentran por este lado. Amigos, buenos días, soy de Radio Pío 12. ¿Cómo están? Buenos días. ¿Qué tal, hermano? Buenos días, Radio Pío 12, Imainaya. ¿Cómo estás, hermano? ¿Qué tal? Buen día. ¿Cómo están? Buen día. A ver, yo veo que por aquí toros, estoy viendo por aquí varios toritos. ¿Con quién puedo conversar? Con el hermano. ¿Qué tal, hermano? ¿De dónde están llegando los toros? Buen día, hermano.
5: Toros llega de Sucre.
0: ¿De Sucre?
5: Sí.
0: Ya. Aquí es, ¿por qué vienen aquí a este lugarcito? Pues,
5: es que para meter al camal.
0: ¿Al camal? Uy, ¿cuánto está un toro más o menos la venta?
5: Según al toro, según al peso.
0: Según al toro. A ver, aquel que me ha mirado feo, que me ha mirado como que quién es este cuate así, más o menos ¿cuánto está aquel?
5: Eso vale 25.
0: ¿25?
5: Sí, por pelea.
0: Ay, ay, ay, ay, sí, porque mira, ese enojón aquel, ¿no?
5: Sí, sí.
0: ¿Y él también de Sucre? ¿Usted es de Sucre, hermano?
5: Sí, pues, no.
0: ¿Usted es de aquí nomás?
5: De Chayanta.
0: ¿De Chayanta? Sí. Ah, de Chayanta. ¿Pero usted trae a los toritos entonces?
5: Siempre, pues nosotros somos, mis hijos son carniceros.
0: Ah, ya, ya.
5: Carneamos en Camal, ellos también van a ir a Camal a carnear. Pues,
0: a carnear.
5: Camal sufre también pues, los ganados, sin comer.
0: Sí.
5: Tomar agua, entonces, por eso aquí... Vamos.
0: Ah, en este lugar se acomodan entonces para llevarles.
5: Sí, pues cada mañana va a meter su.
0: Ah, ya, usted ya trabaja mucho tiempo entonces.
5: Claro. Pues.
0: ¿Cuál es tu nombre, hermano? Tu nombre nomás. ¿No?
5: Mi nombre es Agustín Ayabría Pura.
0: Ah, don Agustín, mucho gusto. A ver, un saludo a la familia Chayanta. A ver, ¿sabes dónde está?
5: Puedo saludar al mi tolgamás, el Juan Antonio Ayabiri.
0: A Juan Antonio Ayabiri. Sí. Un saludo, a ver, mandarles un saludo.
5: Un saludo. Para el Juan, para mi cuñada más, el Sebastián Mamani.
0: Allá Chayanta. ¿A qué comunidad?
5: Sí, ya. En Chayanta siempre vive.
0: Chayanta siempre. Sí. Bien, hermano, muchas gracias. A ver si puedo conversar con el señor. ¿No le da miedo a usted? A mí me da miedo.
6: No.
0: Ya está acostumbrado, diga.
6: Ya, nosotros ese rubro tenemos, pues.
0: Claro, es ya su trabajo.
6: Es su trabajo.
0: Cuando se enoja el toro, ¿qué hay que hacer? A ver, recomiéndeme a mí, por ejemplo. Si se enoja el toro, ¿qué hago? ¿Corro?
6: No, no tienes que coser, tienes que concentrarte, pues como...
0: Con calma, tranquilo.
6: Como enamor, así, más o menos.
0: Tranquilo, Torita, señor, tranquilo. Por favor. Gracias, gracias, hermano. Gracias, hermano. Gracias, sí, hermano. Gracias, muchas gracias. Hay que hablar con el señor. No, no, no, hay que hablar con el señor. De Sucre, de Sucre. A ver si puedo conversar de Sucre. No, brevecito, no le voy a preguntar el nombre. ¿Qué hago cuando se enoja el toro? A ver, ¿qué podemos hacer cuando se enoja? ¿Tenemos que correr? ¿Qué tenemos que hacer?
7: No, o sea, tienes que enfrentarte.
0: ¿Te tienes que enfrentarte? Sí. ¿Y si me topea, qué hago?
7: Te aguantas.
0: Gracias, hermanos, gracias. Un saludo a Chayanta, Gracias, hermanos. Gracias, hermano, gracias. Ay, si se enoja, ¿qué hago? Lo tienes que enfrentar. Uy, ¿cómo le enfrenta a un animal gigante, más grande que yo, con dos cuernos, con dos astas ahí? No tienes que aguantar. A ver si puedo. De Sucre me dicen que están llegando. A ver, voy a tratar de conversar con ellos un ratito. Bueno, son ganado que se está preparando para irse, ¿dónde? Al Camal. No se vayan, por favor. A ver si puedo conversar brevemente con ellos. Somos de Radio Pío 12. ¿Con quién podemos conversar? Buenos días, hermano. ¿Cómo está? ¿Quiénes son de Sucre? Me ha dicho que están llegando de Sucre. La señora, ¿cómo está? ¿Qué tal? ¿De Sucre? ¿Cómo está? Buen día. Radio Pío 12.
8: De
0: Llanago. De Llanago, no. A ver, coméntenos. ¿Ellos están llegando de Sucre?
8: No, el caso se ha fregado un cacho. Están descargando aquí.
0: Ah, están descargando aquí.
8: Están en mantenimiento. Van a hacer un rato.
0: ¿Qué ha pasado con el auto? A ver.
8: Fallas mecánicas.
0: Fallas mecánicas. ¿Y a dónde están llevando el ganado?
8: Esto van a la feria de Uncía.
0: ¿A Uncía? Sí. ¿Hay torotico algo a la feria? No sé.
8: Ah, también entre toros para hacer pelear, pero sucesivamente también para entre para el camal, para el faena, así.
0: Ya.
8: Todo de un poco.
0: De todo un poco. Bien. Entonces, la movilidad, pero está llegando de Sucre, de hecho.
8: De Sucre.
0: ¿Cuántos entran aquí?
8: 11 cabezas.
0: 11 cabezas. Uy, debe ser pesado. ¿Cuánto pesa más o menos un toro, hermano?
8: Dependiendo.
0: A ver, este cafecito, este bonito, diferente. Ah, allá también, no sé si está bonito. ¿Cuánto más o menos estará pesando?
8: 180, 200.
0: Ah,
8: sí, no. Ese precio está.
0: ¿Y cuánto están vendiendo más o menos la cabeza?
8: La cabeza depende, pues con la situación, lo que está pasando está variando. Hay veces la situación también en el país que tenemos.
0: Ajá.
8: Está terrible, ¿no? Y a lo menos aquí a nivel norte, la sequía, todo eso, entonces está un poco complicado, ¿no?
0: Complicado.
8: El precio no está manteniendo tanto de los que traen los ganados.
0: Mm.
8: El precio está, varía, ¿no? Hay veces está jugando como el pollo, no es como aquellos años que mantenía un solo precio la carne, por ejemplo, ¿no?
0: Ajá.
8: Ahorita esa es la situación que están manejando los que van a buscar también de más allá, ¿no?
0: Ajá.
8: Al lado de Sucre, más adentro, es el sacrificio, el trabajo que hacen, todo eso.
0: Claro que sí. Bien. Tu nombre, hermano, tu nombre nomás, ¿no?
8: Johnny.
0: No, Johnny, muchas gracias, gracias. A ver si puedo conversar con otro hermano aquí. Hermano, a ver, tú estás llegando, ¿tú eres de Llaliagua? ¿De dónde estás viniendo?
9: No, igualmente, de Llaliagua.
0: De Llaliagua. A ver, ¿qué te ha traído? ¿La movilidad? Ver cómo...
9: No, viendo aquí los ganados, ¿no?
0: Los ganados. Sí. ¿Te has querido comprar un hito?
9: Claro, no, para el tema.

0: se pila, ¿no? A construir represas grandes, ¿no? No presas,
1: Proyectos de agua, tal vez,
0: proyectos de
1: proyectos de
0: agua,
1: agua,
0: ¿no?
1: los estos riegos
0: Sí.
1: también, creo.
0: Eso es lo que hace falta, ¿no? En las comunidades más que todo, ¿no?
1: Se ha perdido la lluvia ya en febrero y eso ha afectado incluso, ¿no? El tema del cultivo allá, papa, hace tiempo.
0: Bastante, demasiado, diríamos, en esa parte ha afectado y hasta el momento no hay oraje tanto para los ganados y por tema de oraje todo eso, también el sustento del yagua es de tema
1: Agricultura.
0: eso es, ¿no? Entonces, esa parte yo quisiera que lo vean a profundo las autoridades que están a cargo.
1: Ajá, bien. Hermano, a ver, un saludo a la cuna de Berenguela, a la familia. A ver, ¿qué familias?
0: Ah, igual, ahí viene.
1: A Yaviri, a la familia Yaviri. A ver, un saludo a Berenguela.
0: No, pues saludar a a todos los paisanos, ¿no? Que están
1: Paisa.
0: allá siempre pendientes mediante este medio, ¿no?
1: Ajá.
0: Pío XII, que el único medio que tenemos, una fuente de comunicarnos, ¿no?
1: Ajá.
0: Es mandar saludos y eso nomás
1: A
0: sería.
1: la familia Yaviri. A ver,
0: Excelente.
1: hermano, ¿cuál es tu nombre?
0: Iván.
1: Iván, a ver, un temita musical. A ver, un temita, pero alegre, a ver, para alegrarse esta mañana, un temita musical.
0: Puede ser uno de Encanto Araqueño, ¿no?
1: Encanto Baraqueño. Ah, ya
0: Encanto
1: está, ya lo sé, ya está
0: Araqueño.
1: preparando. ¿Cualquiera o hay un temita especial de Encanto Baraqueño?
0: De cualquiera, ¿no?
1: Cualquiera.
0: Sí, ahorita no me llega a la mente
1: Ya,
0: este.
1: hermano, ya, listo, hermano. Gracias, Iván, te agradezco mucho. Hasta luego, hermanos. Hasta luego, hasta luego, hasta luego, hasta luego. Ahí hemos conversado un momento. A ver, Eusebia, un temita para la comunidad de Berenguela, para la familia Yaviri. Un encanto huaraqueño, nos está diciendo ahí el hermano Iván, para toda la comunidad de Berenguela, para toda la familia que están ahí. Allá nos hemos enterado qué está pasando aquí. La curiosidad nos ha traído por este lado, viendo justamente el ganado, las cabezas que están intentando comprar justamente para llevar también a las comunidades. Nos alejamos ahora, Eusebia, pero por favor, Eusebia, para que no sea todo bla, bla, bla, bla, bla. Una musiquita de encanto baraqueña, Eusebia, para dedicar a toda la comunidad de Berenguela, para toda la familia Yaviri. De todo contigo, Eusebia, esta cabina central.
2: Muchísimas gracias, Rubén. Un saludo al municipio de Chayanta, comunidad de Berenguela. Por si acaso, también a la familia Vargas nos han pedido de Humberto Caballero. Después también saludamos a don Antonio. Después nos han estado llamando algunos amigos. Más adelante vamos a estar también, siga compartiendo los contactos, ¿no? Con la gente que siempre nos acompaña y está siempre al tanto de Radio Pío 12. Un gran saludo. Ya tenemos Encanto Huaraqueño. Vamos, vamos con ese tema musical.

0: Encanto Guaraqueño en esta mañana, saludando a la comunidad de Berenguela en el municipio de Chayanta. Después, desde Sucre, algunos han traído ganado, nos decían. Ahí estamos un rato descansando, ¿no? Rubén está haciendo un recorrido por algunos sectores, está por la avenida hacia Catavi, por la diagonal Jaime Mendoza. Estamos ya en contacto. Don Antonio, ¿qué tal? ¿Cómo está? Muy buenos días.
1: Buen día, mamá Eusebia.
0: ¿Cómo estás, don Antonio?
1: Bien, gracias. Hace rato el Rubén estaba en barrio municipal y aquí en barrio 25 hemos esperado, los dirigentes ahí estaban de la zona 13. No es solamente barrio municipal, la zona 13 aglutina 5 barrios. Barrio municipal 25 de mayo, 1 de julio y 15 de junio y barrio Israel. Los 5 barrios aglutina, pues, la zona 13, nueva zona, después zona 14 arriba, ¿no ve? Ajá. Entonces hemos esperado ahí, lamentablemente, saludan ahí al barrio municipal, se va. ¿Y qué necesidades tiene la zona 13? Evidentemente no saben nada. Mira que 21 años ha cumplido en este mes de mayo, el barrio 25 de mayo. A 22 años ya está yendo, pero no tiene alcantarillado. Y como estamos ahorita, es puro tierra, todo es ambos lados, barrio municipal y barrio 25, donde hacen pampa con esa calle, como está barro cuando llueve, y cuando hacen pampa en Todos Santos, todo eso, nos dejan basura, todo es muy lamentable. Eso quería que reclame el dirigente, ahí estaba esperando, pero saludando se va, pues, mamá, o sea, debe darse una vueltita.
0: Bueno, lo vamos a considerar, don Antonio, porque justamente le han hecho un llamado hasta Catavi y está volando hasta ese sector también, porque a veces los contactos se entrecruzan, ¿no? Las llamadas y demás, a veces hace que se mueva de un lugar hacia otro. Pero yo pienso que Rubén está escuchando ya en esta mañana, lo va a considerar y para poder conversar también con ustedes, don Antonio.
1: Para el próximo sábado, pues, que baje, pues, ahí los dirigentes le van a esperar, va a hacer conocer todo de la zona 13, cómo está ahí abajo. Abajo es casi 2,000 habitantes son en la zona 13, es nuevo.
0: Está bien, don Antonio. Rubén ya está escuchando, lo está anotando, yo me imagino ya en su agenda. Acá también lo vamos a tener anotado para que se considere la visita a la 25 de mayo, zona 13. Muy bien, don Antonio.
1: Ya, listo, mamá Eusebia, gracias. A ver, mándame, pues, de los con la bimanta.
0: Muy bien.
1: Con la bimanta, mándame, son joimanta.
0: Listo, te envío.
1: Ya, listo, mamá Eusebia, listo, gracias.
0: Chao, don Antonio. Así la llamadita, ¿no? Rubén nos está al pendiente siempre de los contactos que tenemos en esta mañana. Son las 11 de la mañana, 00 minutos, una pequeña pausa y luego retornamos una vez más con Rubén. Rubén que está con rumbo a diferentes lugares, ¿no? Ahí donde la gente convoca, va acompañando siempre, ¿no? En esta mañana. Vamos a hacer una pausita, luego retornamos en contacto. 12.
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0: Ahí teníamos a Humberto Caballero en el Tribunal de Amores, nos decía a estas horas de la tarde. Luego vamos a estar con Colabimanta. Ahora sí, don Antonio, la próxima semana se estará visitando la zona 13 en ese sector. Ya lo tiene bien agendado, anotado nuestro compañero Rubén Marconi. Ahora por el sector de Viña del Mar, por Catavi. Muy temprano ya han estado convocando por el sector de Viña del Mar. Se encuentran ya por ese sector al representante o la directiva que también está por ese sector, poder también ubicarse con el compañero Rubén Marconi que está por Catavi. Ahora sí, Rubén, vamos nuevamente contigo hasta Catavi. ¿Por qué sector te encuentras? ¿Por Barrio Lindo? ¿Por la 12 de febrero? ¿Por qué lugar te encuentras, Rubén?
1: A ver, Eusebia, yo no sé cómo se llama este lugar, pero a ver, vamos a seguir viniendo por este lado. Habían dicho, antes de esto vas a ir a Viña del Mar, a ver, vamos a ver si podemos llegar. Sí, sí, es obvio, estamos en la agenda, don Antonio, hermano, no te enojes, vamos a estar por ahí. Vamos a estar viendo también la situación. Sí, hay varias urbanizaciones, ha crecido este lugar. A ver, voy a conversar aquí con un amigo, le voy a estrechar la mano. ¿Cómo estás, hermano? ¿Qué tal? Buen día. ¿Qué novedades? Ah, ¿dónde es Barrio Lindo, hermano? Viña del Mar, estoy tratando, ¿me voy recto?
2: Directito,
1: al fondo, sí. Listo, manazo. Muchas gracias, un saludo, un abrazo. Voy a venir por este lado. Ándate directito, ya, entonces estoy yendo bien, Eusebia. Estoy viendo aquí, a ver, si puedo hablar con vecinos y de este lugar. Vamos a hablar del tema del agua, a ver si podemos hablar del tema del agua. Ayer justamente, Eusebia, estuvimos charlando con el subalcalde, nos ha recibido, hemos conversado del subalcalde del distrito de Catavi. Y bueno, hay preocupación en el tema del agua, hay preocupación, se han reunido incluso con autoridades municipales esta semana y nos decían que hay mucha preocupación en el tema del agua. A ver si puedo conversar con... ¿Cómo está? Buen día, disculpe, Radio Pío 12, ¿cómo le va? Una pregunta, ¿usted es vecino de aquí? ¿Cómo está? Buen día. No, paso. Viña del Mar es más allá. Sí, ya, bien, gracias hermano, te agradezco, gracias, sí, sigo, entonces estoy bien, sigo yendo, estoy caminando, aquí está la unidad educativa, he encontrado la unidad educativa Junín, estamos viendo la unidad educativa Junín, cerquita entonces de la unidad educativa Junín, no sé si me voy a venir por este lado o por este otro, vamos a seguir, a ver, vamos, y decía en un resumen, Eusebia, qué es lo que ha dicho el subalcalde del distrito de Catavi, ha dicho que hay preocupación. Ha pedido a los vecinos y vecinas, por favor, sí hay algunas zonas que están viéndose encarecidas más que otras, especialmente los sectores altos, y ha pedido a nivel general a todos los vecinos de que se haga un buen uso del agua, especialmente a las personas, a familias que tienen movilidades, evitar hacer este lavado de la movilidad directamente del grifo. O del tanque, directo, no, hágalo con un trapito, señor, señora, no deje el grifo abierto. ¡Oh, mi hermano, cómo estás! ¡Buen día! ¡Un gusto! ¿Qué tal? ¿Qué novedades? ¿Cómo te encuentras?
2: Bien, nomás.
1: ¿Todo tranquilo? A ver, ¿dónde es Viña del Mar? Ya me he perdido, no sé, me estoy queriendo ir a Chile, parece yo.
2: Oh, ¿qué tal? Buen día.
1: ¿Qué tal? Buen día, hermano.
2: Radio Pío 12 también, a Eusebia. Saludos también para tu persona.
1: Gracias, hermano.
2: Estamos aquí en este momento, aquí en la zona 12 de febrero. A partir de... ¿Estás aquí ahorita vos?
1: Sí.
2: Desde aquí comienza el 12 de febrero hasta la curva. La curva es 12 de febrero.
1: Ya.
2: Y aparte de aquí es Viña del Mar.
1: O sea, yo... Atrás, hacia atrás es Viña del Mar.
2: Viña del Mar,
1: ¿ya?
2: Hay dos Villas del Mar.
1: Uno y dos.
2: Entonces, ves a la flota.
1: Sí.
2: Desde ahí, desde la Casa Mar, es Guairapata.
1: Guairapata. Ajá.
2: Desde la Caraje Azul, todo eso es Viña del Mar.
1: Entonces, la unidad educativa Junín pertenece a Viña del Mar.
2: Viña del Mar.
1: Ah, no me estaba equivocando.
2: Viña del Mar. Bien. Entonces, la escuelita se llama mucho, pertenece a las 2 de febrero.
1: Ya. Hermano, ¿cómo es el tema del agua aquí?
2: El agua. Este lado, convivialmente, solamente chorreaba en la noche, a partir desde las 9 hasta las 5 de la mañana.
1: Amanecíamos.
2: ¿Ya? Entonces, aquí, vivo al frente, hay agua. Chorreaba agua normalmente.
1: ¿Ha disminuido la presión o sigue con la misma presión?
2: Sigue la misma, normal. Hay dos sistemas, uno el antiguo y uno de EPSA. Comibol y son dos.
1: Ya. Entonces, no están teniendo problemas aquí en esta zona. 12 de febrero. ¿No?
2: 12 de febrero.
1: No están teniendo
2: problemas. A veces hay también chorrea, no chorrea. Eso sí, también.
1: ¿Y estos días, estas semanas, estos días, están lo más normal?
2: Normal, sí, chorrea solamente a partir de las 4 de la tarde. Ajá. 4, 5, 6, 7, 8, 9, todo. Se pierde a las 5 de la tarde.
1: Hermano, vos eres antiguo transportista, sí, conductor. Sí, conductor. ¿Qué recomiendas? ¿Es bueno que se lave el auto directamente del grifo?
2: No. Eso es como estamos gastando agua. Ajá. Yo voy normalmente al río, al río Aguas Calientes, y también ahí voy normalmente al río, sí. Hago agua para nuestros hogares, desechar, y otros lo hacen.
1: Debe haber vecinos, ¿no? Algunos vecinos que hagan
2: le lavan dentro del garaje, le lavan en su casa, a su gusto le gastan, pues.
1: No me van a ver así, pero igual nomás sale seguramente el agua, le delata lo que sale el agua.
2: El medidor delata.
1: ¿Ya tienen medidores aquí?
2: Sí, tenemos medidores. Otros, por eso, la ciudad antigua, ya están mal, ¿no? De sucia, directo nomás le... ¿Cómo le cobran? 9 bolivianos, ellos nomás gastan su gusto. Entonces, como nosotros tenemos 9 pues, medidores, ya precavemos para no gastar el agua.
1: Claro.
2: Nos precaver.
1: ¿Cuántas zonas tiene Catavi?
2: Son...
1: ¿Total cuántos son? ¿8?
2: Son 9 son. Nueve. A ver, Villa del Mayo, Guairapata, San Cristóbal, 16 de noviembre, Central 1, Central 2, Vallolindo, Tipo H, después ahí son tipo Villa del Chofer, son como conozco antiguo, esos los nombres son.
1: Ah, bien.
2: Y Guairapata, dicen al San Cristóbal, dicen, para mí es Guairapata, ¿no?
1: Ah, ya, Guairapata.
2: Sí. Esto era zona central, a los 12 de febrero. Cada día,
1: ¿ha crecido, Catavi?
2: Totalmente ha crecido. A la región del Genco ha crecido, demasiado ha crecido.
1: Casitas ahí,
2: hay casas, sí, normalmente se han venido del área dispersa, se han venido, ya se han poblado. El año 2009-10, y eso entonces, como estaba como con Inca Tomás Giros, entonces, como estaban ya sacándose los machimbes, calaminas, entonces se ha venido a poblar mismo de Chucluma, de Sauta, de Gisjanqui, Chacar, y han venido a poblarse aquí a la zona San Cristóbal. También el transporte también de la flota Bustillo se han poblado de la fundición también.
1: De ese lugar.
2: De ese lugar se han poblado.
1: Parte baja, las horas, así.
2: Entonces, más bien se ha poblado, que había crecido también.
1: Ahora, basura, ¿aquí viene a esta zona?
2: Viene día martes, viene.
1: Día martes. Temprano, me imagino.
2: En la mañana, a partir desde las... Viene desde el Vallolino ya viene. Por zonas viene. Claro. Se carga, bacha, nuevamente viene aquí. Bien, día martes, bien.
1: Bien, eso bien, sí. A ver, tu nombre, hermano, por favor.
2: Yo me llamo Miguel Ángel Martínez. Miguel. Yo vivo aquí desde mi niñez, vivo aquí 49 años. Sí. Una recomendación estaba escuchando tu programa sobre el transporte. A ver. Y aquí también, en esta zona, en este momento, ¿no ve?
1: Sí.
2: Pasan como locos los chutos. Como locos.
1: Movilidad sin
2: documentación. Sí, comentadas, como locos pasan. Y también les recomiendo también al tránsito venir a controlar también, hace bien su trabajo, tránsito hace bien, controla, viene con un ratito, como ustedes ven, escuchando los otros programas, se sacan fotos y se van.
1: Bueno, tendría que hacer un control un poquito más riguroso de las autoridades, de la seguridad. Para
2: la seguridad de los niños, como loco viene.
1: Son jóvenes los que manejan.
2: Sí, jóvenes son jóvenes, como lo ocupas. Yo quisiera que vengas.
1: O van allá al sector del Genco y tal vez ahí se reúnen, consumen.
2: Hay camino, pues sale al Genco y sale a Chayanta, sale.
1: Directamente
2: sale. Yo quisiera que vengas a partir del día lunes, un ratito, cómo se estacionan aquí los móviles, como lo ocupas.
1: El horario de clases, en cualquier lugar.
2: Sí, yo quisiera que vengas a ver nomás cómo
1: se. Pero entonces la policía tendría que venir. Y controlar un poquito más riguroso el trabajo.
2: Sí, hacen bien
1: no
2: su trabajo. ¿No? Sí, hacen bien su trabajo aquí.
1: Ya.
2: No dejan pasar a nadie, hacen su trabajo.
1: Ya.
2: Ya. Hay otros pues, que hacen bien, otros no. Eso sí.
1: Eso también, sí.
2: Uno por uno pecan todos. Uh-huh. Eso sí, mi estimado amigo.
1: Bien.
2: Entonces yo quisiera que vengas un lunes de sol, principalmente cómo es el trayecto de movilidad, de cómo se juntan aquí. y aquí también es,
1: tiene, no, ¿tiene nombre esta calle o no?
2: No, sí, vamos a poner la zona, los nombres, vamos a poner,
1: ya,
2: sí.
1: No tiene nombre, pues, ya, pero sí. Aquí es una calle de tierra que cruzan rápido las movilidades.
2: Sí, ves cómo ya, hasta yo ya le he puesto un pomelo.
1: Prácticamente sí, las movilidades lo han aplanado, digo, bueno, no voy a exagerar, pero ya lo han vuelto el camino todo el carretero. Este.
2: Por eso yo allá le puse un pomelle.
1: Ya. ¿Y algo frena?
2: Lo frena, igual, hombre, se pasan. No tiene miedo de
1: eso. No tiene pomelle. Ni cariño al auto.
2: Sí, desde su carro también, ¿no? Pasan por ahí, se van a Sacamarca. Pero hay que se precaver siempre, yo los recomiendo siempre, los chops, hay que precaver.
1: En todo caso. Sí, y está hablando Eusebia, amigos y amigas, un antiguo conductor también.
2: O sea, hay que precaver siempre, yo también de chango, sí, me manejaba como loco, ¿no? Pero es sabido también. Es peligroso. Peligroso, sí. Precaver, siempre manejando, recomendando a los choferes también. Bien. Eso sí, mi estimado
1: amigo. Miguel, muchas gracias. Un temito que quisiera escuchar por los labios, a ver, pero que sea alegre, por favor.
2: Alegre, a ver.
1: Alegre. Fin de semana para alegrarse un poco.
2: A ver,
1: hay harto de cumbia, no sé, a ver, un ritmo de cumbia. Yo sé que tú en tu mujer escuchas también alguna musiquita, sí, alegre, no creo que escuches, a menos que seas muy romántico.
2: No, yo soy clasiquero.
1: A ver, un clasiquero, a ver, un clasiquito, a ver. Yo sé que José nos va a complacer un clasiquito.
2: A ver, no sé, de Monte Talking puede ser.
1: A ver, uno de Zoho.
2: Monte Talking.
1: A ver.
2: De Chechicard.
1: Ucha. A ver, Eusebia, por favor, un clásico de Zoho. A ver, aquí lo está pidiendo Miguel, para todos los amigos clasiqueros.
2: Sí, un abrazo también. Saludo a mi papá que vive en Huanuni, a don Martínez Quiroz, también a todos los familiares que están aquí escuchándonos a nivel nacional, internacional, mediante la Pío 12, que se escucha a todo el departamento de Bolivia y del mundo también.
1: Bien, hermano, saludos. Muchas gracias. Gracias, Miguel. Me voy a ir ahora yo al otro lado. Vamos a estar
2: dejando. Saludos a la Pío 12.
1: Gracias, hermano. Gracias, Miguel. Gracias. Ahí Eusebio está mandando también saludos. No me he equivocado, pero ahora me voy a venir a este otro lado. Sí, voy a pasar. He estado en la 12 de febrero. Hemos conversado ahí con antiguo transportista, yo lo conozco, es antiguo transportista, conductor, y bueno, nos ha dicho que efectivamente las movilidades por este sector donde yo me encuentro, para graficar un poquito, estoy a unos pasos del Coliseo, hay un campo deportivo que también es muy conocido aquí en Catavi. Está en la parte posterior de este Coliseo, de esta cancha, hay un camino de tierra. Y efectivamente, los coches, nos dicen, los coches indocumentados vienen por este lado y vienen corriendo. Hay una mascotita, un perrito se me está acercando. A ver, vamos a venir por este otro lado. Se cruzó el perrito. Se ha equivocado de dueño, tal vez. Voy a venir por este lado. Buenos días, ¿cómo estás? Oye, Pío 12, ¿cómo está? Ay, vecina de aquí, de Usía, de estoy queriendo hablar. Yo me acostumbro. Viña del Mar. Sí. Vámonos allá, sí. Bueno, vamos. Eusebio, antes de la, vamos a comer. Me he encontrado con una vecina de Viña del Mar. Estoy cerquita de la unidad educativa Junín. Ahora sí, ya me he ubicado, señor, señora. Mire, estoy aquí yo, conociendo las calles también, conociendo las zonas, conociendo a varias personas, encontrándome con algunas personas que conozco, amigos y amigas. No te olvides esa musiquita, Eusebio, a ver, un clasiquito de Zoho, a ver, para nuestro amigo Miguel, para la familia. Y, a ver, ven, ya estamos aquí, la unidad educativa Junín. A ver, mamita, ¿cuál es tu nombre? Estoy viniendo aquí porque nos han dicho que aquí en Viña del Mar hay nueva directiva, no sé si será cierto. Sí. Buenos días, mamita.
3: Buenos días, oyentes de Radio Pío 12. Mi nombre es Rocío Mamani. Yo tengo mi casita aquí en Viña del Mar, me alegra mucho por la visita. Aquí en Viña del Mar, anoche ha habido una reunión, en consenso de toda la zona, se ha elegido un nuevo directorio a la cabeza de Rómulo Coyo y vicepresidente Marcelo López. Y la verdad, como vecinos, estamos muy alegres de haber elegido en consenso de toda la zona, presencia también del presidente de Codinca y también estaba su alcalde. Y gracias a Dios se ha logrado esa presidencia porque sí había en la zona un poco de conflictos, divisiones, todo eso. Pero ahora yo creo que ya vamos a trabajar todos juntos y en la zona hay muchas necesidades. Ahí no tenemos alcantarillado, escasez de agua, no hay presión. A la semana dos veces, así nomás chorrea. Entonces los vecinos sufrimos mucho aquí. Hay muchos niños que viven en la tierra, no hay pavimentado, no hay nada.
1: ¿Usted me dice que no hay alcantarillado?
3: No hay, vivimos sin alcantarillado. Hay unos cuantos que se han hecho instalar. La verdad, cuando hay platitos se hace porque De nosotros es lejos llegar a la matriz y no tenemos alcantarillado.
1: Podemos ir recorriendo, mamita. Vamos a seguir Eusebia. Mientras Eusebia está buscando, yo no creo que se esté rompiendo la cabeza Eusebia ahí buscando un
0: tenita casco. Ya está, Rubén, ya está. Ya está, ya me dice. Hay que escuchar. Ah,
1: claro,
0: nomás,
1: pues Eusebia es tigre. Eusebia es tigre para encontrar temas musicales, es todo unas rocolas. Eusebia va a encontrar ahí un temita musical para podernos dedicar a todos, desde nacionales, desde Norte Potosí. Eusebia, por favor, un temita, después de nuestro clasiquito, un temita de Elia, Elia de Gualberto Vela, creo que es Elia, para un poquito variar también. A ver, estamos aquí, a ver, vamos a seguir con la señora aquí. Mamita, reiterame tu nombre, yo sí me olvido, repite el nombre, tu nombre, mamita.
3: Mi nombre es Rocío Mamá.
1: Rocío, mamita, a ver, doña Rocío, a ver, estamos aquí. ¿Cuántos vecinos hay aquí en Viña del Mar? Más o menos, ¿cuántas familias hay?
3: Más o menos vivimos entre 50 vecinos, sí que viven, porque después los demás son, tienen sus lotes que... Son personas que eran catabeñas, se han ido a Cochabamba y no viven aquí, pero sí tienen sus papeles propietarios. Entonces, ya. Ellos son los que llegan y sí, pues sí o sí les pertenecen los lotes porque tienen sus documentos. Entonces, por esa causa también había un poco de conflicto, pero ahora ya hemos decidido cómo son a trabajar juntos y de una vez agilizar también con la planimetría, que estamos muy atrasados en Viña del Mar.
1: Ahora, ¿hay Viña del Mar 1, Viña del Mar 2 o es uno
3: no,
1: solo?
3: No, es uno solo.
1: Uno solo, ah, uno ya, solo. Solo. Sí. Viña del Mar.
3: Anoche ya hemos hecho ese consenso, ya todos nos hemos reunido y hemos elegido.
1: Bueno, cuando es importante que los vecinos se organicen, se reúnan, eso. Demanden la situación que les falte, eso es importante. Siempre cuando hablamos con los vecinos decimos, ¿quién es el dirigente? Siempre preguntamos, ¿están? Eso, porque sí. Cuando a veces andamos peleando, ya no se puede hacer nada.
3: Sí, eso es lo... La alegría que nos da anoche ya hemos hecho por eso, como le digo, el nuevo directorio ahora es empezar a trabajar por tantas necesidades que tenemos en esta zona.
1: Ya, ahora seguridad, ¿cómo estamos con seguridad?
3: Con la seguridad muy pésimo, es muy peligroso porque allá la parte de atrás vienen a tomar jóvenes, es muy peligroso. Hay niños que van al baño ahí a la intemperie, no hay alcantarillado, entonces es muy peligroso. En el día toman jóvenes todo ahí atrás y también no hay alumbrado público. En la noche es muy oscuro eso.
1: Ajá. Ahora yo me pregunto esto, cuando me decía Miguel allá cuando conversaba con él, me decía, ay, movilidades indocumentadas que pasan por este lado, bueno, los llamados chutos. Yo dije, ¿no será que vienen por este sector a la orilla a tomar, a beber? Decía, no sé si es esa hora, sí, o estoy mal en mi
3: sí, he escuchado que también vienen por aquí, por el sector de la Lama, por ahí atrás caminan, pues, autos chutos, y es muy peligroso para la juventud, más que todo. Aquí tenemos el Colegio Junín, ahí lleno de jóvenes, entonces eso no está bien para nuestros jóvenes. Entonces aquí en Viña del Mar necesitamos mucho, no tenemos plazuelitas, áreas verdes, todo eso hay que trabajar con un nuevo directorio y eso es lo que pedimos.
1: ¿Tienen sectores de áreas verdes en su planimetría?
3: De 100, por eso lo vamos a hacer bien, porque ya teníamos así en borrador nada más, entonces yo creo que ya lo vamos a sanear con este nuevo directorio, con la ayuda también de todos los vecinos en consenso, ya para de una vez empezar, como le digo, alcantarillado es lo que se necesita.
1: Alcantarillado, urgente. Lo urgente, es la necesidad más urgente aquí, Eusebio, amigos y amigas, como en otros sectores, pero aquí también es la necesidad de agua. ¿Cómo está el agua? ¿Qué días les distribuyen? No sé si ha disminuido la presión. ¿Cómo está?
3: La presión es muy pésima, chorrea bien bajito, no hay... Es que esto es la parte alta, entonces como viene el agua de abajo, no hay presión.
1: Y eso me decía el subalcalde ayer, me decía, la parte alta es la que está encareciéndose de agua.
3: Sí, con todo este sector no tenemos agua. Si chorrea bien poquito.
1: ¿Qué días? ¿O todos los días, pero poquito?
3: Todo en la noche chorrea, a medianoche, es así, pero poquito. Entonces, para la manchería está secándose. Entonces,
1: ¿tiene que amanecer de repente, madrugar? Para...
3: Sí, a veces sí, a medianoche salimos a agarrar en lo que podemos, porque cuando no hay presión, no se puede agarrar ni lavar ropita, nada, pues. Y hay aquí muchos niños, allá como va a ver a ese lado, hay muchos niños que juegan ahí en la tierra, en el campo, no tenemos una cancha, no nada. La verdad, somos bien atrasados como Viña del Mar.
1: Bueno, la esperanza está en el nuevo directorio. A ver, hemos hablado de seguridad, falta. ¿La policía viene por este lado alguna vez?
3: La policía no. ¿Usted ha visto? No, no. No, tal vez por SLAT puede rondar, no, no, no, muy poco viene. Sería bueno que venga por las noches por lo menos a dar una vuelta por aquí, por el Colegio Junín, por la parte de atrás, porque sí, hay, me han comentado los vecinos que a veces aquí hay parejitas que se hacen llorar, todo, y es muy peligroso, la verdad.
1: En este lugar donde estamos no hay luz. No hay luz. Pues, ¿Estos no tienen luz? ¿No se servirán?
3: Esto, ese y ese, nada más, pero todo esto es oscuro, sí. Es oscuro. Allá en las calles necesitamos alumbrado público, sí.
1: Estamos en la puntita, digamos, de lo que estamos observando nosotros, Eusebia. Más allá vamos a acercarnos un poco más a ver cómo está la situación. Bueno, mamita, no sé si nos vas a acompañar todavía, no sé si estás apuradita, pero no, me alegra que también que se ha venido. Queríamos hablar con algún vecino. Sería también interesante conversar con los nuevos dirigentes que seguramente tienen proyectos nuevos ahora, más si ustedes dicen que se han unificado, ¿no es cierto?
3: Sí, yo creo que van a empezar a trabajar. Yo también soy parte del directorio.
1: ¿Es parte del directorio?
3: Sí, ¿qué cartera está? De Hacienda.
1: Sí.
3: Y la verdad que nosotros necesitamos trabajar, por eso como vecinos estamos apoyando de una vez trabajar por la zona, por tantas necesidades que tiene. Por eso hemos entrado anoche sin pensar, pero sí, tenemos el... Queremos, tenemos la voluntad de trabajar, entonces...
1: Que sea así. Bien, bien, mamita. Sí. Reiterame tu nombre para que te...
3: Mi nombre es Rocío Mamani.
1: Doña Rocío, muchas gracias. Gracias, doña Rocío Mamani. Hemos conversado, Eusebia, con doña Rocío, parte del nuevo directorio, pero vamos a seguir discutiendo. Y la verdad, sí... Vamos a irnos al sector de la orilla, donde aparentemente nos dicen que necesitamos seguridad ciudadana, necesitamos agua. Eusebia, ya tenemos el clasiquito, y por favor no te olvides, estimada Eusebia, el temita de Elie, de Gualberto Vela, después seguramente, quizás hasta para despedirnos, pero a ver, vamos a seguir escogiendo, pero con el temita, Eusebia, no sé si después de la pausa. Ya todo contigo, Eusebia, hasta Cabina Central.
0: Muy bien, Rubén, mira, tenemos pedidos musicales. Primeramente, te rogaría, por favor, un poquitín, tenemos acá por complacer también de Colabimanta, no queremos quedar como deudores de temas musicales. Luego sí, te voy a enviar de Modern Talking, ya está todo listo acá, preparado con nosotros para compartir también en esta mañana.

Colabimanta nos acompaña a estas horas de la mañana saludando a nuestros vecinos de la calle 25 de Mayo, zona 13, también más zonas que tenemos en este sector, ¿no? Digo, tenemos a nuestras urbanizaciones en diferentes sectores, un gran saludo en esta mañana. Después en Catavi, por Catavi está caminando nuestro compañero Rubén Marconi, está con vecinos, vecinas por el sector de Catavi, se pasaba por la 12 de febrero. Y luego unos cuantos pasos más, cuadras más, estaba la zona Viña del Mar, ¿no? Un gran saludo para los vecinos de Viña del Mar en Catavi. Nos decían uno de esos clásicos, pues, Modern Talking. Aquí se viene Modern Talking con nosotros.

0: Ahí recordando uno de los temas musicales de Modern Talking en esta mañana. Vamos a tener informaciones de último momento en instantes nada más, junto al reporte de nuestro compañero Héctor Mariaca, una lamentable información que nos va a estar compartiendo en instantes nada más. Nuevamente vamos a tomar contacto con nuestro compañero Rubén Marconi, que se encuentra por Viña del Mar. Se fue hasta Chile, imagínense. Hasta en Bellagua tenemos Viña del Mar, ¿no ve? En el distrito de Catavi. Rubén, ¿estás por Viña del Mar? ¿Vas a presentarte como artista?
1: Bueno, no sé, como artista, pero sí, vamos a primero reflejar las necesidades. He conversado con una señora, la señora estaba muy apuradita y le preguntaba, ¿cómo está el tema del agua? No, yo tengo que llevar mis cositas a lavar a otro lado en muchas ocasiones, me dijo la señora. Estoy en este sector donde me ha recomendado justamente la dirigente, ya estoy en la parte de la orilla, y ahora sí puedo de alguna manera entender por qué esto se llama, bueno, Viña del Mar, me decían que estaba el lago Kenco, y por eso era justamente este denominativo. Pero vengo por las calles, hay construcciones, ¿de dónde estarán sacando? Yo presumo que están comprando agua, si están haciendo construcciones, no creo que tengan el agua, a menos que, por lo menos como nos decían, el abastecimiento de agua es muy, se ha encarecido, es poca la presión, son calles estrechas en este momento, se observa lo que estoy pasando. Hay algunos perritos, como siempre, encontrándome con algunos. Espero encontrarme también con vecinos, no solamente con las mascotitas aquí que a veces nos miran y nos miran pues con unos ojitos muy, muy como que queriendo saltar ahí los cachorritos. Vengo, son calles de tierra, empedrado, de alguna manera, como grava aquí, unas piedritas que lo han echado seguramente. A ver si vengo por este lado. Sigo recorriendo el sector de Viña del Mar, así se llama esto, sector de Viña del Mar. Ya estoy cruzando al otro lado, no sé si continúo en Viña del Mar, pero a ver si, porque me he salido al otro lado. Sí he estado cerca de lo que era el sector del lago Kenco, y cuando uno mira hacia otro sector, Eusebio, efectivamente ya puede divisar tranquilamente el sector de Sacamarca. ¿Cómo está? Buen día, hermano, ¿qué tal? Buen día, sé que estás ocupadito, permíteme echarte la mano. ¿Cómo estás, hermano? Buen día, Dario Pío II. Conversaremos un ratito, ¿cómo estás? ¿Vives aquí, hermano? Buen día.
2: Sí, aquí vivo.
1: Aquí. ¿Esto es Viña del Mar todavía?
2: Sí, Viña del Mar.
1: ¿Cómo está el tema del agua, hermano?
2: En las noches, macho, ya, cada vez pasa eso.
1: Ya, o sea, está disminuyendo la presión. ¿Cómo está la presión?
2: Sí, poco siempre, poco, como se ve. A poco se ha.
1: ¿Qué hacen? Yo he visto casitas que están construyéndose. ¿Cómo están construyendo con el agua? ¿Necesitan? ¿Cómo hacen ellos?
2: En cisterna, en bolquetitos, entonces el sitio.
1: Se compran.
2: Sí, se compran.
1: Por si acaso, Eusebio, aquí con nuestro amigo, no sé si es su flotita, pero está cambiando la rueda, no sé si está limpiando. ¿Cuál es la labor que está haciendo ahorita, hermano?
2: Estoy cambiando rodamientos.
1: ¿A rodamientos? ¿Es tu flotita?
2: Sí.
1: Ah, qué bien, entonces. Pero aquí las necesidades, volviendo al tema de las necesidades, ¿qué más aquí en Villa del Mar, hermano? ¿Seguridad, cómo estamos?
2: Ahí más o menos hay energía. Mira, ya falta también esto. Ahí hay otros ateos por aquí también.
1: Ya. Es peligroso entonces, tener asiento.
2: Sí, peligroso.
1: Ya. Ahora, alumbrado público, tema de seguridad. ¿Viene la policía por este lado?
2: Ya las ves bien. Aquí atrás vienen borrachas a tomar. Puedes ver, ahí atrás borrachas. Cada vez no vienen a tomar borrachas.
1: ¿Con movilidad o así? O...
2: Así nomás. Es vagabundito.
1: Ay. Se vuelve un lugar peligroso.
2: Sí, atrás borrachas que vienen a tomar. Parejitos vienen atrás.
1: Ay. Son ya alejaditas,
2: ¿no? Sí, atrás son alejaditas. Vacíos son sus.
1: ¿Basura? ¿Llega el caso de basura?
2: Sí, es bastante.
1: Ya. ¿Alcantarillado tienen aquí, no?
2: Sí, atrás en la mitad no tenemos, de aquí abajo.
1: Allá.
2: Hacia atrás tiene.
1: Otra mitad sí, la otra no tiene.
2: Sí, así es.
1: Bien, hermano. ¿Cuál es tu nombre? Disculpa. ¿Tu nombre nomás?
2: Zenón,
1: te dejo laburar, hermano. Muchas gracias. Zenón, te dejo laburar. Está laburando, Zenón, no le vamos a perjudicar. Está con su flotita, está cambiando aquí los rodamientos, nos dice, está con su temita musical, pero ya está, hemos visto esas necesidades, Eusebia, en este sector también, el tema de seguridad, sí, ya estamos, es la parte ya alejada de la orilla, digamos, aquí de este sector, y efectivamente nos dicen que falta agua, falta seguridad. Buenos días, ¿cómo está? Conversaremos un ratito, no le vamos a molestar mucho tiempo, por favor, a ver si podemos conversar. Somos de Radio Pío 12, vamos a charlar un ratito. ¿Es vecino de aquí? ¿Cómo está? Buenos días. Vamos a coger, no lo vamos a interrumpir mucho tiempo aquí al señor. pero sí vamos a escucharle cuáles son las necesidades. ¿Cómo está mi hermano? Radio Pío 12. ¿Cuál es su nombre? Buen día, ¿cómo está? Benito, ¿cómo está don Benito? ¿Vive por ese sector?
3: Sí, es mi casita.
1: Ah, Viña del Mar.
3: Sí, Viña del Mar.
1: Ay, ah, ya, mire, sí. Yo he visto, bueno, he hablado ya con varias personas, vecinos me dicen agua, agua, está preocupando el tema del agua, seguridad, nos han dicho. Sí. Yo he visto casitas que se están haciendo y me preguntaba, si no hay agua, ¿están comprando? ¿Qué están haciendo con el agua de Sir?
3: Bueno, en el tema del agua, tenemos agua por horas, solo nos dan por la noche.
1: ¿Solo por la noche? Sí. ¿Desde qué hora hasta qué hora les dan?
3: Desde las 7, hay veces desde las 8 de la noche, nos dan en la noche, ya. Chorrea.
1: ¿Hasta las?
3: Yo creo que a madrugada.
1: Ah, amanece.
3: Sí, entonces,
1: ¿la presión cómo está?
3: Más o menos, no es tan fuerte que se diga, ¿no?
1: ¿En algún momento ha sido fuerte la presión?
3: No.
1: ¿Nunca
3: no,
1: ha sido
3: no,
1: fuerte?
3: No, tal vez se deba también tal vez a las, al tipo de instalación
1: sistema.
3: Que he hecho al sistema, ¿no?
1: ¿De qué sistema? Porque alguien me decía ya, un vecino me decía, hay dos sistemas, el antiguo y el nuevo. ¿Con qué sistema llegan aquí a...?
3: Es del nuevo.
1: ¿Es del nuevo?
3: Sí, porque nosotros estamos tomando de, ¿cómo es? Del tanque de Basiolín.
1: Basiolín.
3: Sí, ese es el, nos distribuye aquí.
1: Ya.
3: Pero no es este, no es tan fuerte la
1: presión. No es tan fuerte. La... Claro, sí, es parte sí. Alta. Es
3: el... Claro, es un poco elevadito el sector, tal vez por eso, ¿no?
1: Ya. Y decía yo, hermano, las casitas, ¿qué están haciendo? Se están construyendo casitas, pero ¿qué están haciendo?
3: Bueno, mire, como sabemos, desde el tiempo de la relocalización, Viña del Mar ha sido prácticamente abandonada por sus propietarios, ¿no? Que eran los ex trabajadores de Comibol. Desde ese tiempo a esta parte... hace unos, el 2010, por esos años, se ha visto la necesidad de, ¿cómo se llama esto? De ordenar.
1: Reordenar.
3: El barrio, ya. ¿No? La zona. Porque habían casitas por aquí, por allá, no estaban de acuerdo a un plan urbano.
1: Ya.
3: Entonces, ahora, en la actualidad, tenemos un proyecto que estamos haciendo elaborar con un profesional. Para que tengamos calles adecuadas.
1: Con una planimetría.
3: Exactamente, una planimetría, un ordenamiento, un plan nuevo, plan urbano se llama. Uh-huh. Y estamos en eso, ¿no? Yo creo que eso ya vamos a poder encaminar de aquí adelante, porque más antes había problemas de dirigenciales.
1: Alguito me comentaron, sí, no había acuerdos, pero creo que ya ha llegado un acuerdo ayer, creo.
3: Sí, ayer hemos tenido justamente una reunión aquí en la subalcaldía con autoridades de Colinca y el subalcalde y todos los vecinos, ¿no? Y también se ha visto la presencia de personas del interior. Han llegado los propietarios, en algunos casos, los herederos, ¿no? Los hijos, ¿no?
1: Sí. ¿Hay algún nieto tal vez?
3: También, yo creo que sí. ¿No? Entonces, de esa forma se está manejando lo que es el tema de del desarrollo de Viña del Mar. Uh-huh. No tenemos la esperanza de que a un tiempo Viña del Mar esté bien consolidado como zona y esté como las otras zonas de Catavi con sus calles pavimentadas.
1: ¿Alcantarillado?
3: No tenemos alcantarillado.
1: ¿Otra necesidad?
3: Es una necesidad muy, muy...
1: Perdón, mil disculpas. Sí, las familias, ¿qué hacen si no hay alcantarillado?
3: Mire, como es un...
1: ladera ya.
3: Sí, es una ladera. Ajá. Entonces van por esos lugares alejados a hacer sus necesidades. Sí, entonces, mire, yo también tengo una vivienda aquí, pero tengo la opción de ir a su casa de mi papá al baño. Ya aquí tiene su casita mi papá, entonces hacer nuestras necesidades vamos ahí. Porque como le digo, no hay sistema de alcantarillado. Hay agüita, hay luz, pero lo más importante también es un par fundamental es el alcantarillado. Para botar aguas residuales, todos esos aspectos.
1: Pero hay una parte que tiene, me dijeron.
3: Sí.
1: O algunas personas que me decía, una de las dirigentes me decía, algunos que han tenido su plotita se han podido instalar. Algunos sí tienen.
3: Sí, esta calle, por ejemplo, es que se han puesto de acuerdo los vecinos en comprar materiales y han instalado. Sí, después la parte de aquí de la avenida, ¿no es cierto?
1: Ya.
3: Esas también tienen porque por ahí está pasando lo que es el alcantarillado. Sí, el sistema, entonces han aprovechado para instalarse ahí. Pero no todos. No
1: obviamente, sí, eso me han dicho, sí, no todos.
3: Además, esta parte de atrás no cuenta con agua solamente, me parece que tienen luz.
1: Luz.
3: Sí, esta parte así, la más abandonada.
1: ¿Y es la parte más insegura?
3: Exactamente. La inseguridad es otro problema en este sector, ya que en las noches, por las tardes, hay jovenzuelos pues, que vienen aquí.
1: ¿Tiene comodidad sin documentadas aquí, por este lugar?
3: No. Al menos no he visto.
1: Ah, usted no ha visto.
3: Sí. Ese es el problema del tema de inseguridad.
1: A ver, puntualizando, Benito, a ver, aquí falta agua, alcantarillado, seguridad, ¿algo más que falta aquí?
3: Sí, esos tres.
1: Sí. Lo primordial, yo estoy escuchando, es agua y alcantarillado.
3: Sí, agua y alcantarillado falta, sí.
1: Bien.
3: Esas son las cosas que falta para,
1: ¿cómo está, Vito,
3: para que la zona,
1: ¿cómo está, Vito,
3: sea pues como tiene que ser, ¿no? Un espacio para vivir, para habitar, ¿no?
1: Sí. A ver si podemos, muchas gracias, Vito. ¿Podemos comer un ratito con Don Benito? Mucho gusto. Estoy a punto ya, pero quiero conversar con dos señores. Tema de alcantarillado. ¿Cómo está, mamita, aquí? Buenos días todavía.
4: Buenos días.
1: ¿Cómo
4: está? Disculpar, yo también acabo de llegar. Puesto que no hay tampoco aquí en nuestro barrio, sí.
1: Es necesidad. ¿Qué otra necesidad más tiene aquí?
4: Venga también los carros basureros.
1: Ya,
4: no vienen. Entonces, como yo también vengo así de vez en cuando, a la semana 2, 1. También mi hermana, entonces vemos esas necesidades. Y también necesitamos que nos prioricen, que lo hagan, ¿no? La planimetría, que lo aprueben. La planimetría, que lo aprueben. Ahorita el señor Codinca, y más el subalcalde, el Catavi, nos está dividiendo. O sea, como decir, esta filita viven. Porque no quieren aportar nada, ni con un centavo para el mejoramiento de la planimetría. Pero ahora no sé, ellos se han hecho una supuesta mesa directiva de puro elite. Y nosotros, como somos hijos de mineros que han, en esa época han comprado los terrenos y nos han dejado nosotros herederos, todo eso, pero no nos dan lugar para por lo menos ocupar un cargo. Siempre dicen los que viven. Como yo vivo en Llallagua, pues sí viven aquí al frente. No quieren que participemos en esas cosas. Pero ahorita, anoche mismo hemos tenido una reunión de nueva directiva que ha nombrado, al subalcalde ha mencionado, pero sin consensuar con los vecinos.
1: Eso sí que sería grave. Pero me han dicho que han consensuado.
4: No, han consensuado con 15 personas que viven aquí. Pero actualmente esta cantidad de gente que somos estaban anoche. Pero nos ha coartado que no hablemos.
1: Esperemos que no se dividan. Nosotros como radio queríamos más bien que se unifiquen.
4: A eso voy. Ahora, ya se ha hecho, ya se ha conformado la mesa directiva, aunque nosotros estuvimos queriendo un lado de ellos, un lado de nosotros, un lado de ellos, un lado de nosotros, entonces así. Pero en realidad nuestro barrio es barrio Viña del Mar, uno solo. No es como he escuchado, el barrio es barrio 1, barrio 2, barrio...
1: Sí, algo así
4: he escuchado, ¿no? Entonces están mal.
1: Me han confirmado que es uno solo.
4: Uno solo. Barrio Viña del Mar. Antes era pues Guairapata.
1: Sí.
4: Ahora no es así. Mi papito era dirigente, don Félix Cejas, era dirigente de aquí, para entonces yo era niña, me doy cuenta cómo caminaba, pero no sabía de qué. Pero yo ya tengo 60 años, yo soy mayor y sé cómo está la situación. Pero ahora, gracias a Dios, se ha conformado, aunque hemos tenido...

0: Sobre todo que se
1: Gracias.
0: unifiquen los
1: Que
0: vecinos.
1: nos
0: Eso.
1: unifiquemos y que hablemos un solo lenguaje,
0: Exacto.
1: como buenos bolivianos y como buenos catabeños, con cariño
0: Vecinos
1: nos
0: de Villa
1: hemos
0: Yesenia.
1: criado, ¿no ve? Con amor, todo como en un hermano hemos ido. Pero ahora yo creo que vamos a volver a ser así.
0: Esperemos que sea así. Y
1: Que
0: deseamos lo
1: sea.
0: mejor siempre para los días. Hasta
1: Gracias.
0: luego, amiga.
1: También
0: Nos vemos.
1: beso
0: Hasta
1: para
0: luego.
1: ti.
0: Hasta
1: Gracias,
0: luego.
1: gracias.
0: Eusebia, ay, caramba, ¿no? Antes de que nos pongan tarjetas hojas, Eusebia, hemos visitado Viña del Mar con esas necesidades. Retorno contigo hasta cabina central.
2: Muchísimas gracias, Rubén. Agradecidos a nuestros vecinos, vecinas, ahí compartiendo la mañana. Tenemos también contacto rápidamente. Vamos a estar en contacto con nuestro compañero Héctor Mariaca, porque hoy hemos recibido una ingrata noticia. De eso nos va a compartir nuestro compañero Héctor. Héctor, vamos contigo. Buenos días.
3: Gracias, Eusebia. Buen día. Buenos días a la audiencia de la Red Pío 12. Y bueno, nos encontramos justo acá en la calle. ¿Qué calles están aquí? A ver por acá. Juana Azurduy de Padilla. Mira que nos hemos olvidado. Está muy cerquita al camping. Y justo estamos en el ambiente donde está siendo velado. Ya ha empezado este momento. Hace instantes acaban de trasladar de la funeraria. Cristo de la Concordia es la que ha trasladado hace minutos nomás el cuerpo del ingeniero Juan Carlos Fernández. Él es gerente de la empresa EPSA Bustillo, de la entidad prestadora de servicios de agua y alcantarillado EPSA Bustillo, que lamentablemente ha fallecido. Están ya los trabajadores de la EPSA aquí, están los familiares, y bueno, es una información muy ingrata, muy mala, que por cierto consterna a la institución de la EPSA Bustillo. Vamos a ingresar nosotros adentro, a ver si podemos conversar con los familiares y podamos también tener esta información que algunas instituciones estaban aguardando para ver de lo que es lo que ha pasado. Vamos a acercarnos por acá para poder hablar con la familia también del ingeniero. Ayer el ingeniero hizo una conferencia de prensa por el tema de servicios, tema del agua. ¿Para qué no nos acercar? Para antes esperar que la familia todavía haya recibido la condolencia. Don Isaac, buen día. Rosario Pío 12, don Isaac. Muy consternados, don Isaac, por lo que ha pasado con el ingeniero Juan Carlos Fernández.
4: Sí, la verdad, miren, yo no sé a qué extremo llegamos cuando un pariente, porque es mi primo hermano, Juan Carlos Fernández, un hombre que se estaba ya proyectando para solucionar problemas del agua y tantas cosas, y miren que hoy en la mañana nos sorprendemos con la noticia de que él había fallecido por un accidente fortuito en su casa. La verdad, lo sentimos mucho. Juan Carlos, estás ahora ya otro, con otro camino, con otro rumbo, pero nosotros ya llevamos, bueno, siempre somos unidos, y hay que apoyar. Él nunca ha tenido problemas en su trabajo ni nada. Un hombre notable, con un buen proyecto. Quisiera que por favor apoyemos. Era el gerente del EPSI por mucho tiempo. Creo que estaba dando buenos resultados. Yo como familia, lo único que desearía es paz en su tumba, hermano Juan Carlos. Dios sabe nuestro destino. Y creo que nadie está libre de nada. Solo quisiera pedir a Dios que ayudes a su familia y ayudes y que el proyecto que tenía del agua se realice realmente, se obstaculice. No se obstaculice, se realice. Ojalá Dios lo tenga en su seno. Que paz descanse.
3: Una conferencia de prensa muy preocupado al ingeniero por el tema del agua.
4: El problema es eso. A veces ser dirigente de zona, dirigente de calle, etc. A veces solamente sabemos exigir todo y no tratar de alguna forma buscar soluciones. Y él se presentó un proyecto en una conferencia de prensa y yo por eso me quedo muy, muy sorprendido cuando amanecemos con la noticia que él ha fallecido esta mañana por un accidente fortuito. Por eso digo siempre de que a veces no es exigir, sino que también hay que participar en cualquier otra necesidad de lo que es los servicios básicos. Sí, la verdad que todo el mundo hasta el día sufría insultos, parece por teléfono que no hace nada, que hay que cambiarlo, etc. A esa gente que yo tengo en mi memoria, en nombre del alma, los perdono yo. Y Dios que los perdone también, porque saben solamente criticar y nunca saber que también cualquier rato nos llega la hora a cualquiera de nosotros. Por eso solamente digo, paz en su tumba, hermano Juan Carlos, que Dios bendiga a todos. Amén.
3: Queremos, don Isaac, por favor, ¿este lugar es el domicilio? ¿Esta es su casa o es otro?
4: No es un local público, por favor, el velorio se está realizando del Camping Club a media cuadra, pero hacia arriba. Hacia arriba es un local nuevo, entonces ahí. Y
3: Juan
4: bueno,
3: Azurduy, ¿no?
4: sí, calle Juana Sotario Padilla. yo quisiera de que

0: por favor, asistamos por lo menos para hay toda la gente que tiene sentimientos, de halagüeño con sentimiento, que asista por lo menos al velorio de su cuerpo, porque Dios así lo ha mantenido. Muchas gracias.
1: Gracias, gracias. Bueno, ahí está, ustedes han escuchado acá. Muy bien, gracias, hermano, gracias, muy gentil. Bueno, ahí está la situación. Acaban de hace minutos trasladar el cuerpo de ingeniero Juan Carlos Hernández por la funeraria Concordia. Bueno, es preocupante la información. Nos vamos a acercar a la familia, a ver si tratamos de hablar con la familia por acá, por este sector donde estamos ubicados, respetando también lo ocurrido, el dolor que están viviendo la familia por este sector. Es la esposita, nos dicen que está acá. A ver si nos acercamos por acá y vamos a darle nuestros sentidos pésames, acercándonos. Hermano, buen día, señora, mis sentidos pésames. ¿Usted es la esposa?
2: No, la hermana.
1: ¿La hermana?
2: Sí, soy la hermana.
1: ¿Qué pasó con el ingeniero Juan Carlos?
2: No sé, estaba en su casa y se había caído. Yo también no estaba con él, estaba en mi casa, yo aparte vivo.
1: Medios hemos tenido un último contacto, él estaba muy preocupado por el
2: por
1: tema
2: eso,
1: de
2: eso, por eso estaba preocupado, estaba siempre responsable con su trabajo. Parece que se ha resbalado de su grada, no se ha venido los de la policía y han dicho que se ha caído.
1: ¿Vivía solito?
2: Sí, vivía solo, con cinco inquilinos vivía.
1: ¿Tiene esposa? ¿Tiene hijos?
2: Y tiene sus hijos, pues no viven aquí, en Oruro viven, están estudiando pues en Oruro.
1: Sí. Mis sentidos pésames, mamita, mis sentidos pésames a la familia, vamos a respetar. ¿Tú eres el hijo, el sobrino?
3: No,
1: sobrino del Juan Carlos, algo parecido por la fisonomía. Bueno, mis sentidos pésames, mi hermano. Disculpas. Bueno, por acá nos vamos a acercar y vamos a dejar que la empresa, la funeraria Concordia, realice su trabajo a esta hora de la mañana. Ellos están adornando con todas las características que corresponden la funeraria para hacer el acto fúnebre, en este caso el velatorio de los restos del ingeniero. Bueno, por acá están algunos compañeros trabajadores, ellos de la EPSA Bustillos. Sí, es la EPSA Bustillos la que está de duelo. Bueno, a ver, ¿qué local es este? ¿Cuál es el nombre del local? A ver, no conocen, pero para que la gente un poco se ubique también, porque es en la calle Juana Azurduy de Padilla, de la esquina del camping, a media cuadrita estamos, hacia arriba. Uno se puede dirigir, ha estado ahí un crespo negro y fácilmente puede, bueno, entrar. ¿Qué local es este, mi hermano? Buenas. Él es el presidente de la FEJUVE. Sí. ¿Cómo está, mi hermano? Ronaldo. Rolando, buenos días.
4: ¿Cómo está? Buenos días. Bueno, aquí estamos un
1: preocupados,
4: poco,
1: ¿no?
4: Sí, un poco tristes, ¿no? El gerente de EPSA, bueno, nos ha abandonado. También tal vez pedirle a la población que nos puedan acompañar. El local está en la calle.
1: ¿Qué local?
4: El local es Gran Galas, ubicado en la calle 25 de Mayo... y Omiste, entre Omiste, ¿no? Y en la Juan Azurduy. Sí, invitamos, ¿no?, a nuestra población que pueda, digamos, acompañar, y también pedimos, ¿no?, que hagan, eleven una oración para nuestro compañero Juan Carlos Vizcaza, que lamentablemente ha fallecido.
1: Juan Carlos Fernández Vizcaza, ¿no?
4: Sí, Juan Carlos Fernández Vizcaza. Sí.
1: Qué pena, realmente, uno queda sorprendido con la información, Rolando.
4: Sí.
1: Ayer le hemos visto caminando, haciendo conferencia de prensa, preocupados, pidiendo a los periodistas para que le den cobertura y él puede explicar de un plan de emergencia para poder afrontarlo a la sequía que se avecina con esto del fenómeno del super niño y todo aquello. Y mira, y amanecemos que falleció.
4: Sí, lamentablemente hemos amanecido con esa información y bueno, ¿qué podemos hacer? Solamente a la familia, ¿no? Fortaleza y los sentidos pésames. Bueno, nuevamente invitar a nuestra población. Justamente creo que EPSA también estaba entrando al tema de su aniversario y bueno, tenemos esta noticia, ¿no?
1: ¿Cuándo has tenido el último contacto con él?
4: El último contacto que he tenido ha sido el día de anteayer en la mañana en el Salón Rojo, justamente nos ha venido a explicar sobre los proyectos que se tenían, ¿no?, para este tema, para superar el tema del super niño, ¿no?, del tema de la sequía. Bueno, se ha podido debatir ampliamente y bueno, es el último contacto. Y bueno, esta mañana a mí me han llamado y me indicaron que, bueno, se había accidentado en su domicilio, ¿no? Entonces ahí he podido acudir y también un rato hemos estado ayudando aquí a la familia.
1: Nuestros sentidos pésames a la familia, ¿no?
4: Sí, nuestros sentidos pésames a la familia y, bueno, su hogar, ¿no? Así, nombre de Carlos Vizcaza.
1: Gracias, Rolando. Gracias, Rolando, presidente de la FEJUVE. A ver, vamos a reiterar, es el salón de eventos. A ver, aquí está, nos han dado la tarjeta, el Gran Galas, Salón de Eventos Gran Galas, que está ubicado en la Juana Azurduy de Padilla, entre Omiste y 25 de Mayo, ahí donde se está iniciando el velatorio del ingeniero Juan Carlos Fernández. Por acá a ver si nos vamos a acercar. Hermano, disculpa, buen día, ¿usted es trabajador de la EPSA?
3: Sí.
1: Bueno, yo asistiendo al velorio, ¿verdad?
3: Sí, aquí asistiendo al velorio.
1: Estamos de duelo.
3: Sí, estamos de duelo, evidentemente.
1: Increíble es la vida, ¿verdad?
3: Sí, la verdad que es increíble, ¿no?
1: Sí. Ayer estaba sano, Lito.
3: Sí, estábamos, nos llamó la atención en la mañana, en la tarde también nos llamó la atención.
1: ¿Qué se ha dicho ayer?
3: Nos llamó la atención, ¿no? Decían que tenemos que colaborar, trabajar, o sea, así, como todo. Sí. Todo autoridad, ¿no? Nos llamó la atención y mira, ahora estamos aquí en su velorio.
1: Hemos notado que estaba muy presionado.
3: Sí, evidentemente estaba presionado. Siempre la presión del lado, que de la falta del lado, siempre. Entonces, falta esto, hay que hacer esto, siempre nos decían, ¿no? Pero ahí siempre estábamos, ¿no? Con una chispa, pues, ¿no? Que estaba con una chispa así, diferente. Es que es así, más motivado que cualquier otro día.
1: Sí. Con ganas, ¿no?
3: Con ganas, sí, con ganas. Pero mira, hoy día ya es
1: veloz. Realmente estamos consternados de nosotros. Gracias, mi hermano. Vamos a acompañar. Bien, ahí está. Mi hermano, buenas. ¿Tú trabajador también de la EPSA?
5: Ex trabajador.
1: ¿Has conocido al ingeniero?
5: Muy bien, he conocido al gerente, al ingeniero Juan Carlos. Le he conocido a Fernández, le he conocido, un buen amigo, era un buen gerente. Ahora aquí he ido acompañando en su velorio, ¿no? Nuestro gerente.
1: ¿Cuál ha sido el último contacto que has tenido?
5: La última vez ha sido una semana, me encontraba por la calle, siempre conversábamos, ¿cómo estás? Siempre teníamos una amistad, porque me decía de todo, ¿cómo estás? ¿Qué es de tu...? ¿Qué estás haciendo? Entonces, siempre chocábamos, esa amistad no se había perdido con él. Siempre nos habíamos chocado en la calle aquí en la 9 de abril, siempre nos saludábamos. Y es por eso que aquí acompañándolo, porque él era un buen, gran amigo. Muy aparte de ser gerente, ha sido un buen amigo. Y aquí ya no somos parte de la institución, pero seguimos acompañando. Porque
1: no, la vida, ¿no? Realmente de un momento a otro puede pasar cualquier cosa.
5: Exactamente, no sabemos cuándo vamos. El día de ayer justo el aniversario de que es de la institución de la EPSA, estaban pasando un añito más y imagínense, ahí ya no está aquí nuestro gerente.
1: ¿Cuántos años se cumplieron?
5: 24 años. 4 años ya está cumplido ayer.
1: Gracias.
5: No, gracias.
1: ¿Alguito que quiera decir, mamita? No, está bien, gracias, muy gentil. Bueno, ustedes han escuchado ahí. Bueno, 24 años de la institución La EPSA Bustillos. Está velándose sus restos del ingeniero Juan Carlos Fernández. Hace instantes acaban de trasladar ya en la funeraria que está haciendo cargo de todo esto. Y estamos justo en la calle Juana Azurduy de Padilla, entre Omiste y 25 de Mayo. Ahí es el local Gran Galas, un local amplio donde se va a hacer el velatorio y las amistades pueden asistir para poder darle el último adiós también al ingeniero Juan Carlos Fernández, que lamentablemente ha fallecido en las últimas horas. La información que compartimos contigo, Eusebia, hasta Estudios Centrales.
6: Lamentable, Héctor, la información que hemos tenido del deceso, ¿no?, del ingeniero Juan Carlos Fernández. Gracias, Héctor, por ese reporte. Agradecemos a cada uno de ustedes. El próximo sábado retornamos nuevamente con más sobre otras novedades, calles en la cual nuestro compañero Rubén va a estar visitando. Buenos días.
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8: Don Luis, ¿ha escuchado lo que dicen en la radio? 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
9: Sí, don Basilio, es cierto. Esta es una nivelación de precio de este combustible. 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Don Basilio, usted no debe preocuparse. 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Esta medida es solo para grandes consumidores.
8: ¡Ah, caramba! ¡Qué buena noticia! Entonces, a seguir trabajando. Ya era hora de frenar el contrabando de 10.

Amigos, amigas del programa, otra fecha que nos reúne para seguir compartiendo reflexiones y mensajes a la luz de la palabra de Dios. Por tanto, bienvenidos a su programa de evangelización de fin de semana.

0: El pasaje bíblico que nos ofrece el evangelista Lucas nos presenta a Jesús que continúa en camino a Jerusalén. En el trayecto, Jesús hace conocer a los que le acompañaban las exigencias que supone seguirle. Y les dice: cualquiera de ustedes quiere seguirme y no me ama más que a su padre, a su madre, a su mujer y a sus hijos, a sus hermanos y hermanas, hasta su propia vida, no puede ser mi discípulo. El que no carga con su cruz y me sigue, no puede ser mi discípulo. Este es el tema de reflexión. Ahora, ¿cuál nuestra opción de ser cristiano? ¿Realmente somos promotores de la palabra de Dios? ¿Cumplimos con la misión de hacer visible a Dios? ¿Reflejamos a Dios en nuestras acciones cotidianas? ¿Qué dice usted, amigo? ¿Cómo hacer que Dios se haga visible en nuestras acciones?
1: Bueno, claro, es el que ahora comúnmente está abundando en todo el mundo, ¿no? Uno asiste a la misa y dice que es cristiano. Uno va a la iglesia y dice que es católico. No, entonces el tema de cristiano va parte de uno mismo, ¿no? Él no necesita tener publicidad. Si yo veo un enfermo, si yo veo una viejita caerse, ¿dónde está mi deber de cristiano? Es de coadyuvarle. Si veo a un ciego, tengo que ayudar implícitamente a ayudarle a pasar la calle, ¿no? Entonces, en esos temas vamos trabajando. A partir de ahí se construye lo que significa la visión cristiana a nivel general.
2: Jesús nos invita realmente a seguir creyendo, pero hay que tenerlo fe y pedir a Dios realmente para que se resuelva cualquier problema. Realmente, Dios mío, por favor, ayúdame en este momento que estoy pasando realmente, ¿no? Como padre, que estoy sufriendo, ¿no? De un hijo que realmente le quiere, ¿no?
3: Realmente uno aprecia lo que tiene en la vida, ¿no?
2: Claro, el aprecio es por eso, tener al hijo Jesús, que no lo abandone, jamás. Realmente, seguir, realmente, luchar por su hijo, realmente, hasta la muerte, en cuanto sea, pero salvarle a su hijo como padre.
4: Yo creo que renunciar a todo, con eso no, yo no estoy de acuerdo. Yo creo que es más de actitud, o sea, ser, como dice, amar al prójimo. Yo creo que más es hacer cosas buenas en la sociedad, demostrar cómo ha sido Jesús, o sea, pero actualizarlo, o sea, adecuarte a la sociedad, no más que todo renunciar a todo. Yo creo, desde mi punto de vista, es más adecuarse a la sociedad, vivir el momento, pero según rescatar las cosas más importantes que dice la Biblia, o sea, amar al prójimo.
0: Muchas gracias por compartirnos reflexiones. Amigos, amigas del programa, sin duda las palabras vertidas por Jesús son duras y muy exigentes, imposible de cumplir este mandato en nuestro contexto. Renunciar todo lo que adquirimos con sudor de la frente, años de trabajo para tener algo. Frente a esta realidad, se nos hace difícil ser cristiano. Por ejemplo, el teólogo Fray Marcos indica: no es fácil entender esto. Recordemos que entraban a formar parte de la primera comunidad cristiana, se les exigía que pusieran a disposición de todos lo que tenían. Solo se renunciaba a disponer de ellos al margen de la comunidad. El objetivo era que en la comunidad no hubieran pobres ni ricos. Hoy sería imposible llevar a la práctica este desprendimiento, pero podemos entender que la acumulación de riqueza se hace siempre a costa de otros seres humanos. Hoy tendríamos que descubrir lo que yo poseo puede ser causa de miseria para otros. Se trata de elegir entre las seguridades o alcanzar mayor grado de humanidad. A continuación vamos con el mensaje de nuestro pastor.
5: Bueno, vamos a tener los oyentes de Pío XII en este domingo que estamos celebrando el 23º domingo del tiempo ordinario. La palabra de Dios nos propone al Evangelio de Lucas en su capítulo 14, y fundamentalmente hoy la palabra de Dios nos quiere hablar del tema de la vocación cristiana. Nos presenta a la vocación cristiana y lo hace como seguimiento del Señor, de Cristo, en nuestra vida. Y es precisamente ese motivo importante. Por eso el Evangelio dice: el que me ama a su padre o a su madre más que a mí no es digno de seguirme. En ese sentido, pues, a todos los que escuchan hoy este mensaje de la palabra de Dios, tenemos que tomar en cuenta que nuestra vocación cristiana es seguir al Señor, seguir a Cristo. Y ese seguimiento siempre es fruto del amor que Dios nos tiene a cada uno de nosotros. Ese amor que vamos sintiendo y acompañando nuestra experiencia también tenemos que saber ver nuestra propia vida, nuestra vocación cristiana, cuál ha sido la experiencia de esta vocación a lo largo del tiempo, cómo hemos sentido la fe, cómo hemos sentido el amor, la presencia de Dios en nuestra vida. Y de ese modo también nos tenemos que preguntar, ¿no?, cómo estamos correspondiendo a la llamada que Dios nos ha hecho, a ese amor que nos ha tenido, para ver cómo podemos mejorar en el seguimiento de Cristo, que es una tarea cotidiana y que hay que ir realizando poco a poco. Ojalá que todos sepamos, pues, hacer este seguimiento de Cristo, que sepamos incrementar cada vez y hacer que sea una realidad más fuerte en nuestra vida cotidiana. Eso sería, yo creo, más o menos lo que podemos indicar de este evangelio.
0: Agradecemos a nuestro pastor por compartirnos el mensaje de la jornada en este fin de semana. Querida audiencia de La Pío 12, vamos con otra producción aquí para todos ustedes.

0: un tal Jesús. La hora de Jerusalén. Aquel invierno pasó rápido como una lanzadera. En las ramas del almendro asomaron los primeros brotes. El campo empezaba a cubrirse de flores y el aire limpio de la nueva primavera perfumaba ya la llanura de Esdrelón. Aquel día, mientras comíamos en casa de Pedro...
1: ¿Qué pasa, Jesús? ¿No hay apetito?
2: El moreno tiene unas ojeras como si no hubiera pegado ojo en toda la noche.
3: Y no lo pegué, Rufina. Pero no, no es nada. Lo que pasa es que necesitaba ver claro. La verdad, llevo varias noches rezando y pidiéndole a Dios que nos marque el camino.
1: ¿Y qué?
3: Compañeros, me parece que ha llegado la hora.
4: ¿La hora de qué, Jesús?
3: De ir a Jerusalén. Ya es hora de que también allá en la capital, en el corazón de este país, los pobres se junten para compartir lo que tienen. Con que se acabe.
5: Eso está bien, me gusta.
3: Sí, eso que hemos dicho tantas veces en estos rincones de Galilea, vamos a repetirlo sobre los techos de la gran ciudad.
1: ¡Rufi! ¿Tú no le habrás puesto mucho picante a esta sopa? ¡Jesús está echando humo!
6: Bueno, Moreno, entonces, ¿cuándo nos ponemos en camino?
3: Cuanto antes. Dios tiene prisa. Hay demasiada miseria en el país. Herodes abusa demasiado en el norte y los romanos abusan demasiado en el sur. Y mientras tanto, Caifás y los sacerdotes de Israel hablando de paciencia. Eso, compañeros, se acabó la paciencia. Ya es hora de darle candela a los rabos de todas esas zorras, como hizo Sansón aquella vez, y que todo se queme.
1: ¡Eso es!
6: Sí, señor, no hay que tenerle miedo al fuego. La ceniza es el mejor abono que existe.
2: Oh, el abono van a ser ustedes, pero están locos. La última vez casi los agarran presos y ya quieren volver a Jerusalén. Es como ir a meter la cabeza en la boca del león.
3: Claro que sí, Rufina. Eso es lo que vamos a hacer. También Sansón metió la cabeza, pero el Señor le dio la fuerza que necesitaba para romperle la quijada al león. Dios no nos fallará a nosotros tampoco cuando estemos en Jerusalén, estoy seguro.
4: Pues yo estoy más seguro de los colmillos del león, pero en fin, si hay que ir, vamos.
1: ¡Y vamos pronto! ¡Ya está cerca la Pascua!
6: Hay que aprovechar el momento, compañeros. Durante la fiesta es cuando hay más gente en la ciudad.
1: Sí, y es cuando se reúnen todas las zorras en la madriguera. Poncio Pilato viene de Cesarea, Herodes viene de Tiberíades. Todos se juntan en Jerusalén para celebrar la Pascua.
6: Pues nosotros también iremos.
3: Pero no solo para recordar la libertad de nuestros abuelos cuando salieron de Egipto, sino para empezar una nueva liberación. Porque seguimos siendo esclavos, porque los faraones siguen ahí sentados en los palacios de Jerusalén. Allá tenemos que ir y echarles en cara sus abusos, igual que hizo Moisés. Pues avísenles a todos. A los del grupo y a todos los del barrio que quieran venir con nosotros. ¡Que subimos a Jerusalén! ¡Pero que no vamos a echar agua, sino a prender fuego!
0: En pocos días alborotamos a todo el barrio de los pescadores, invitando a los vecinos para ir a Jerusalén. También muchos hombres y mujeres del Valle de Séforis y de otros caseríos del interior decían que vendrían con nosotros. La ciudad de Cafarnaún se convirtió en un avispero. Ya no se hablaba de otra cosa que de aquel viaje a la capital en el mes de Nisan.
1: ¡Únanse! ¡Únanse a nosotros, compañeros! ¡Llegó la hora de subir a Jerusalén! ¿Usted, paisano, qué dice? ¿Viene o no viene?
7: ¡Claro que voy! Ese lío no me lo pierdo yo, ni por todo el oro del becerro de Aarón.
1: ¡Y usted, doña Ana, qué está esperando! ¡Vamos, póngase clara!
2: ¡Ponte claro tú, Pedro Tirapiedras! Y deja tu palabrería para otro rato. A ver, explícame, ¿qué van a hacer ustedes allá en la capital? ¿A qué demonios van? ¿A pelear, a rezar o a divertirse?
1: ¡Ay, doña Ana! Todavía no he tenido tiempo de pensar en eso. Pero no se preocupe, que Jesús sabe lo que se está entre manos. ¡Vamos con él! ¡Y allá veremos lo que hacemos! Créame, vecina, ahí donde usted lo ve, ese moreno es el Mesías que nuestros abuelos esperaron tanto tiempo.
2: ¿Pero qué estás diciendo tú, majadero?
1: Lo que ya dice todo el mundo, que Jesús libertará a Israel y le romperá el hocico a todos esos sinvergüenzas que se ríen de nosotros. ¡Con Jesús al frente, conquistaremos la capital y todas las ciudades!
2: ¡Así, verdad! Y si ese moreno es el Mesías, ¿dónde tiene la espada?
1: ¡Escondida, caramba! Si la saca antes de tiempo, los romanos se la hacen tragar con vaina y todo. ¡Y que viva el Mesías! Entonces, ¿qué, doña Ana? ¿Sí o sí?
2: No y no, no voy. Yo estoy enferma.
1: ¿Qué enferma? Ni te cuento. Usted tiene buenas pantorrillas para caminar hasta Jerusalén.
2: ¿Pero tú estás loco, Pedro? Si voy a pie hasta allá, luego tienen que traerme cargada con un saco de harina. No, no cuenten conmigo. Yo estoy enferma.
1: Ah, ninguna enfermedad. Lo que pasa es que usted tiene miedo. Eso es.
2: No, que no.
1: Doña Ana, piense que de los cobardes no se ha escrito nada en la historia.
2: Y de los valientes se escribió mucho, pero ellos no pudieron leerlo porque ya tenían hormigas en la boca.
3: Rubén, anímate y vente con nosotros. Necesitamos gente como tú, caramba, de pelo en pecho.
5: No, si yo por mí iría, Jesús, pero...
3: ¿Pero qué?
5: Mi familia, tú sabes cómo son en casa. Mi madre se preocupa demasiado por mí.
3: Y tú te preocupas demasiado por tu madre y vas a cumplir ya 30 años. Y no te han cortado todavía el cordón del ombligo.
5: Mira, Jesús, vamos a hacer una cosa. Yo voy a ir explicándoles a mis padres este asunto... Y así ellos se van haciendo una idea de qué se trata. Poco a poco, ¿comprendes?
3: Mira, Rubén, acaba de decidirte. Porque te va a pasar lo que un vecino mío de Nazaret, que salía al campo y agarraba el arao. Pero cuando iba abriendo el surco, volvía la cabeza a un lado y a otro para saludar a todos los que pasaban por el camino. Y claro, al final tenía el cuello torcido y los surcos más torcidos aún.
5: Pero Jesús, yo...
3: Rubén, cuando se pone la mano en el arado, hay que mirar hacia adelante y nada más. Escuchen, amigos. Escuchen. Si un albañil va a levantar una torre, ¿no cuenta primero los ladrillos que tiene para no quedarse a la mitad del muro? O si un rey le declara la guerra a otro rey, ¿no cuenta primero sus soldados? Y si él tiene 10.000 y se entera que su enemigo tiene 20.000, antes de comenzar la batalla manda un mensajero para hacer las paces, ¿no es así? Nosotros vamos a Jerusalén, sí, pero ¿con cuántos soldados contamos?
8: ¡Aquí hay uno! ¡Solo necesito el uniforme!
3: El uniforme es un bastón y un par de sandalias, bellizo.
8: Pues entonces ya estoy listo. Iré con ustedes a Jerusalén.
3: ¿Y después?
8: ¿Cómo que después?
3: Que Jerusalén es solo el comienzo.
8: Yo iré contigo a cualquier parte, descuida.
3: ¿Estás dispuesto a dejar el nido?
8: ¿Qué nido?
3: El tuyo, el que todos nos fabricamos para dormir calentito.
8: Por eso no, yo saco mi estera y duermo igual al rato.
3: ¿Y si no tenemos estera?
8: ¿Qué habrá alguna piedra para recostarse, digo yo?
3: ¿Y si te quitan la piedra?
8: Pues duermo de pie, ¿qué cara? Los burros también lo hacen, y mira qué bien les va.
3: Tú eres de los nuestros, sí señor. Podemos contar contigo.
9: Oye, Jesús, yo también quiero ir con ustedes.
3: Pues ven, ¿quién te dice que no?
9: Nadie, pero tengo miedo. Esa es la verdad. Tú sabes, a mi padre lo mataron cuando yo era muchacho. Mi madre quedó viuda, con 5 hijos y sin un céntimo. Mi padre fue un valiente, sí. Pero, ¿qué consiguió? Hace ya muchos años de eso y, ya ves, las cosas no han cambiado mucho desde entonces.
3: Tu padre perdió la vida, pero tú por eso no puedes perder la esperanza. Si la pierdes, estás más muerto que tu padre.
9: Sí, tal vez sea eso. Pero te soy sincero. Yo sé cómo son las cosas. Tengo miedo. El que se arrima al fuego acaba quemándose.
3: Pero da luz. De veras.

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0: Buenas tardes, ¿cómo están? Bienvenidos, bienvenidas a la Red Pío XII. Estamos en las redes sociales, estamos en el Facebook, pero también en las ondas media, frecuencia modulada y onda corta de la Red Pío XII en Oruro, en Potosí y también en Cochabamba. Qué gusto tenerlos, amigos, amigas. Saludamos a Aurelio Núñez, se encuentra en Oruro, director de Radio Pío XII Oruro. Aurelio, buenas tardes.
1: ¿Qué tal, Juan Carlos? ¿Cómo te va? Buenas tardes, amigas, amigos, oyentes del programa de Prisma Radial. Qué alegría reencontrarnos aquí en Oruro, todo listo, todo preparado para el desarrollo del programa periodístico de cada fin de semana, cada sábado en Prisma Radial. Muchas gracias por sintonizarnos. Estamos listos entonces, Juan Carlos, vuelvo contigo hasta Potosí.
0: Bien, gracias, Aurelio. Ahora nos trasladamos en el saludo hasta la ciudad de Cochabamba. Walter Unzueta se encuentra allá. Walter, ¿qué tal? Bienvenido, muy buenas tardes.

0: Compañeros, muy buenas tardes, un gusto saludarlos. Estamos atentos a la realización de Prisma Radial en este último sábado del mes de agosto desde Oruro y Potosí. Adelante ustedes, por favor.
1: Gracias, Wilson, y un abrazo fraterno para toda nuestra audiencia allá en el departamento de Cochabamba. Iniciamos este Prisma hablando acerca del Código Minero, la Ley Minera. ¿Y qué mejor para hacerlo que un orureño dedicado a la minería, docente universitario y muy conocedor de la problemática minera? Aurelio, tú tienes a nuestro invitado allá en Oruro.
2: Nosotros de manera puntual, como siempre, el ingeniero Carlos Sandy aquí con nosotros. ¿Cómo está, ingeniero? Muy buenas tardes. Bienvenido una vez más a Radio Pío 12. Gracias por aceptar nuestra invitación.
3: Muy amable. Buenas tardes, Aurelio. También saludar a todos los que están en las diferentes, en los diferentes departamentos. Seguramente vamos a compartir interesantes opiniones, así que a sus órdenes.
2: Ingeniero, Bolivia, teníamos el gas, mucha riqueza en el gas. Todavía tenemos riqueza, pero está bajo tierra. Sí. Pero algo que realmente en algún momento bajó, pero nuevamente, son nuestros recursos mineralógicos. Bolivia exporta principalmente minerales, la plata, el oro ahora, mucho oro de nuestro país. ¿Cómo sale regular y irregular la plata, el complejo, que no sé en qué cantidad el estaño? Entonces, es una de las riquezas que todavía está en este momento. Alguien decía, nos está salvando, no sé si ese es el término. Una primera impresión, porque habrá que todavía pensar en el futuro en el gas, como nos decía el presidente del país. ¿Cómo lo ve? ¿Cuál es su lectura referente a la riqueza minera? ¿Cómo estamos? ¿Cómo está? ¿Cómo atendió los gobiernos pasados y cómo atiende el gobierno actual?
3: Bien, yo creo que una de las constataciones que hay que hacer es de que, especialmente en Occidente, pero sin excluir a Oriente, Bolivia es una riqueza mineral. Yo eso debo decírselo porque yo soy docente titular de yacimientos minerales en la Facultad de Ingeniería. Por lo tanto, conozco más o menos el panorama general de todo Bolivia. Antes era Oruro y Potosí, y en alguna medida La Paz, que eran los centros de explotación. Ahora, si usted ve las estadísticas, prácticamente todos los departamentos ya han ingresado a la minería. Todos, absolutamente todos los departamentos. Por lo tanto, eso nos muestra lo que acabo de decirle, de que Bolivia tiene una riqueza mineral muy importante que lastimosamente no la sabemos estudiar con sistematicidad, ordenadamente, porque la naturaleza, tal como saben ustedes, no es pues caótica, la naturaleza está también organizada. Por lo tanto, la naturaleza la tiene organizada también todos los diferentes minerales. Y lastimosamente nosotros no podemos detectar esa organización que nos brinda la naturaleza para poder explotar con mayor tranquilidad, hacer exploración, etcétera, etcétera. Por lo tanto, la primera constatación es que Bolivia es un país en temas de mineral muy rico, pero también en gas y en petróleo. Lo que pasa, Aurelio, es de que nosotros dentro de yacimientos tomamos en cuenta al gas y al petróleo como minerales también. ¿Por qué? Porque tienen una determinada composición y tienen también una determinada cristalización. Por lo tanto, está dentro del conjunto de minerales. Entonces, en el tema del gas, se han abocado a hacer una prospección por Chuquisaca, Tarija, es decir, en la parte sur, y nosotros tenemos el Sufandino como una faja importantísima para el gas. Es una faja que viene desde Tarija y va hasta Pando, esa faja. Y entonces, ¿por qué han hecho en esa zona? ¿Por qué? Porque querían exportarse al Brasil y a la Argentina. O sea, ese era el criterio, y no era el criterio abastecer a los bolivianos y a las bolivianas. Por lo tanto, desde Chuquisaca, incluido Cochabamba, Santa Cruz, norte de La Paz, etcétera, hasta Pando, hay una zona inmensamente grande donde también podemos hacer exploración de gas y de petróleo. Por lo tanto, en mi criterio, hay gas, hay petróleo y hay los otros minerales. solo que hemos descuidado enormemente hacer los trabajos como corresponden, de hacer los planos geológicos, de hacer las escalas respectivas, etcétera, etcétera. Pero poco a poco, qué lástima, y de repente les cuento un pequeño pasaje. Cuando yo estuve joven ingresando a la actividad de la ingeniería minera, geológica, Oruro, Bolivia era una potencia, con La Paz, Oruro y Potosí, era una potencia en mineral. Tenía su Instituto de Investigaciones Minero-Metalúrgicas aquí en el Socavón. Prácticamente era todo un ambiente gigante que se tenía ahí, donde se hacían investigaciones, etcétera, etcétera. Yo, docente muy jovencito, tenía alumnos del Perú, he tenido alumnos del Brasil y he tenido alumnos de Chile. Porque nosotros éramos un pilar fundamental en la minería, en todo sentido. Y venían a aprender acá a Bolivia, Pero poco a poco, especialmente con un gobierno que no quiero decir, lo desnacionalizan, lo privatizan, perdemos cantidad de obra calificada en todo el país, decían que no había rentabilidad en las empresas. Con la universidad hicimos equipos de trabajo técnicos y les demostramos que se podía explotar todavía, incluida San José. A mí me tocó hacer San José con el doctor Salas, y demostramos que todos los yacimientos se podían explotar, pero se impuso la política, la privatizaron, y finalmente todos estos prospectos mineros están en manos de los cooperativistas. Pero ha pasado el tiempo. Perú ha hecho mucho más inversiones, es una gran potencia minera. Chile ni qué decir, Brasil ni qué decir, y nosotros nos hemos rezagado teniendo tanta riqueza mineral. Ese es un primer balance.
2: Vamos a compartir, estamos en Red, ingeniero Carlos, con los colegas en Potosí, en Cochabamba. Juan Carlos, voy contigo, adelante.
1: Gracias, ingeniero Carlos Sandy, bienvenido, pues, y reiterados saludos para usted. Tomando en cuenta lo que usted dice y lo que ha dicho Aurelio al empezar la entrevista, hay la necesidad de mejorar, de modificar la actual ley minera, y lo que está haciendo el gobierno va en ese sentido. Ingeniero, ¿qué dice usted?
3: Bueno, un saludo cordial para usted, para los que nos están escuchando en su zona. Decirle lo siguiente. Yo siento mucho de que el gobierno, a través de su equipo pero burocrático de cientos y cientos de trabajadores que tienen en la administración pública, no le echen una lectura a la constitución política del Estado. Y entonces preparan una serie de paquetes, como en este caso quieren hacer un código minero, como quieren hacer una ley de inversiones y otras leyes sobre hidrocarburos, etcétera. Pero si no se modifica la Constitución, va a ser muy difícil implementar este tipo de leyes. Va a ser muy difícil. ¿Por qué? Porque esta Constitución, desde el artículo primero y segundo hasta el último, está totalmente enlazada, totalmente puesta con candados. Por decirle algo, dicen, no va a haber Ministerio de Planificación. Pero la Constitución dice que es la cabeza para planificar el Estado en la parte económica. ¿En qué queda con la Constitución? Va a haber un momento en que la van a tener que bajar esa ley. La ley de inversiones. No se puede hacer ley de inversiones porque no hay seguridad jurídica. Me explico mejor. Por ejemplo, todo Occidente ya en la Constitución está dada como a los pueblos indígenas, campesinos y originarios. Está dada tierra, territorio. Por lo tanto, para cualquier provincia, en Potosí, en Oruro, La Paz, si uno quiere hacer inversiones, hay que pedir la quiesencia de las agrupaciones indígenas para que den el ok. Aunque den el ok, pero la Constitución dice que si hay alguna controversia, algún problema, tiene que ser de acuerdo a las leyes bolivianas, que tiene que ser en la jurisdicción boliviana, etcétera, etcétera, lo que no da seguridad a ninguna inversión extranjera. Por lo tanto, Occidente prácticamente está puesto una barrera tan grande que va a impedir hacer muchas inversiones. Quizá queda lo de Oriente, pero lastimosamente lo que tenemos que hacer, y en esto no concuerdo con lo que quieren hacer, por ejemplo, las organizaciones políticas como de Samuel Doria Medina, como de Tutu Quiroga, en la que rápidamente quieren modificar la Constitución. No hay que hacer eso. Tenemos que conversar, tenemos que consensuar con las organizaciones originarias, campesinas, indígenas. Tenemos que consensuar. No podemos hacer sin la participación de ellos. De lo contrario, si alguien intenta hacer, solo se va a armar en el país un gran conflicto. Por lo tanto, el tema privado, el tema de inversión extranjera y todas esas cosas amerita una modificación de la Constitución. Si no se tiene eso, no va a poder marchar. Y el actual gobierno se ha atrasado enormemente, porque esto debería empezar a ser al día siguiente de su posesión. Han pasado 9 meses y lastimosamente no se ha hecho nada al respecto.
2: Seguimos entonces, vamos con Walter Unzueta, colega de trabajo en Pío 12 Cochabamba. Walter, ingeniero Carlos Andy, te escucha. Adelante.

0: Gracias, muchas gracias, ingeniero Sandy. La consulta desde Cochabamba es el hecho de que los mineros cooperativistas no están pagando impuestos, tienen muchos beneficios. ¿Deberían darse el mismo trato a las empresas privadas y a la minería interna boliviana, en este caso las cooperativas, para o dentro de lo que va a ser la nueva ley minera? ¿Cuál sería la posición?
1: Creo que ya se ha intentado de alguna manera hacer una cumbre minera en La Paz. Esa cumbre minera ha estado fundamentalmente llamada a que puedan dar algunas opiniones sobre el nuevo código minero. Y tal como sabemos por la prensa, esta cumbre ha fracasado totalmente. ¿Por qué ha fracasado? Porque lamento decir de que el señor ministro de Minería no tiene un conocimiento cabal de lo que es la administración minera en el país.
2: 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El gobierno emitió el decreto supremo número 5676, medida que busca garantizar el abastecimiento de diésel en todo el país. La nueva disposición establece que los grandes consumidores de diésel deberán pagar 18 bolivianos, mientras que transportistas, familias y particulares mantendrán la tarifa regulada de 9 bolivianos con 80 centavos por litro. La medida tiene como objetivo regularizar la provisión de combustible, garantizar el abastecimiento y eliminar las largas filas en los surtidores. De esta manera, se busca asegurar que el diésel llegue de forma regular a los diferentes sectores del país. Una nueva Bolivia está naciendo.
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2: 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Entonces, lo que se
1: tiene que entender es que los recursos naturales, en este caso mineralógicos del país, es de todos los bolivianos y de todas las bolivianas. Por lo tanto, también con la presencia de ellos, de sus delegados, pero tiene que ser la población boliviana la que tiene que decidir cómo se tiene que explotar sus recursos. De lo contrario, vamos a perder todos los bolivianos y bolivianas en los valores retenidos, que con eso se va a hacer obras en diferentes departamentos y atender los requerimientos sociales. Entonces, yo creo que esta convocatoria estuvo mal hecha. No ha estado presente la universidad, las universidades especialmente de Potosí, La Paz, Oruro, que también tienen que tener su voz y tienen que orientar, de tal forma que esto también pasa por el tema del consenso. No se olvide, Walter, que el tema de cualquier mineral en tema de hidrocarburos o gas es un problema de tierra. Es un problema de tierra. Y en la Constitución el tema de tierra está pues totalmente amarrada a determinados sectores, y además está amarrada que el pueblo es el dueño, por eso que hoy se hacen por contratos todas las actividades mineras y no por concesión como se hacía en la anterior Constitución. Entonces es un problema tremendo, porque veo yo de que nuestro presidente no tiene el apoyo de gente experta que pueda ayudarle a hacer el tratamiento de este tipo de problemas como el Código Minero, conjuntamente con los cooperativistas y el pueblo boliviano.
4: Ingeniero Carlos, de manera urgente, aprovechando las circunstancias, condiciones de la minería, el precio internacional, en fin, ¿qué tiene que ocurrir? ¿Qué tiene que pasar y quién tiene que hacer? ¿Solo el gobierno nacional o también otros sectores como los trabajadores, obreros, para que el país se pueda tener mejor ganancia y aprovechar esta riqueza?
1: Esta es una pregunta excelente. Y voy a contestar de la siguiente manera, porque en los últimos días he participado de una investigación para ver justamente todos estos temas, una investigación con la universidad, que seguramente pronto lo va a publicar. Y además vamos a hacer conocer a las organizaciones sociales y al Estado también. Yo creo, y por la investigación que muestra, que el Estado central ha llegado a su límite. Ha llegado a su límite. No puede ser que el Estado central, esté el gobierno que esté, de izquierda, de derecha, no interesa. El tema es de que dispone de la tierra como si fuesen dueños los políticos. Y han dispuesto como han dispuesto. Y todos perdemos, y todos perdemos porque no hay un valor retenido. Y ni siquiera se piensa ni siquiera en el valor retenido, sino en industrializar nuestros recursos. En ese sentido, yo creo que el Estado central ya ha perdido el norte.

0: autonomías regionales urgente. Si yo fuese el gobierno, inclusive en este momento, yo declararía las autonomías plenas en todas las regiones y que sean las regiones las que tomen las propias decisiones que necesitan. Es necesario que las regiones empiecen a tener su independencia, su decisión sobre la tierra que administra, porque no puede ser que tengamos, por ejemplo, en Oruro, semejante riqueza minera y desde La Paz tengan que decirnos qué hacer y qué no hacer. Y además, cuando dicen qué hacer, es un negocio para ellos y nosotros obedecemos como si fuéramos sus esclavos prácticamente. Entonces, yo creo que hay que luchar de acá en adelante y hay que ser un poco insubordinados, disculpen la expresión, hay que ser más rebeldes. Hay que plantear que las regiones empiecen a tomar sus propias decisiones. Y vamos a tomar acá, por ejemplo, en Oruro, con toda seguridad, conjuntamente nuestras empresas y nuestros cooperativistas, qué es mejor hacer con nuestros recursos naturales mineros, por ejemplo.
1: Ingeniero Carlos, muchísimas gracias por estar con nosotros aquí en la Red Pío 12, como siempre, muy gentil usted. En una próxima oportunidad, creo que usted ya anticipaba, no sé si el término es federalismo, definitivamente avanzar en este sentido, que podíamos charlarlo también. Gracias.
0: No, pues ha sido un gusto y contactarme también con todos los compañeros del resto del país. Muchísimas gracias y que les vaya bien.
1: Vamos a hacer una pausa rápidamente porque nos espera nuestro próximo invitado. Enseguida volvemos aquí en Prisma Radial.

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Son las 12 horas con 59. En este momento son las 13 horas en Bolivia, 1 de la tarde en punto. Nuestro siguiente invitado en esta oportunidad es el analista político, politólogo, docente universitario Marcelo Silva. Habíamos quedado en encontrarnos justamente a este o en este preciso instante para hablar sobre los 10 meses, los casi 10 meses de gobierno de Rodrigo Paz Pereira. Vamos a sostener un compás de espera para conectarnos con Marcelo Silva.

0: Bueno, el gobierno de Rodrigo Paz Pereira, el gobierno de Rodrigo Paz Pereira está a punto de cumplir 10 meses en el gobierno. 10 meses. Prácticamente el 8 de septiembre cumpliría los 10 meses. Sus mandatos, ¿cuáles han sido? El abastecimiento de carne. Ya estamos en contacto con Marcelo Silva. Estamos en contacto con el politólogo y analista político boliviano, docente universitario Marcelo Silva. Marcelo, bienvenido a la Red Pío XII. Qué gusto tenerte aquí. Un abrazo fuerte. Buenas tardes.
1: El privilegio es todo mío. Un cordial saludo para todos ustedes. Buenas tardes.
0: Hacíamos un preámbulo minutos atrás, Marcelo, amigos, amigas que siguen a Radio Pío XII, en relación a los mandatos que tenía este gobierno. Y en base a aquello, lanzamos la primera pregunta, la primera consulta. ¿Está el actual gobierno consiguiendo, logrando convertir la economía que ha heredado en crisis en una economía viable, estable, y tiene la fuerza política suficiente para hacerlo? ¿Qué dices, Marcelo?
1: Bueno, a ver, yo creo que uno de los problemas centrales del gobierno, si ustedes me permiten, morfológicamente, es decir, de inicio, de estructura, es de que no tenía un programa definido, ¿no? Entonces, ese es el gran problema del gobierno. El gobierno entró simplemente con consignas, pero no con programa. A diferencia de otras candidaturas, no las vamos a mencionar ahora, pero por lo menos estas otras candidaturas sí tenían estructurado un programa y tenían estructurada también una hoja de ruta, es decir, vamos a hacer esto en el plano económico, vamos a hacer esto en el plano político, en el plano social, e incluso en algunos casos ciertas candidaturas hasta te propusieron tiempos específicos para llevar adelante un proceso de reforma. El gobierno no. El gobierno, me imagino, perdón, los candidatos que hoy día son parte del gobierno, me imagino que incluso 6 meses antes de la elección ni se soñaban que iban a ser gobierno, ¿no? Entonces, ese es un elemento central, estructural. Cuando tratamos de hablar si el gobierno ha cumplido ciertas metas o cierta agenda, me parece que entramos en algo que no es real. El gobierno no tenía ni metas ni agenda. Su electorado ganó las elecciones en función a una especie de acuerdo, pacto con sectores sociales, más bien para no generar cambios mayores, ¿no? Mantener ciertas líneas lógica de política social, si se quiere, y no modificar mucho el tema. Pero claro, apenas ingresó el gobierno, cambió de idea, y más bien lo que quiso sí es aplicar reformas que obviamente estaban en la agenda de los candidatos perdedores. Entonces, ahí fue el gran problema. El gobierno tuvo que prestarse una agenda, tuvo que prestarse gente, se tuvo que prestar ministros, se tuvo que prestar todo, porque no tenía, aparte de agenda, una estructura política preparada para gobernar. En ese sentido, hay un concepto básico, central, en el ámbito de evaluación de la gestión. Y ese elemento central es improvisación. El gobierno improvisa, tiene algunos lineamientos que tratan de ser claros. Últimamente ha establecido o está a punto de concretar el acuerdo con el Fondo Monetario Internacional. Y obviamente el Fondo Monetario Internacional sí le pone líneas que hay que seguir, ¿no? Sí hay metas que tiene el gobierno para congraciarse con el Fondo Monetario Internacional o para permitir que vengan recursos en el ámbito de la economía. Entonces hay una pequeña agenda, si ahora sí, si se quiere ver, no propia del gobierno, una agenda que viene de parte del Fondo Monetario Internacional que exige realizar algunas reformas estructurales en el ámbito de la economía. Y veremos si el gobierno las puede lograr, porque el gran problema es de que el gobierno es también, y ese está el otro problema, un gobierno endémicamente débil, ¿no? Débil no solamente por la conformación que acabamos de relatar, de que les acabo de decir, sino también por el desarrollo mismo de la gestión que ha ido carcomiendo su legitimidad que ha establecido criterios más bien de distancia del apoyo social y también de muchos otros sectores que indudablemente son importantes.
0: Bien, este es un preámbulo de en base a qué tenemos que medir qué es lo que está haciendo o evaluar qué es lo que está haciendo el actual gobierno. Vamos a trasladarnos hasta Radio Pío XII en Oruro. El director de la PIO, Aurelio Núñez, está allí. Nuestro invitado te escucha, Aurelio.
2: Muy gentil, gracias, Juan Carlos. Un saludo muy especial desde la capital del folclore a nuestro invitado Marcelo Silva. Gracias por aceptar nuestra invitación aquí en la red Pío XII. A ver, 9 meses de gestión, Marcelo, hay un deterioro, algunos dicen muy grave, del gobierno, de la gestión del gobierno de Rodrigo Paz. ¿Cuáles son esos factores principales de este deterioro? Porque la ciudadanía que tenía tanta expectativa y esperanza en noviembre, ahora ve una situación de incertidumbre. ¿Cuáles son esos factores que deteriora a la gestión del gobierno actual?
1: Muchas gracias. Un cordial saludo también para Oruro. A ver, yo creo que para ser muy simples, claro, y eso a veces peca de ahondar en detalles que sin duda son importantes, yo diría que están tres básicos, tres elementos, tres factores que han hecho que el gobierno se derrumbe en el ámbito de su legitimidad y la percepción de la gente que tiene relacionado con él. El primero es el ámbito de los resultados. Ha sido un gobierno que ha prometido en exceso, no solamente en campaña electoral, sino desde que asumió el gobierno. El presidente Rodrigo Paz hizo promesas, promesas, promesas, promesas, promesas. Solo un ejemplo, solo una muestra, que es la gran muestra, no es una muestra de botón, no, es una gran muestra. El tema carburantes. Hasta ahora seguimos esperando por lo menos 8 de los 10 meses ya que el presidente está casi en ejercicio, faltan unos días más para que el presidente cumpla 10 meses en ejercicio. Estamos esperando los famosos 3 días para solucionar el tema de los carburantes. No sé si ustedes han escuchado siempre la consulta al ministro de hidrocarburos y en cuánto tiempo, o al gobierno, en cuánto tiempo, y siempre te dicen 3 días, de aquí a 3 días, de aquí a 3 días, de aquí a 3 días. Entonces, este es un elemento muy duro. Es decir, creo que la falta de resultados, el fracaso de resultados, indudablemente hace que el gobierno pierda legitimidad. El segundo elemento definitivo es la corrupción. La corrupción es algo que se ha estado comiendo al gobierno. Y ojo, esto es algo muy importante porque este sentimiento, esta lógica, esta lectura, este análisis es algo que ya lo habíamos estado realizando antes del escándalo Cerimedo, ¿no? Los problemas estructurales en el ámbito de yacimientos, tema de maletas, maderas, avionetas, oro. Es decir, había un montón de elementos que nos daban indicios de que el gobierno tenía enquistado el problema de la corrupción, una ultracorrupción en su estructura central. Pero esto yo diría que se suman 2 elementos adicionales. Uno, el elemento de la lentitud. El gobierno es muy lento para responder. Fíjense ustedes que el gobierno recién ha salido, por ejemplo, ahí está otro ejemplo, a dar declaraciones sobre el escándalo Cerimedo. Después de 10 días de haberse suscitado el hecho. Es un gobierno lento, que no tiene capacidad de reacción. Y creo que el gran problema del gobierno que engloba todo esto que les estoy mencionando es que la gente no le cree. Yo no sé quién habrá asesorado al presidente en su salida pública con el caso Cerimedo, pero lo que ha hecho es ahondarlo más en el ámbito ya de una lectura ciudadana que lo consideraba poco apegado a la verdad. para decirlo de manera directa, mentiroso. Entonces, cuando tú sales a tratar de negar lo innegable, lo único que haces es confirmar esa hipótesis, ¿no? Ya posicionarla de manera definitiva. Y claro, el gran problema es de que cuando la población ya no cree en un presidente, obviamente existen problemas ya de percepción y de fortaleza misma de la gestión. Es una gestión hueca, fofa, sin ajayu, sin apoyo popular. Sin contar, evidentemente, el apoyo que perdió durante los 53 días, precisamente por esto que les había dado en la anterior explicación. Es decir, el presidente gana la elección con un esquema, una promesa, y apenas gana, se va al otro lado. Y te dice, no, voy a hacer todo lo contrario que he prometido o he pactado en elecciones. Entonces, esto lo deja huérfano, ¿no? Hueco de apoyo social. Y yo creo, sin temor a equivocarme, que ningún sector social, ningún sector corporativo, ninguna población, ningún departamento, ninguna estructura social en este momento te la jugaría por el gobierno o le brindaría un apoyo incondicional al gobierno. Me da la impresión de que esa es un poco la radiografía, el diagnóstico de lo que está sucediendo.
0: Estamos conversando aquí en la Red Pío XII con el politólogo y analista político, docente universitario Marcelo Silva. En Pío XII, Cochabamba, está Walter Unzueta. Walter, nuestro invitado te escucha.
3: Muchas gracias. Estamos justamente también a través de la Radio Pío XII. Marcelo, buenas tardes. La pregunta de Cochabamba, y bueno, muy interesante, digamos, el preámbulo que hace sobre el gobierno, un gobierno sin plan de gobierno, valga la redundancia, sin resultados, sin legitimidad, con corrupción, sin credibilidad y ahora sin apoyo también de organizaciones sociales. En este panorama, ¿qué le espera al gobierno? Ya que varios de sus ministros han denunciado o han sido destituidos también, o sea que hay una crisis también al interior del propio gobierno, dentro de su propio ministerio y la gente que lo apoya en su entorno.
1: El gobierno tiene dos caminos. Uno, creo que es jugarse un por insistir y permanecer todavía en el espacio de ejercicio del poder para cumplir aquellas reformas que han sido recomendadas por el Fondo Monetario Internacional. Parece ser este el objetivo central, la meta central, la razón de sobrevivencia del gobierno. Hace un par de días, el presidente en una reunión con los alcaldes de Bolivia establecía que no se puede abrogar, por ejemplo, el 5676, que es el decreto que establece el precio diferenciado del diésel. Y con mucha claridad, además, y de frente, lo ha dicho, esta es una imposición del Fondo Monetario Internacional. Ese decreto, la vigencia de ese decreto, por ejemplo, aparte de ser inútil, porque no ha mejorado en nada la situación de provisión de carburantes, al revés, ya los precios han subido, estoy hablando de la canasta familiar, se está volviendo en una especie de compuerta para abrir los temas de conflictividad social. Cualquier gobierno, en la situación en la que está el gobierno, hubiese decidido por la abrogación de ese decreto, pero no. Es una imposición del Fondo Monetario Internacional, es parte de la agenda impuesta por el Fondo Monetario Internacional, que eso es lo que nos ha dicho el presidente, por lo tanto, no lo va a aprobar, ¿no? Va a seguir ahí y va a seguir en el ámbito de su vigencia, reitero, con el riesgo de que sea un inicio de conflictividad social en el país. Vaya, desde el ACAO hasta el Chapare, pasando por diversas organizaciones y sectores sociales ya han mostrado su inconformidad ante el decreto. Pero bueno, entonces el gobierno parece haber encontrado la razón de su sobrevivencia, por lo menos hasta cumplir algunos elementos impuestos por el Fondo Monetario Internacional en el ámbito de condicionamientos para el préstamo que supuestamente aliviaría a la economía boliviana. Pero yo creo que el gobierno puede tener una segunda opción. Varias de estas reformas no se pueden hacer por simple ley. Se tiene que ir a un proceso de reforma constitucional. Y ahí me da la impresión de que por ahí al gobierno se le va a ocurrir la locura, pero además creo que además con apoyo de algunas fuerzas políticas en la Asamblea Legislativa, de llamar a un referéndum de reforma a la Constitución Política del Estado. Y esto será una forma de plebiscitarse, ¿no? Es decir, de llevar, electoralizar el país, llevarlo a un proceso electoral y de alguna manera a manejar la posibilidad de que esto vaya casado, a que si se aprueba la reforma, se estaría apoyando de alguna manera al gobierno. Podría ser una jugarreta que todos los gobiernos en todo momento político siempre han utilizado. El referéndum viene a ser como una especie de tabla de salvación. Y la tercera es definitivamente encontrar salidas constitucionales y democráticas para ver la superación de la crisis. Y esto parece, por los expertos, por la muchísima cantidad de gente que ha escrito, que se ha pronunciado, probablemente podría ir por un acortamiento de su mandato. Veremos cuáles son estos tres escenarios, indudablemente, que el presidente y el gobierno podrían seguir.
0: Marcelo, habíamos acordado que hasta el 20 estábamos contigo. En lo poquito, en el restante tiempo que tenemos, no teniendo un programa en base al cual medir los resultados del actual gobierno, su debilitamiento político, sus promesas que no está cumpliendo y además los escándalos en los cuales está envuelto, uno se pregunta, entonces, ¿qué está sosteniendo a este gobierno?
1: A ver, yo creo que hay dos cosas. Una completa y totalmente explícita es indudablemente el apoyo incondicional que le ha dado el gobierno de los Estados Unidos. Creo que es un gobierno, no es poco tampoco, ¿no? Es un gobierno que ha recibido de manera explícita el apoyo del gobierno de los Estados Unidos. Recordemos que en el conflicto de los 53 días habló Rubio, secretario de Estado, el hombre más importante después del presidente Trump, apoyando, dando el apoyo directo, explícito al gobierno de Rodrigo Paz. El segundo elemento es la posibilidad de apertura de los entes financiadores externos. Eso no se puede lograr sin la venia del gobierno de los Estados Unidos. Eso es clarísimo, es nítido. El Fondo Monetario Internacional larga la platita, como dice el presidente, en el momento en el que existe un aval político mayor, y eso es llevarse bien con los Estados Unidos. Pero además, Estados Unidos tiene la llave también para otros organismos financieros, ¿no? Entonces, claro, el primer elemento que lo ha sostenido y creo que lo sostuvo en la conflictividad de los 53 días fue el apoyo incondicional del gobierno de los Estados Unidos. Es indudablemente su sostén. La expectativa de ciertos sectores de que estos préstamos pueden mejorar de alguna manera la percepción, por lo menos en el ámbito económico, ¿no? Un mayor flujo de recursos económicos en el país. Ese es el primer elemento. No hay. Yo diría que el segundo elemento es la imposibilidad en su momento, ahora creo que esto se va aclarando, del día después. Bueno, ok, el gobierno en la hipótesis de que se vaya, etcétera, etcétera. El problema básico es la claridad de qué es lo que viene después, ¿no? Y creo que de alguna manera ese grado de incertidumbre ha hecho, por ejemplo, que varios sectores, los 53 días y hasta ahora, se frenen en el ámbito de decir, bueno, ok, podemos o se puede generar un cambio, pero ¿qué hay después de ese cambio? Creo que esos son los únicos dos elementos, si tú quieres, que todavía agarran, ¿no? Penden de un hilo al gobierno. Ojo, dos elementos que son importantes, pero que por ahí en determinado momento no sean suficientes.
0: Bien, 13 horas con 21 minutos en Bolivia. Hemos conversado con Marcelo Silva, politólogo y analista político. Marcelo, agradecidos contigo tu despedida.
1: Muchísimas gracias a todos ustedes. Es un privilegio poder conversar con la radio Pío 12, los tres departamentos, a la masiva audiencia que tienen, y en cualquier momento, pues, a su entera disposición. Buenas tardes.
0: Muchas gracias. Buenas tardes. Aurelio, ese es el panorama que nos da. Es una visión, es un enfoque de nuestro invitado en relación al gobierno. En resumen, dice él, hay dos elementos que lo sostienen: el apoyo del gobierno de Estados Unidos y pues la promesa de que el Fondo Monetario Internacional va a respaldarnos económicamente. Él ve que la situación del gobierno es muy, muy difícil en los siguientes meses. ¿Qué decir, Aurelio, en torno a esto que se nos pinta el panorama, este enfoque que se nos presenta aquí en Prisma Radial?
2: Juan Carlos, hay algo importante que quisiéramos compartir con nuestra audiencia, con ustedes, oyentes, amigas, amigos. A propósito del Fondo Monetario Internacional que señaló Marcelo, que puso la agenda. ¿Qué representa esto? El Fondo Monetario Internacional y el gobierno de Bolivia han alcanzado un acuerdo a nivel técnico el pasado mes de julio de este año, por un programa de 36 meses bajo el SAF. ¿Qué es el SAF? El Servicio Ampliado del Fondo, precisamente, por un valor de 1.900 millones de dólares. Eso es lo que ha comprometido el Fondo Monetario Internacional para Bolivia. Claro, esto sujeto a la aprobación del directorio del organismo del Fondo, y también de la aprobación de la Asamblea Legislativa en nuestro país. ¿Cuáles son los objetivos principales de este programa? Es bueno entender, saber, para ver por dónde estamos caminando y qué se nos viene hacia adelante, ¿no? Entonces, uno de los objetivos de este acuerdo alcanzado entre el Fondo Monetario y el gobierno es que tiene que haber una estabilidad macroeconómica, quiere decir restablecer el equilibrio fiscal en nuestro país, reducir el déficit público y mantener el financiamiento monetario cero. Ese es el primer objetivo de este acuerdo. El segundo es de las reservas internacionales, porque Bolivia se compromete, el gobierno de Bolivia, a reconstruir las reservas internacionales del Banco Central de Bolivia. Es un compromiso que ha adquirido el pasado mes de julio. Luego, el otro objetivo es la protección social, porque el fondo dice que hay que fortalecer las redes de apoyo para proteger a los hogares bolivianos, a los sectores más vulnerables de la población, frente a estos ajustes en la economía del país, porque habrá efectos que se van a sentir en los sectores más empobrecidos de nuestro país. Y el fondo recomienda que hay que fortalecer esas redes de apoyo para proteger a los hogares y no dejar así al azar, ¿no? O de la mano de Dios, como alguien diría. Luego están las reformas estructurales, y en esto sí que fue enfático el fondo cuando dice hay que racionalizar, sí, el gasto público. Hay que modernizar los marcos monetarios y también los cambiarios. Y por eso ahora el dólar que sube, está subiendo, sigue durante esta semana, ¿no? Cotización referencial. Y además alinear la regulación financiera a estándares internacionales. Y ahí está un estándar internacional, la cotización o el precio del diésel. Porque Bolivia no puede seguir gastando tanta plata subvencionando a nivel interno cuando los precios en el mercado internacional, ¿en qué nivel, en qué monto se encuentran? Y es uno de las condiciones que Bolivia debe cumplir, y por eso el presidente y el ministro de la presidencia, Fernando Aramayo, fue sincero y dijo, es una condición del fondo para que lleguen los dólares, si no, no habrá, ¿no? Y finalmente es el clima de inversión. el clima de inversión. Hay una ley que se envió, no sé en qué está ahora la ley de inversiones del gobierno nacional, se envió al Parlamento, ¿no? Es fomentar un crecimiento sostenible impulsado por uno de los sectores fundamentales, sector privado, para atraer financiamiento adicional también de otros organismos multilaterales. Y Marcelo Silva decía, si habla Estados Unidos, es que también habla para abrir otras puertas de otras entidades financieras. Se refiere a eso, otros organismos internacionales como el Banco Mundial, el Banco Interamericano de Desarrollo. Entonces, Juan Carlos, oyentes, amigas, Walter en Cochabamba, esto es lo que queremos complementar como elemento importante a la hora de entender mejor por qué el Fondo Monetario Internacional, que en Bolivia parece ser realmente un pecado hablar del Fondo Monetario Internacional, ¿no? Son las recetas, los mandatos del fondo. Claro, imagínense, 1.900 millones de dólares que financiaría, que desembolsaría el Fondo Monetario Internacional, porque es el acuerdo que se hizo ya el pasado mes de julio. Como dato complementario, Juan Carlos, no sé si Walter algo más en Cochabamba. Voy contigo en Potosí, Juan Carlos.
0: Sí, sí, probablemente algo más, algunos apuntes más en Cochabamba. Walter, ¿qué dices al respecto?

0: parece importante, ¿no? Esos apuntes que ha emitido Aurelio. Sin embargo, en Cochabamba algunos sectores están muy preocupados justamente por lo que decía Aurelio. Hay imposiciones del Fondo Monetario Internacional, hay condicionamientos que hace este organismo y Bolivia tiene que en muchos casos someterse de callado a estas imposiciones y condicionamientos, aceptar casi todo lo que dice el Fondo Monetario Internacional, y ahí es la preocupación, porque claro, estos 1.900 millones de dólares tampoco son gratis. De alguna manera Bolivia tiene que pagar y las otras generaciones que vienen atrás la tienen que pagar. Pero nos preocupa el hecho de que pues hayan gobiernos que no hayan visto el futuro cuando pues estaban en gestión. Hablo de Evo Morales, hablo de Luis Arce Catacora y ahora el propio Rodrigo Paz, que a veces nuestros presidentes que elegimos deben ser estadistas, deben prever el futuro, y no han visto. Se ha gastado mucho dinero del gas, se ha dilapidado en subvenciones, en bonos, y ahora pues Bolivia está sufriendo justamente las consecuencias de haber sido un país o tener gobiernos que daban plata así gratis, a rienda suelta, y no han invertido ese dinero para poder generar más recursos, más riquezas, más empleo, más empresas o incluso generar más fuentes de financiamiento para Bolivia, no solamente el gas, sino la minería, la agricultura, la ganadería u otros. Entonces, estamos ante un panorama muy complicado y seguramente, pues como es en otros países, el Fondo Monetario Internacional va a exigir a Bolivia el cumplimiento de estos acuerdos bajo la posición de que si no se cumple, pues se retira el apoyo económico. Y Bolivia ahora no está en muchas condiciones de discutir aquello, más bien de aceptar todo lo que se le impone justamente por estas flaquezas que hay producto de los malos gobiernos que hemos tenido. Bueno, Aurelio, eso sería. Juan Carlos desde Cochabamba.
1: Gracias, gracias Walter. 13 horas 29 minutos, usted sintoniza la Red Pío 12. Enseguida vamos a tener una última conversación, entrevista aquí en la Red Pío 12 con el exministro de Minería, Guillermo Dalense. Vamos a una pausa y luego volvemos con lo prometido.
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0: Y ya estamos de vuelta con ustedes. Gracias le decimos a la coproductora de este espacio aquí en el departamento de Potosí, Eusebia Poma. Estamos en contacto con Guillermo Dalense, docente universitario, ex ministro de Minería y un hombre que tiene mucha trayectoria en la minería boliviana, especialmente en la minería estatal y nacionalizada. Saludamos a Guillermo. Guillermo, bienvenido. Qué grato tenerte en la Red Pío XII. Buenas tardes.
1: Gracias, Enrique. Es una cosa muy satisfactoria, me alegra el corazón sentirme comunicándome con la audiencia de Pío XII.
0: Bien. Con Guillermo Dalense vamos a hablar acerca de la Marcha por la Vida. Ese hecho que sacudió a Bolivia, una caminata larga de los mineros defendiendo un modelo de economía, defendiendo a la minería nacionalizada, minería estatal, pero también atrincherándose de lo que venía, de lo que luego hemos llamado el neoliberalismo. Los mineros, proyectando visionariamente, decían: esto va a ser terrible y tenemos que levantar la producción en las minas. Y se lanzaron en esta marcha, la Marcha por la Vida. Pero preguntamos a varios protagonistas y le lanzamos la pregunta a Guillermo: ¿por qué la Marcha por la Vida? En el fondo, muy en el fondo, ¿por qué la Marcha por la Vida? Porque podían haber decidido una huelga de hambre, una movilización general, no sé, pero ¿por qué definieron la Marcha por la Vida? Guillermo.
1: Un gran saludo a toda la audiencia de Pío XII. Y ojalá estén escuchando algunos compañeros que han vivido esas épocas del movimiento sindical y de la historia de Bolivia. Porque la historia de la Federación de Mineros, la historia de las luchas obreras, es la historia del país. Si han habido cambios políticos, se debe a la economía que era generada por la minería y al papel político sindical que desarrollaban y que significaban los trabajadores mineros organizados en torno a la Federación de Mineros. Muchas de las acciones que han ocurrido a lo largo de nuestra historia no han sido planificadas. En el seno de la Federación de Mineros, en el seno de la Central Obrera Boliviana, aunque de manera muy altanera, diría yo inclusive, decíamos que teníamos un alto nivel ideológico y político. ¿Sí? Y eso se debía a que habían compañeros destacados de distintas corrientes políticas que se reclamaban marxistas y que decían además que eran los partidos de la clase obrera. Pero no ha llegado ninguno de esos partidos ha jugado el papel de vanguardia. Lo que sí ha ocurrido es que se ha desarrollado una política muy sectaria entre esos grupos. Y las discusiones que desarrollaban tanto en las bases como en el Comité Ejecutivo de la Federación de Mineros, en los ampliados, en los congresos nacionales, eran escenarios de, a veces, de debates que no tenían mucho sentido, inclusive, sino que los militantes de los grupos trataban de hacer prevalecer su mejor disposición en determinados momentos. La Marcha por la Vida es producto de la aplicación del Decreto Supremo 21060. Este decreto es publicado el 29 de agosto de 1985, o sea, un año antes de la Marcha por la Vida. Y como respuesta inmediata al 21060, bueno, pero para contar algunos detalles, yo me acuerdo que el 28 de agosto se está desarrollando en La Paz un ampliado nacional sobre la cogestión obrera, porque en este momento la Federación de Mineros estaba ejerciendo, no la Federación, sino Sí, la federación, pero con todos sus sindicatos de base, los trabajadores mineros de Comibol, estábamos tratando de desarrollar la cogestión obrera mayoritaria en Comibol. Logramos, después de varias escaramuzas en el plano legal y en el plano de movilización, que el gobierno de Siles Suazo legalice la presencia mayoritaria en el directorio de la Comibol de los trabajadores mineros. Así era que, por ejemplo, el presidente del directorio era el ministro de Minas. El vicepresidente era designado por la Federación de Mineros. En ese momento era el compañero Víctor López. Y habían tres directores designados por el gobierno y tres directores designados por la clase obrera, por la Federación de Mineros. El ministro, el presidente, no tenía derecho a voto. Entonces votaba el vicepresidente, tenía derecho a voto, y los tres representantes de la Federación de Mineros hacíamos 4 votos contra 3 votos que tenía el gobierno en sus directores. Esa era la base de la cogestión obrera mayoritaria. Y deberíamos desarrollar la cogestión en todos los niveles, no solo en el directorio central de la comunidad, sino a nivel de empresas mineras. Al lado del gerente tenía que haber un compañero designado por los sindicatos, y al lado de los superintendentes, al lado de los jefes principales de almacén, de adquisiciones, de todo, deberían estar los trabajadores cogestionando el desarrollo de ese proyecto. En el interior de varios partidos han existido problemas porque en las direcciones de los partidos, por ejemplo, del PSB, del PSML, de los trotskistas también, se consideraba la cogestión como una capitulación de clases, como si estuviéramos traicionando nuestros objetivos históricos en la toma del poder y estaríamos haciendo una especie de amarre con la burguesía para administrar su empresa. No, el poder no estaba en manos de la clase obrera, estaba en manos de la pequeña burguesía, la burguesía nacional y dependiente del imperialismo. Y la Comibol estaba administrada también para servir esos intereses imperialistas, porque nosotros solo producíamos materias primas y estábamos supeditados a los precios internacionales fijados por los países consumidores, ¿no? Bueno, pero inmediatamente como respuesta a ese proyecto, la Central Obrera Boliviana y la Federación de Mineros convocaron a huelgas generales indefinidas. Inclusive se realizó una huelga en el interior de la mina de San José. Pero lo que hay que recalcar también, que para ese momento, por ejemplo, en el gobierno de la UDP, la clase obrera estaba, la Federación de Mineros, los sindicatos mineros, tenían una especie de dos influencias políticas. Una, de los compañeros que militaban en el PSB, en el Partido Comunista de Bolivia, y en el Movimiento de Izquierda Revolucionaria, que en ese momento no había cruzado todavía los ríos de sangre. El MIR y el PSB eran parte del gobierno de la UDP. Entonces, en todo lo que se discutía a nivel de sindicatos, asambleas, reuniones de delegados, comité ejecutivo de la Federación de Mineros, ampliados, a nivel de todo eso, siempre existía la discusión entre ellos, que eran militantes de la UDP, y los que no éramos de la UDP. ¿Listo? Bueno, y hasta después, hasta ahora, inclusive cuando se juzga ese periodo, se dice, por ejemplo, se acusa a la clase obrera de haber causado el acortamiento del mandato del doctor Siles, que nosotros hubiéramos hecho hubiéramos tenido el objetivo de voltear al doctor Siles, y no era así. Simplemente lo que ocurrió es que la UDP, que protagonizó una campaña electoral y un desarrollo de su gobierno, hablando de antiimperialismo y de tomar medidas de revolucionarias de izquierda, no era así. Las medidas políticas que adoptó la UDP eran totalmente dictadas por el Fondo Monetario Internacional. En todo ese periodo de 3 años, yo no sé cuántos paquetes económicos habrá dictado el doctor Siles, gobierno de la UDP, pero Siles, PSB y BID, ¿no? A diferencia de este gobierno que en varios meses no dicta ni una medida fundamental, sino poco a poco va mareando la perdiz todo el tiempo. Pero en ese momento entonces habían dos corrientes en disputa en el seno de la clase obrera. Y cuando se inicia la huelga de hambre, después de una semana más o menos de la huelga de hambre contra el 21060, el gobierno interviene en los centros de huelga de hambre. Tenían, bueno, lo que recuperamos como información en ese tiempo es que el gobierno pensaba que habían unos 300 o 500 huelguistas de hambre. Pero el asunto es que al amanecer del día siguiente que empezaron la ocupación de los centros de la huelga de hambre, los que estábamos concentrados como detenidos en el alto, en un hangar de la Fuerza Aérea, sobrepasábamos los 3.500 detenidos. O sea, que había esa cantidad de huelguistas de hambre que estábamos haciendo en contra del 21060. Sin embargo, bueno, a la dirección de la COP, de la Federación de Mineros, nos confinaron en Puerto Rico y en otros centros también. Y nosotros no tomamos en cuenta, precisamente por ese sectarismo que existía, por el sectarismo que existía entre las distintas corrientes políticas en el seno de la clase obrera, ¿no? Yo me acuerdo que al llegar a Puerto Rico, le dije al compañero Lechín, don Juan, dígale al piloto, por favor, que la huelga de hambre va a continuar acá en Puerto Rico. Y bueno, el compañero Lechín me dijo, no seas crudo, que bueno, y provocó la risa también de los otros compañeros que lo tomaron a chiste y se quedó en eso. Se acabó la huelga de hambre. Mucho después, unos días después, cuando volvimos del confinamiento, conversábamos, yo me acuerdo que conversábamos con el compañero Edgar Ramírez, el Bacán, ¿no? Y concluimos en que nosotros, en esa batalla, esa era la madre de las batallas para nosotros. Ese momento, con ese decreto, con el 21060, ¿no?, el imperialismo y las clases dominantes de nuestro país han roto el equilibrio que existía entre la política imperialista y sus lacayos nacionales con la Federación de Mineros, la COP, a la cabeza del pueblo boliviano desde el 52 hasta el 85. Bueno, ahí se rompió ese equilibrio que había porque nosotros impedimos que el imperialismo haga lo que le da la gana, claro, aunque con el uso de la fuerza desarrolló muchas medidas antinacionales permanentemente, pero siempre frente a la oposición del pueblo boliviano encabezado por la Federación de Mineros.
0: Gracias. ¿No? Bueno, este es un preámbulo de por qué se se definió la marcha por la vida. Pero en Oruro también está presente Aurelio Núñez en Pío XII Oruro, y hay preguntas desde Oruro, Guillermo. Adelante, Aurelio, te escucha nuestro invitado.
2: Muy gentil, muchas gracias. Le saludamos a don Guillermo Dalense desde Radio Pío XII Oruro. Don Guillermo, ¿cómo le va? Buenas tardes. Gracias por conversar con nosotros. A ver, dos inquietudes voy a fusionar rápidamente por la premura del tiempo. Sabemos que la Marcha por la Vida fue una movilización social histórica de las bases mineras y sectores populares de Bolivia. La pregunta es, la marcha no terminó. Marcharon 8 días desde Oruro el 21 partiendo hasta el 28, una fecha como ayer, se quedó en Calamarca. ¿Qué hubiese pasado si la marcha de 10.000 mineros llegaban a La Paz? Una primera pregunta, había estado de sitio, seguramente sí. ¿Qué hubiese pasado si llegaba la marcha hasta La Paz? ¿Qué estaba previsto? Primer elemento. Segundo elemento, un año antes, como usted dice, el 85, el presidente Víctor Paz implementó en agosto precisamente el decreto 21060, ¿no? Un de corte liberal para frenar la hiperinflación, etcétera. ¿Cuál era la única respuesta? ¿Era el riesgo de las fuentes de trabajo o es que avisoraban los mineros que con ese decreto venían los efectos, pero cuáles eran esos efectos al final? ¿Qué nos dice don Guillermo al respecto?
1: Bueno, el gobierno de ese tiempo dispone que todas las fuerzas de represión que existen actúen en el cerco de Calamarca, ¿no? Fuerza aérea, ejército, fuerza naval, policía boliviana, paramilitares, todo lo que había, con equipo. Habían tanquetas, habían aviones sobrevolando, todo eso, ¿no es cierto? Inclusive estaban dispuestos a ensangrentar nuevamente el país, porque de verdad ellos temían que la marcha llegue a La Paz, y en La Paz había una gran movilización esperando a la marcha de los trabajadores mineros, ¿no? No sabemos qué hubiera ocurrido con una concentración tan gigante y con unos mineros llegando con el espíritu elevado como para hacerle proceder no solamente el 21060. Ese tipo de movilizaciones pueden terminar en un proceso más avanzado o pueden terminar en una dictadura sangrienta también, ¿no? Por eso es difícil adivinar lo que hubiera ocurrido. Pero el gobierno, con mucho temor, es que dispone todas sus fuerzas para evitar que esa marcha llegue a La Paz, ¿no? La segunda pregunta se refería a que ninguna de las medidas que se adoptan en nuestro país con esa envergadura, con ese tamaño, ¿no?, son políticas generadas en nuestro país por los grupos de poder nacionales. Por ejemplo, tenemos desde hace muchos años, ¿no?, el Plan Bohan, por ejemplo, durante la Segunda Guerra Mundial. El imperialismo manda a una comisión dirigida por un Bohan, por un economista Bohan, para que hagan un plan de desarrollo, para que Estados Unidos no dependa de lo que existe más allá del Atlántico. Porque, por ejemplo, Alemania estaba con lleno de submarinos en el Atlántico y Estados Unidos no tenía cómo traer materias primas. Entonces, para eso es que generan un plan de desarrollo para nosotros. Después, la estabilización monetaria de Siles Suastro, el plan Eder, con un economista Eder. Y este 21060 del 85 con Jeffrey Sachs, ¿no es cierto? Es un economista que fue contratado por Banzer, para que se lo haga su plan de desarrollo. Pero ganó las elecciones, fue elegido para ser censor y él aplicó lo que generó Sachs, el 21060, ¿no? En el seno de los trabajadores habían todavía contradicciones. Yo les digo que un día antes de aprobarse ese decreto, estábamos en la reunión de cogestión y me acuerdo que Filemón Escobar en esa reunión, un día antes del 21060, en un discurso del ampliado de la Federación de Mineros, dijo que habría que ver que si se puede inclusive cogobernar con Paz Estensoro, que Paz Estensoro era el mal menor. Al día siguiente yo lo vi en la puerta de la Federación de Mineros sentado en la grada con la quijada en las dos manos, con suma preocupación, porque ya se conoció el 21060.

0: bajó de precio. Matilde, donde yo trabajaba, producía zinc, y el zinc tenía buen precio, pero lo han cerrado por la baja del estaño. Corocoro han cerrado, Corocoro que producía cobre, han cerrado Corocoro porque el estaño ha bajado. Era una medida política, pero para eso, para eliminar la resistencia del pueblo boliviano a sus medidas de ellos, ¿no? ¿Qué es lo que está haciendo este gobierno, pues, con la eliminación del aporte sindical a descuento por planilla? Está queriendo liquidar lo último que queda del movimiento sindical, precisamente para evitarse la reacción a todas las medidas proimperialistas que van a hacer, lo que van a entregar todas nuestras riquezas, como lo han hecho ya en ese tiempo con el 21060. Entonces, ¿qué es lo que hay que hacer? Lo que hay que hacer es continuar la pelea, continuar la lucha, aclarar nuestras ideas, recuperar nuestras experiencias y crear, generar, construir el verdadero instrumento, el verdadero partido político que represente a la clase obrera.
1: Estamos conversando ya en la línea recta final con Guillermo Dalens, ex ministro de Minería, hombre comprometido con el movimiento minero, docente universitario. La última consulta viene desde Pío XII, Cochabamba. Walter, te escucha nuestro invitado.
2: Gracias, buenas tardes, don Guillermo. La consulta desde Cochabamba es: ¿qué se ha aprendido? ¿Qué han aprendido los mineros? ¿Qué se ha aprendido? ¿Qué debe aprender el país después de la marcha que ha sido intervenida? Después de que los mineros han sido partícipes fundamentales de esta acción, ya que estamos en un contexto bastante parecido, digo yo, porque hay imposiciones del Fondo Monetario Internacional, una ley minera en marcha para su aprobación, y también una crisis económica muy parecida a la época en la que se ha desarrollado esta marcha por la vida. ¿Cómo aplicar a nuestra realidad actual todo lo que ha acontecido allá?
0: Lo que ocurrió con el movimiento sindical minero es que los trabajadores, miles de ellos han sido retirados de sus fuentes de trabajo, y miles de ellos se han acomodado en las ciudades, pero miles de esos también han ido a distintos lugares del área rural en Bolivia. Y por eso ha surgido ese movimiento campesino fuerte en el Chapare, en el Alto Beni, en el norte de Santa Cruz, ¿no es cierto? Porque los mineros se volvieron a los valles, de Cochabamba, de Chuquisaca, de Tarija, de Tupiza, y en todos esos lugares, inclusive asumieron responsabilidades municipales en varias de esas alcaldías, ¿no? Pero como experiencia política, yo diría que estamos tardando en recuperar el daño que nos ha hecho el neoliberalismo. El neoliberalismo ha desarrollado una política, desde luego que con todo el asesoramiento y acompañamiento del imperialismo, pero de desideologización y despolitización. Ha destruido algunas carreras, inclusive, o algunas materias de las currículas de las universidades. Muchos intelectuales y muchos docentes universitarios han sido cooptados por el neoliberalismo. Y, bueno, la universidad, que antes era generadora de compañeros aliados de los trabajadores, aliados de la clase obrera, hoy lo que generan es sirvientes y empleados de la empresa privada boliviana. Entonces, la experiencia tiene que ser que los que creen todavía en que necesitamos hacer la revolución para resolver nuestros problemas nacionales, tenemos que construir un instrumento político verdadero de los trabajadores.
1: Bien, gracias por tu participación, agradecidos contigo, Guillermo. Y pues hay algo que se revela, es que evidentemente cayó el precio internacional del estaño, pero no había caído el precio del zinc, no había caído el precio del cobre, y además algunas empresas demostraban que podían seguir sosteniéndose, pero produciendo un poco más. Me refiero a

0: las empresas nacionalizadas de estaño. Y lo peor de todo esto es que se ha despolitizado, se ha desideologizado al movimiento sindical minero y al movimiento sindical en general. Guillermo, agradecidos contigo, tu despedida, gracias.
1: Gracias a ustedes.
0: Muchísimas gracias, Guillermo. Un abrazo fuerte le decimos a Guillermo Dalense, con quien sostenemos una amistad de hace muchísimos años atrás. La despedida desde Pío XII Oruro. Aurelio, tu despedida.
2: Bien, Juan Carlos, estamos cerrando ya el programa de hoy, entonces, a tiempo de agradecer a todos nuestros invitados. Amigas, amigos, oyentes, muchísimas gracias por su atención. Nos reencontraremos la próxima semana. Hasta entonces, vuelvo contigo hasta Potosí.
0: Gracias, le decimos a Walter. Walter, nos despedimos de la audiencia.

0: Carlos, cordial saludo y bueno, simplemente desear a nuestra audiencia que tengan un excelente fin de semana. Hasta el próximo sábado.
1: Muchas gracias y hasta el siguiente sábado. Buenas tardes.

una semana volveremos para analizar más temas de la realidad. Prisma Radial, por la red Pío 12. Muchas gracias por su atención.

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Son las 2:05 PM. ¿Cómo están? Saludos a cada uno de ustedes en este día sábado 29 de agosto y nosotros acompañándoles como siempre en este espacio servicial de Tome Nota en este horario.

Vamos nosotros a empezar la tarde con música. Tenemos a Ana Cristina Céspedes, una de sus versiones musicales que nos va a acompañar. Nos dice Mi Candor. A ver, vamos con esta versión musical dedicada para ustedes.

0: Vamos a continuar en esta tarde, vamos con los avisos.
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0: A la cita, tenemos esa invitación a la gran feria de A la cita en Yayagua.
1: A la cita.
0: La Asociación de Artesanos en Miniatura del Calvario Virgen de Asunción está invitando cordialmente a toda la población yayagüeña a visitar y disfrutar de la tradicional feria de A la cita. 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

0: ingeniero.
1: Vamos a continuar. Atención, atención. La fiesta de Chutillos nos convoca a disfrutar sanamente la fiesta, de manera sana por si acaso. 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
0: Toda la vida seria. Guaysarita.
1: Ah, sí, ahí sí, Guaysarita, nos dice ahí Celia, Celia. En instantes, nada más, más música. Tenemos invitaciones. Ah, tenemos este aviso de bien social de persona desaparecida. Don Ricardo Paco, sus familiares lo están buscando. A don Ricardo Paco, si usted tiene algún dato del paradero de don Ricardo Paco, pueda dar referencias. Desde este pasado 10 de agosto no retorna a su hogar. Él ha salido ahora 7 de la mañana de su casa, que está ubicado en la localidad de Pocuata. Vestía ese día con una chamarra café, pantalón café, botas negras, chulo negro. Él es una persona adulta mayor, tiene 73 años y tiene una discapacidad intelectual. Por lo que justamente están buscándolo sus familiares, ya son más de 2 semanas que no se sabe del paradero de don Ricardo Paco. Si tienes algún dato, llamar al 71-98-3602. Reiteramos, 71-98-3602. O llame al 71-51-5302. Una vez más, 71-51-5302. Recuerde que la tenencia ilegal de personas está penado por ley. Atención, atención, el Sindicato Mixto de Trabajadores Mineros de Amayapampa tiene el pronunciamiento del Distrito Minero de Amayapampa a la opinión pública, a las autoridades policiales del norte de Potosí. Ante las publicaciones que consideramos difamatorias y perjudiciales para la imagen del sector minero de Amayapampa, solicitamos a las autoridades policiales y a los medios o personas que hayan difundido dicha información actuar con responsabilidad, objetividad y respeto a la verdad, evitando realizar afirmaciones que puedan generar confusión y afectar injustamente la honra y reputación de nuestra organización. El Distrito Minero de Amayapampa, ante las recientes publicaciones y manifestaciones difundidas en relación en nuestra organización y con el denominado guardatojo, expresa públicamente su posición y rechazo a cualquier información que de manera directa o indirecta pretenda dañar la imagen, dignidad y reputación de los trabajadores mineros de nuestro distrito. Para el Distrito Minero de Amayapampa, el guardatojo representa nuestra identidad, nuestro trabajo, nuestra historia, nuestra unidad y dignidad de quienes día a día desarrollamos nuestra actividad minera. Por ello, rechazamos cualquier utilización o publicación de este símbolo que pretenda asociarlo con hechos o personas ajenas a la representación legítima de nuestro distrito minero. Asimismo, como Distrito Minero de Amayapampa, negamos cualquier vínculo con el señor Limber Calvimontes Guzmán y deja claramente establecido que ninguna persona puede atribuirle a nuestra organización responsabilidad por su ubicación, sus actuaciones personales o cualquier hecho relacionado con su persona, mientras no existan elementos objetivos y verificables que demuestren lo contrario. El Distrito Minero de Amayapampa no permitirá que se utilicen nuestros símbolos, nuestra identidad minera, ni el nombre de nuestros trabajadores para realizar acusaciones, señalamientos o publicaciones que no respondan a la realidad. El Distrito Minero de Amayapampa reafirma su unidad, su identidad y su compromiso con la verdad, la justicia y el respeto a la dignidad de los trabajadores mineros. ¡Viva el Distrito Minero de Amayapampa! ¡Viva la unidad de los trabajadores mineros! Respeto a nuestra identidad y nuestro guardatojo. Este pronunciamiento lo dan a conocer el Sindicato Mixto de Trabajadores Mineros de Amayapampa.

Vamos con este aviso de trabajo. Escuche, Brostería FKL de la ciudad de Llallagua requiere incorporar personal, ya sea una señora, señorita o joven con experiencia en desprensado de pollo, para trabajar en el siguiente horario. Turno mañana de horas 8 a 3 de la tarde. Se ofrece un buen sueldo. Si estás interesado o interesada, comunicarte al celular al 72-78-83-70. Reiteramos, 72-78-83-70. Pasen el dato.

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0: Silencio en la sala. Aquí están los edictos.
1: Los edictos para el día de hoy, por el presente edicto, se cita, llama y emplaza a los señores Matías Martínez Góngora y Berta Montaño de Martínez para que por sí o mediante apoderado legal se apersone ante el juez público civil y comercial número 1 de la ciudad de Yayagua en el plazo fijado por ley y asuma defensa dentro del proceso de su capión decenal extraordinario seguido por Modesta Romero Llave, viuda de Tito. Edicto librado en la ciudad de Yayagua, provincia de Rafael Bustillo, departamento de Potosí, a los 28 días del mes de agosto de esta gestión 2026. Por el presente edicto se cita, llama y emplaza a los señores posibles herederos, presuntos propietarios o terceros interesados para que por sí o mediante apoderado legal se apersone ante el juez público civil y comercial número 1 de Uncía en el plazo fijado por ley y asuma defensa dentro del proceso de su capión decenal seguido por Federico Yaro Samacuri. Edicto librado en Uncía, provincia de Rafael Bustillo, departamento de Potosí, a los 30 días del mes de junio de esta gestión 2026. Por el presente edicto se cita, llama y emplaza a los señores herederos de Víctor Fernández Esteves y Ricarda Cruz Ortiz, señores Severina Fernández Cruz, Ricardo Ramiro Fernández Cruz, Leucadia Victoria Fernández Cruz, Cándido Fernández Cruz, Natividad Fernández Cruz, Leucadia Leonor Fernández Cruz, Avelina Fernández Cruz y Juan Fernández Cruz, para que por sí o mediante apoderado legal se apersone ante el juez público civil y comercial número 1 de la ciudad de Yayagua en el plazo fijado por ley y asuma defensa dentro del proceso ordinario de su capión decenal extraordinario seguido por Policarpio Saavedra Mora. Edicto librado en la ciudad de Yayagua, provincia Rafael Bustillo, departamento de Potosí, a los 12 días del mes de agosto de esta gestión 2026.

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Aviso necrológico. María Lourdes López Rodríguez de Ayala, esposa. Rosa Ayala Cabrera, hermana. Justina Alave de Requena, sobrina. Elena, Juan Carlos, Julieta, Cecilia, Rocío, Rosaura, Sara, hijos. Óscar Vázquez, hijo político ausente. Rubén Vicente, Vicky Pérez Condori, Eric Denis Rollano Quispe, Luis Mamani Centeno, Edwin Flores Mamani, hijos políticos. Cristian, Gustavo, Susana, Valeria, Carla, Nicole, Adrián, Dylan, Gisela, Saúl, Isabel, Charlín, Neymar, Scarlett, Jesse, Michelle, Luis Jazmín, Daniela, James, nietos. John Ernesto, nieto ausente. Sobrinos y demás familiares lamentan comunicar el sensible fallecimiento del que en vida fue. Querido padre, abuelito, señor Francisco Javier Ayala Cabrera, que en paz descanse. E invitan a los gremiales minoristas sector iglesia del municipio de Yallagua, a la Universidad Nacional Siglo XX, carrera de Derecho, carrera de Contaduría Pública, promoción 2025, carrera de Enfermería, Escuela Jaime Mendoza, Colegio Siglo XX América, vecinos de la Zona 7, Avenida Cívica y demás amistades que en vida conocieron, se dignan asistir al velorio y traslado de sus restos mortales al Cementerio General de Yallagua. El velorio se lleva a cabo el sábado 29 de agosto en la funeraria Oruro, ubicado en la calle María Barzola, y ruegan acompañar a la misa de cuerpo presente y al traslado de sus restos mortales al Cementerio General de Yallagua a horas 4 de la tarde. La familia doliente agradece de antemano su concurrencia a este acto de piedad cristiana, del que en vida fue señor Francisco Javier Ayala Cabrera, que en paz descanse.

0: Nota de condolencia. La Dirección General, Dirección Ejecutiva y todo el personal de la Red de Comunicación Pío XII expresa su más profundo sentimiento de pesar por el sensible fallecimiento del que en vida fue ingeniero Juan Carlos Fernández, gerente de EPSA Llallagua. Nos solidarizamos con el dolor que está embargando a toda su familia, sus amigos, y elevamos una oración por el eterno descanso. Paz en su tumba. Hemos llegado a la parte final de su espacio servicial de Tome Nota. Muchísimas gracias. Estaremos retornando a horas 4 de la tarde con 30 minutos. Buenas tardes.
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0: ¿Qué dice ahí? ¿Qué dice? 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

0: Bolivia son exactamente ya las 2 de la tarde con 37 minutos. Estamos en el programa Sorpresitas de Alegría. Hasta las 4 en punto de la tarde vamos a estar compartiendo muy buena música, también llamados telefónicos y por supuesto la participación de los niños, niñas de la ciudad y de Bolivia entera. Hola Karina, buenas tardes.
1: Buenas tardes.
0: ¿Qué tal? ¿Cómo está el día, Karinita?
1: Bien.
0: Está haciendo solcito, ¿no? ¿O te ha hecho frío?
1: No me ha hecho frío, me ha hecho calor.
0: ¿Está como para un heladito?
1: Sí.
0: ¿De qué sabor te gusta el helado?
1: De vainilla.
0: ¿De vainilla con? ¿O así nomás vainilla? Con chocolate. Sí. ¿Bañado con chocolate?
1: Sí.
0: A usted también, amigo, amiga, seguramente le ha antojado un heladito porque la temperatura está subiendo ya en estos días. El frío parece que ya se está yendo. Y nosotros le vamos a acompañar, por supuesto, en este programa o en este sector con muy buena música.

0: El twist del colegio. ¿Te gusta esa canción, Karinita, para bailarla, no?
1: Sí.
0: Bueno, Karina, hablando del colegio, dice que ya va a haber, van a regresar a los horarios normales de clases. ¿Te has enterado de algo? ¿O les han dicho algo en la escuela o en el colegio?
1: Nada.
0: Bueno, te cuento que en Tarija, la educación confirma el retorno a horario normal de las clases este día lunes, ahí en Tarija. Las unidades educativas del distrito cercado retornará desde el lunes 31 de agosto su horario habitual de clases luego de la aplicación de horario de invierno ampliada debido al descenso de las temperaturas. Así que en Tarija ya estarán retornando. Seguramente en otros departamentos también en el transcurso de las semanas van a estar regresando al horario habitual, ¿no? Ahora, ¿qué hora ingresan a clases, Karinita?
1: Nosotros entramos a las 9.
0: ¿A las 9 de la mañana?
1: Sí.
0: La escuela. Los kinderes entran a las 9:30.
1: Sí.
0: Los colegios a las 8:30.
1: Sí.
0: Entonces, los horarios normales, si es que regresaría, sería a las 8, 8:30 y 9, ¿no?
1: Sí.
0: Ah, exacto. Bueno, Karina, ¿qué les vamos a decir a los cumpleañeros?
1: ¡Feliz cumpleaños!
0: Que la pasen
1: muy bien.
0: Y que también se porten muy
1: bien.
0: Muy bien. Exacto, les vamos a regalar una versión muy bonita a todos los cumpleañeros. A usted que está cumpliendo un año más de vida, también muchas, pero muchas felicidades.

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0: ¿Qué horas son, Karinita?
1: Son las 2:48.
0: 48 minutos. ¿Te imaginas a Pinocho sin su nariz? No sería Pinocho en todo caso, ¿no? Bueno, al venir, ¿qué viste, Karinita? A ver, dime, ¿viste basura por ahí o no?
1: Vi mucha basura.
0: Basura, ¿no? Aquí por el sector del camino hacia la bajadita, ¿no? Del camino, ahí hay un lugar donde hay unas gradas, ahí está lleno de basura, no sé quién botará. Y el día de ayer hubo campaña por este sector, por siglo XX, por el lado de donde hay hartos árboles, la avenida del estudiante, por donde van a la escuela 3 Potosí, a la universidad, allá a la carrera de medicina y demás. Lleno de basura, ¿no, Karenita? ¿Quién votará?
1: Las personas.
0: Los vecinos posiblemente, o las personas del otro lado, ¿no? Vienen a botar su basura hasta aquí. ¿Tú qué les dirías?
1: Que no boten su basura. Si comen algo en su bolsillo, luego cuando lleguen a su casa, van a botar nomás la basura. No es botar.
0: Donde sea, ¿no?
1: Sí.
0: Es también para los universitarios, ¿no? Que no boten también donde sea, también ellos. Y los muchachos que van a la escuela también. Agarran un peel fruit y...
1: lo botan.
0: Agarran un helado y...
1: y se lo botan.
0: Lo botan. Agarran una papa frita y...
1: y lo botan, una salchipapa y lo botan.
0: Todo botan, ¿no? Sí. Todos los envases de plástico lo botan por todos lados. Bueno, eso desde la escuela ya deberíamos de hacer énfasis en que la basura se tiene que llevar al basurero o a esperar a que venga el carro basurero y guardarlo, ¿no? En el bolsillo, en la mochila. ¿Tú qué dices, Karinita, sobre eso?
1: Que ya no boten basura y que sea una yayagua limpia.
0: Exacto, muy bien. Yayagua, te quiero limpia.
1: Sí.
0: ¡Pasa la música, Karina!

0: La hora es importante, cariñita. ¿Qué hora es?
1: Son las 3:01.
0: ¿Qué les decimos a los niños? Que nos llamen, ¿no? A la línea telefónica si quieren escuchar música y que nos cuenten tal vez un cuentito, un chiste o algo.
1: Una adivinanza, un trabalenguas.
0: ¿Vos sabes adivinanzas ahorita? Podemos averiguar, pero no. Vamos a ver una adivinanza, vamos a buscar y vamos a hacer que los niños también participen si están en su casita. Que nadie se me ponga triste. Mientras tanto, vamos a regalar. ¿Les han dicho algo de los exámenes? ¿Cuándo van a dar los exámenes? Del segundo parcial ya, ¿no?
1: No les ha dicho todavía.
0: Ahí vamos a averiguar y vamos a decir también a los niños para cuándo es los exámenes, que ya están muy cerquitas.

0: Son ya las 3 de la tarde con 7 minutos. 3 de la tarde, 7 minutos en toda Bolivia. Vámonos a una pausa, Karinita.
1: Sí.
0: Una pausa publicitaria. Ya regresamos.
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0: La hora es importante, son ya las 3 de la tarde, 16 minutos. Karina, te comento que los exámenes del segundo parcial se darían ya a comienzo en el mes de septiembre, o sea que la otra semana ya van a empezar. Seguramente va a ser la primera, segunda semana, pero ya van a entrar. Así que ya no sabes estudiar.
1: Sí.
0: ¿Examen de qué te gustaría dar a vos primero? A ver.
1: De sociales.
0: De sociales. ¿Te gusta mucho sociales?
1: Sí.
0: ¿Matemáticas?
1: Igual.
0: Matemáticas igual. ¿Qué les enseñan en matemáticas? A ver.
1: A nosotros ya estamos avanzados y estudiamos división, fracciones.
0: Divisiones, fracciones, ¿no? ¿En qué curso estás?
1: Quinto.
0: Quinto, bien, al año ya sales de la escuelita y te vas a ir a secundaria.
1: Sí.
0: Qué bien, bien, Karenita. A los niños les decimos que nos pueden llamar también a la línea al 67902655 y que nos comenten, ¿no? Cómo están también ellos en la escuela. ¿O qué cuentito desean escuchar? A las 3:30 vamos a escuchar un cuentito, Karina. A ver, ¿a vos qué te gustaría escuchar?
1: Algo mágico.
0: Algo mágico. A ver, vamos a buscar, ¿ya? Antes, vámonos a escuchar otra versión musical y estoy seguro que a los niños, niñas les gusta mucho la música que estamos programando en este momento.

0: Son exactamente ya las 3 de la tarde, 23 minutos. Karinita, ya se está acercando a la primavera, ¿no?
1: Sí.
0: Es momento ya de preparar la tierra, de buscar florcitas para nuevamente plantar en los jardines. ¿A ti te gustan las flores?
1: Sí.
0: En el campo, ¿qué plantitas tienes? A ver, coméntame.
1: En el campo hay girasoles, hay rosas amarillas, hay rosas rojas y hay plantas.
0: Muchas plantas, ¿no?
1: Muchas.
0: Ahí el vallecito, ¿qué lugar es el vallecito donde vives?
1: Pedrán.
0: Pedrán, y tan bonito San Pedro, luego por ahí Pocuata, lugares bien bonitos en el cual crecen muy lindas flores, plantitas, que ya dentro de un tiempo más estarán volviéndose todo verdecito. También hasta Caripullo, el saludo correspondiente. Ya está a punto de llegar la primavera, no falta mucho. Estamos ya a pocos días de terminar este mes de agosto y ya viene septiembre, y el 21 de septiembre es el ingreso de la primavera en nuestro hemisferio, se diría. 3 de la tarde con 23 minutos. Ya tengo un cuento, Karinita. Vamos a escuchar ese cuento a partir de las 3 y media, ¿no?
1: Sí.
0: ¿Qué cuento es? No lo sabes.
1: No lo sé.
0: Te voy a decir, el cuento es El Caldero Mágico. Como tú dijiste que quieres algo mágico, vamos a programar esa canción, ¿ya?
1: Ya.
0: Antes te voy a regalar esta versión que estoy seguro te gusta mucho.

0: Ahora sí, Karina, ¿qué cuentito vamos a escuchar?
1: El caldero mágico.
2: El granjero Gopi fue un día a sus campos un poco preocupado. Porque a pesar de que era verano, sus tierras todavía no producían ningún cultivo.
3: Ah, mis campos tampoco han producido ningún cultivo hoy. ¿Qué voy a hacer ahora? Si no puedo entregar cosechas al reino, tendré problemas.
2: Pero un día, justo cuando Gopi estaba a punto de dejar de cavar en sus campos estériles, su pala golpeó un objeto duro.
3: ¿Ah? ¿Qué es eso?
2: Mientras continuaba cavando, se dio cuenta de que era un caldero.
3: ¿Qué está haciendo un caldero en mi campo? Y está vacío por dentro. Oh.
2: Gopi estaba muy descontento por haber perdido tanto esfuerzo sin recompensa. Dejó caer su azada en el caldero y se recostó debajo de un árbol para descansar. Al rato, cuando quiso tomar su azada para regresar a casa, se dio cuenta de que habían 100 azadas más dentro del caldero.
3: ¿Qué? ¿Pero cómo pasó esto? Solo tenía una azada.
2: Gopi vació el caldero y esta vez puso adentro su pala. ¿Pero qué es esto? Otras 100 palas aparecieron inmediatamente en el caldero.
3: ¿Acaso es esto un caldero mágico? ¿Quién lo hubiera pensado?
2: Gopi estaba asombrado y emocionado. Llevó el caldero directamente a su casa y probó entusiasmado con un huevo de gallina. Y pronto el caldero estaba rebosante de huevos.
3: ¡No puedo creer lo que veo!
2: Luego puso su manzana y un pan en el caldero. Y al instante, el objeto mágico le dio a Gopi cientos de manzanas y panes.
3: Ahora no tengo que lidiar con los campos estériles. Puedo vender estos productos multiplicados en el mercado del reino.
2: Todos los días, Gopi llevaba los productos multiplicados por el caldero al reino y probaba un nuevo producto todos los días. Un día llevó ropa, verduras al día siguiente y frijoles al otro día. Lo que sea que pusiera en el caldero mágico se multiplicaba. Otros vendedores estaban celosos de su éxito y se quejaron de Gopi con un soldado del rey. Al día siguiente, el soldado siguió en secreto a Gopi. Gopi tomó el caldero mágico esa mañana y puso un pollito para vender en el mercado del reino. Un poco más tarde, cientos de polluelos salieron del caldero. El soldado no podía creer lo que veía, con cientos de pollitos corriendo por la casa de Gopi. Uno cayó accidentalmente en la olla, produciendo otros 100 polluelos. Gopi incluso tenía un pollito en la cabeza, debajo de su silla, en su plato. El soldado fue inmediatamente y le dijo al rey lo que había visto. El rey ordenó que Gopi y su caldero mágico fueran llevados con él de inmediato. Gopi fue ante el rey y el rey le confiscó el caldero como tesoro del reino. Gopi estaba muy molesto.
4: Déjame echar un vistazo más de cerca a este caldero mágico que aumentará mi riqueza.
2: El rey se acercó al caldero mágico y se inclinó hacia él.
3: Mi rey, cuidado por favor.
2: Pero justo en ese momento, el rey resbaló y cayó directamente dentro del caldero.
3: ¡No! ¡El rey ha caído en el caldero!
2: En solo unos minutos, 100 copias del rey se habían formado en el pasillo. Los soldados estaban confundidos acerca de a quién obedecer. Los reyes luchaban entre sí, cada uno afirmando ser el verdadero rey.
5: ¡Yo soy el verdadero rey! ¡No, soy yo el verdadero rey! ¡Yo soy el verdadero rey! ¡Silencio! ¡Yo soy el rey!
2: Cuando Gopi se dio cuenta de lo peligroso que podía ser el caldero mágico, se escabulló con él del palacio durante la confusión y fue directamente a un acantilado y lo arrojó. El caldero se desintegró en pedazos y desapareció. A partir de ese día, Gopi comenzó a cultivar nuevamente sus campos y entendió que la tierra se volvió fértil no por arte de magia, sino por trabajo, y vivió en sus riquezas para siempre.
0: ¿Te gusta el cuento, Karina?
1: Sí.
0: ¿Cómo habrán quedado? Pero no tantos reyes. ¿Cómo habrán terminado? Seguro entre ellos se pelearon mucho.
1: Sí.
0: ¿Qué aprendemos de este cuentito, Karina? A ver, dime alguito.
1: Que no hay que ser codiciosos.
0: Que no hay que ser codiciosos. Muy bien. Son ya las 3 de la tarde, 34 minutos. ¿Música?
1: Sí.

0: Bueno, las 2 de la tarde con 41 minutos, la versión de Nubeluz Quiero Ser.
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0: Hay muchos niños, ¿no?, que desean ser diferentes cosas cuando sean grandes.
2: Sí.
0: ¿A ti qué te gustaría, me has dicho?
2: Parte de la radio.
0: ¿Después?
2: Después doctora o policía.
0: Doctora o policía, cualquiera de los
2: maestro.
0: Dos.
2: O maestro.
0: O maestra. Ah, tienes tiempo para escoger. Como estás todavía en quinto de primaria, tienes tiempo para escoger. Los del colegio tardan también, ¿no?, en escoger qué es lo que quieren estudiar. ¿Tus amiguitos qué dicen que quieren ser?
2: Ellos quieren ser futbolistas y otros quieren ser en el cuartel, quieren estar.
0: ¿Al cuartel quieren ir directo?
2: Sí.
0: ¿Quieren ser militares también?
2: Sí.
0: Otros quieren ser doctores, abogados, músicos, ¿no?
2: Ingenieros.
0: ¿Qué es lo más importante para lograr todos esos sueños?
2: Estudiar
0: y dedicarse mucho a ello, ¿no?
2: Sí.
0: Está bien, cariñita. Son las 3 de la tarde, 42 minutos. Ya vamos a despedirnos. ¿Y qué canción te gustaría escuchar antes de que nos vayamos? Tenemos para unas dos canciones más. ¿Es René?
2: Sí.
0: René.

0: 3:50. Momento de despedirnos, Karinita. A ver, ¿qué dirías a los amigos, amigas que nos están escuchando y también tus palabras de despedida?
1: Que me despido y que estudien para los exámenes.
0: ¿Y saludos a?
1: A mis familiares, que son mi mamá, mi abuelita y mi papá, y mis abuelitos y de Sucre y mis tíos y Cochabamba.
0: Cochabamba, Sucre y aquí en Yayagua.
1: Sí.
0: Y en... ¿qué se llama el lugar? ¿Dónde vives? Ahí,
1: Pedrani.
0: ¿No? Pedrani, exacto. Traen a Pedrano a los amiguitos ahí, ¿no?
1: Sí.
0: Tienes muchos amigos ahí. Está bien, bueno, con mi persona también hasta el día de mañana con el programa Retreta Dominical. Dentro de unos momentos estamos con el programa Generación Joven, así que no se separen de la radio. Hasta aquí llegamos con el programa Sorpresitas de Alegría. Chau, chau.

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0: ¿Cómo están? Muy buenas tardes a todos los oyentes de Radio Pío 12. Iniciamos con su programa favorito, Generación Joven. Hoy vamos a hablar de temas bastante importantes e interesantes, ¿no? Para que usted, bueno, usted, ¿no? Pueda tal vez disfrutar este programa. No, no puede. Va a disfrutar el programa. ¿Sí o no? ¿Sí o no, Lizette?
1: Muy, pero muy buenas tardes a todos los que nos están escuchando. Y como decía Milenka, vamos a estar con temas muy importantes. Espero que se haya acomodado, o si no, pues que se acomode. Vamos a estar chismeando entre todos. ¿No es así, Milenka?
0: Así es, ¿no? Pero antes de irnos, no estar hablando de temas, vamos a un tema musical para animar un poco más el ambiente.

0: Y regresamos con la canción Bella Mujer de Chila Hatun. Es una expresión lírica de amor y admiración hacia una mujer que ha cautivado al cantante. Una canción folclore que seguramente a todos les hizo levantar el ánimo. Y bueno, Nay, regresando de ese hermoso tema musical, vamos a estar hablando sobre algo que se está celebrando acá en este departamento potosino. Ahí estamos, ¿no? Con la festividad de los chutillos. Tú, Lisbeth, bueno, tú, Lisbeth, ¿sabías sobre que se iba a realizar? Porque el día de ayer fue el convite. Iba a ser el 28, 29 y 30 de agosto. ¿Sabías algo, Lisbeth?
1: Bueno, sí, creo que es una fiesta grande, creo que todo el país sabe sobre esto, que es en Potosí. Creo que también hay de diferentes lugares, departamentos que vienen a esta festividad. Creo que es una entrada muy larga y también tiene una historia muy grande. Por ejemplo, la verdad tiene una historia muy, muy larga. Y a ver, vamos a contarles un poquito. Pero antes de eso, tú, Milenka, ¿tú sabías de esto o no?
0: Bueno, no, por mi parte sí tenía idea, más o menos. Creo que, no me acuerdo en qué año ocurrió un incidente, y más que todo de eso sabía. Pero después, ¿no?, de este año que ya se estaba acercando, pues tengo una compañera, una amiga, que ayer, ¿no?, mediante estábamos haciendo nuestro examen, que era exposición, me dice: no me tengo que apresurar, no voy a llegar, tengo que ir a bailar, es en Potosí. Me dijo yo: ¿vas a ir? Sí, me dijo yo, Y pues me dijo, ¿no?, que su fraternidad había entrado como a las 1 de la mañana. Y yo significa que es bastante. Y me dijo, no, es bastante lleno, que voy a bailar los 3 días porque ahí vivo, me dijo. Yo le dije, oh. O sea, es bastante interesante cómo, digamos, una persona puede disfrutar, digamos, de aquí de la Virgen de Asunción, mientras uno más grande que es en los chutillos. Que tal vez ya sepas un poco más, Lisette.
1: Bueno, sí, Milenka, tienes mucha razón. Creo que el tema de que yo no conocía tal, porque en estas fechas hay muchas fiestas en todas partes, sobre todo en agosto hay muchos lugares fiestas. Y bueno, yo así que he conocido así, sí, ha sido por el accidente del año pasado, si no me equivoco, has hecho la caída de las graderías. De ahí es de donde yo conozco, y la verdad, como decías, es como creo que al decir una entrada, pues decimos que va a haber muchas fraternidades, puede. Las fraternidades son muchas en ellas, y podríamos decir, esto ha sido desde los, como tú decías, ¿no? Comienza ya desde el viernes 28, sábado 29 y domingo 30 de agosto. También podemos también recalcar que también hay un mini chutillos, que es el 15 de agosto, lo cual ya ha pasado. Esta fiesta se ha creado en la década de 1970. Creo que tiene mucha historia, mucho tiempo, porque desde 1970 han empezado con sus fraternidades, y yo creo que en ese tiempo eran pocos. Si ahora preguntamos o vemos las fraternidades, la verdad es que deben ser muchas. No tengo el número exacto, pero son muchas, muchísimas. Y también su significado: esto simboliza el inicio de la preparación de la tierra y un nuevo ciclo agrícola con ofrendas a la Pachamama. Creo que también esto es como decía, si el inicio de después de agosto ya viene en todo el sembradío. Yo creo que es homenaje a esto. Y la verdad creo que es un... Creo que es un dato muy importante, y la verdad creo que es una festividad grande. También es una procesión de danzas tradicionales donde participan fraternidades urbanas y comunidades rurales. Algunas viajan hasta 200 kilómetros para no perderse de esta fecha. Incluye también grupos de otros países y se complementan con ferias gastronómicas. Creo que es una fiesta muy grande a lo que podemos ver, y pues creo que tener la oportunidad de ir y conocer un poquito. Yo creo que aparte de que como ya tenemos el conocimiento de que hay entrada, pero creo que en cada lugar siempre hay algo que diferencia a cada parte. Y pues yo creo que, como decía, la feria gastronómica, yo creo que debe haber muchas cosas que se saltan, la verdad. Y pues a mí me gustaría ir a conocer, no solo a conocer, también me gustaría ser partícipe de una de sus danzas. ya que también esto sigue incitando a todos los jóvenes a bailar y no olvidar nuestras raíces y tampoco nuestras culturas, ¿no? Y bueno, tú, Grace, ¿qué nos dices? ¿Sabías de esto o no?
2: La verdad es que no, primera vez que me estoy enterando, porque mucho así no estoy tan al tanto de enterada.
0: Bueno, no, la verdad es algo sorprendente, ahí investigando ya un poco más, pues resulta que es una de las fiestas más grandes de acá de Bolivia, que actualmente está, bueno, ocupa el más grande con 160 fraternidades, 160, o sea, es el doble. Y no es bastante impresionante, yo personalmente al no saber tanto de esto creo que me siento mal siendo potosinos, ¿no? No enterarnos de tal, ay, fiesta, la verdad. Siento que algún día sí me gustaría ir a verlo, pero bueno, no, ahí estamos un poquito ya hablando de esto. Es bastante bueno no enterarnos de qué cosas hay, en qué cosas podemos participar, ya que al fin y al cabo es una actividad sana. Si tú lo disfrutas de manera sana yendo a ver, porque es bastante entretenido ver personas que están bailando, que incluso no hacen que se llegue a memorar más la cultura, la tradición de acá de Bolivia. Y bueno, no, vámonos ahora sí a un tema musical. ¿O tú qué dices, Lidia?
1: Tienes mucha razón. Vámonos a un tema musical y vamos a estar hablando. Después del tema musical vamos a seguir hablando de esta fecha muy importante y entrada

0: nada te importó.
1: Mentira. Y bueno, ¿no? Ahí estamos regresando de este muy lindo, ¿no?, tema musical ya del grupo Andesur con la canción Arrepentido. Espero que haya sido de su total agrado.
2: Y ahí, como ya después de escuchar el temita, espero que les haya gustado y vamos a seguir hablando de la entrada de Chutillos de Potosí. Bueno, Chutillos es un imponente y monumental fiesta potosina llena de danzas y colorido que supera con casi el doble de fraternidades a todas las entradas folclóricas de Bolivia con sus 160 grupos folclóricos. Debido a la enorme cantidad de fraternidades, es la única que tiene una duración de 3 días y es la que tiene más largas de corrido del país. Además de ser la más antigua históricamente, entre todas las fiestas de todas las épocas, podríamos decir, donde les decían, ¿no? Creo que es una de las entradas más grandes, porque creo que le gana al Carnaval de Oruro, si no me equivoco, con todas las danzas que tiene. Y también su recorrido es, como decíamos, es el segundo más largo. Por ejemplo, es el 5.3 kilómetros, ese recorrido. Y pues la verdad creo que esto es un récord, se podría decir, porque es muy largo. O sea, ¿se imaginan bailar? Yo no me imaginaba. Porque no. Y bueno, aparte de eso, también esto también se hace por devoción. Esa entrada también es por devoción. Y como les decía hace ratito, esta fiesta dura de 3 días. Por ejemplo, ayer, día viernes, se ha hecho toda la entrada de grupos o fraternidades de autóctonos, de todas las fraternidades que son parte de Potosí, ¿no? También está uno de las partes de los autóctonos, son los Tinco. Es un autóctono y también creo que aquí hay un patrón que es San Bartolomé. Creo que esto también también lo hacen por devoción, se podría decir, por devoción, ya que esto creo que es un patrón, podríamos decir que esto lo realizan por fe, y pues está bien. Ustedes, tú, Milenka, dime, ¿tú sabías de esto?
1: Así es, ¿no? Incluso, ya sea que esto es por devoción, incluso, ¿no? Hay algunos modos para darse presentación, ya sea a San Bartolomé o San Ignacio de Loyola. Pues también esta festividad de los Chutillos fue inscrita a la UNESCO en el año 2023 en la lista representativa del Patrimonio Cultural Inmaterial de la Humanidad. Ya que esta celebración, que realmente, como ya mencioné, yo no sabía mucho, pero ahora creo que, como ya sé, pues todos tenemos que ser un poco más devotos. Al fin y al cabo es Potosí, nosotros somos de Potosí. Bueno, no, esto no es solamente una celebración religiosa, ya que también se une elementos andinos, indígenas, católicos, musicales, gastronómicos y folclóricos, ya que eso es uno de los aspectos más importantes, ya sea entre la combinación de tradiciones de las comunidades originarias, como mencionábamos, ¿no?, y también las expresiones religiosas introducidas durante la época colonial. Por eso mismo la UNESCO la llega a describir como un encuentro de culturas. Es bastante bonito, ¿no? Como ya mencionábamos, al fin y al cabo, cuando llegas a bailar, incluso, ¿no?, en esta festividad que es muy grande, pues, o sea, siga volviendo aquellas danzas, aquellas fraternidades, aquellas músicas que representan a Bolivia. Y esto es más que todo, digamos, ya sea el sector de Potosí, que Tinkus yo lo considero que es mundialmente conocido por su ritmo pegajoso. Y hay más danzas de acá de Bolivia que igualmente son conocidas. Y mediante como se tiene, ¿no? También previsto que en esta festividad de los chutillos se haga una recaudación de 50 millones, que es un monto muy elevado, ya que vienen extranjeros, vienen de otros países a llegar a ver esta festividad. Bueno, no creo que ya sería la mayoría de cosas que nosotros le podríamos decir sobre esta fiesta. ¿O tú qué dices?
2: Bueno, sí, tienes mucha razón, Milenka. Creo que es un patrimonio muy importante, ya que creo que es una festividad también importante, así como el Carnaval de Oruro, ¿no? Pero la verdad, ¿te imaginas tú que más de 65,000 bailarines que están en esta entrada? Es muchísimo. Yo, aparte de los bailarines, imagínense todas las personas espectadoras. Todo Potosí debe estar llenísimo, la verdad. Yo creo que hay que tener un poco de cuidado. ¿O tú qué nos dices, Grace? ¿Qué más quieres decir sobre esto?
0: Bueno, yo podría decir que esta es una festividad muy, muy larga, más que la del Carnaval de Oruro. Bueno, no hay que sentir orgullo, ¿no?, de sobre esta fraternidad, que son los chutillos. Chutillos, creo que se dice.
2: Bueno, sí, tienes mucha razón. Y bueno, pues creo que ya les hemos dicho todo lo que hemos podido informarles. Espero que les haya gustado. Pero ¿qué tal si nos vamos por nuestras recomendaciones, Milenka?
1: Así es, ¿no? Espero que si usted está pensando ir a ver, ¿no?, los chutillos, que tenga precaución. Al fin y al cabo, cuando uno va de viaje y no está, digamos, acostumbrado o es... va consecutivamente, pues puede llegar a perderse, tal vez se puede llegar a perder alguna de sus cosas. Siempre es bueno tener resguardado y, claro, no olvidarse de disfrutarlo de manera sana. Y para todos aquellos que han ido a bailar, que son de acá y que han ido a bailar, pues espero que lo disfruten, que al fin y al cabo están representando una parte muy enorme de acá de Bolivia.
2: Bueno, Milenka, tienes mucha razón. Nosotros deberíamos estar allá. Somos potosinas. ¿Qué estamos haciendo aquí?
1: Estamos hablando. Oh,
2: no. ¿De qué estamos haciendo aquí? Deberíamos estar desde allá comunicando de tipo... ¿Qué es ese? Agarrar un fraterno y decir, ¿cómo lo estás pasando así? Y nosotros de tipo... bailando ahí en las graderías. La verdad, creo que es muy importante. Y como decía Milenka, cuidar también nuestras cosas, cuidarnos... Y pues con esto yo decirles que se cuiden. ¿Tú qué dices, Milenka?
1: Así es, no, espero que si han ido a disfrutar o van a ir a bailar, pues lo disfruten de manera sana. Diviértanse, al fin y al cabo, además de ser por devoción, algunos lo hacen más para recordar y de memorar, ¿no?, nuestras tradiciones y culturas. Sobre todo de acá, de Potosí. Ahora sí, vámonos a una pausa publicitaria y esperemos que no se abusa y espere.

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0: Y bueno, no estamos regresando ya de esa pausa y también, ¿no?, de un hermoso tema musical. Y bueno, no vamos a dar, creo, nuestras últimas recomendaciones sobre la festividad que se está realizando allá en Potosí, Los Chutillos. ¿Tus recomendaciones?
1: Yo estaba haciendo hace rato el de, estaba bien disfrutar. Yo creo que cada persona tiene su forma de disfrutar, pero no exagerar. Bueno, yo creo que cuidar también a los niños, creo que es una parte muy importante, porque en algún descuido puede pasar cualquier cosa. Yo recomendarles que los cuiden y también que no boten mucha basura. Y otro, que no se excedan con las bebidas alcohólicas. Yo sé que es una forma de divertirse, pero con moderación. Y pues con eso yo decirles pues que se diviertan, espero que se estén divirtiendo con esta actividad, con esta entrada muy bonita. Y pues yo les podría decir eso, pero no olviden de cuidarse ustedes mismos, ¿sí? Bueno, esas serían mis recomendaciones. Grace, ¿tú qué nos recomiendas?
2: Bueno, para mis recomendaciones para esta festividad Los Chutillos, mis recomendaciones sería que no beban muchas bebidas alcohólicas, porque ha habido varios casos sobre las bebidas alcohólicas, como el año pasado de las graderías, ¿no? Pero también que cuiden a sus niños, hijos, así, para que no se les pierdan, porque uno nomás del uno para el otro se les puede perder, y eso sería un caso muy terrible.
0: Así es, no, sobre todo tengan cuidado si van con infantes o con niños, no tengan cuidado, y espero que lo disfruten, vayan a divertirse. Hoy es sábado, mañana es domingo, lunes ya hay clases, ya hay trabajo, ya hay todo, entonces disfruten este día. Y bueno, no, ahí estamos, ya hay un poquito nuestras recomendaciones de Los Chutillos. Y bueno, no, también el día de hoy se celebra algo muy, ¿cómo podría decirlo? Importante para los jóvenes, para aquellos, ¿no?, amantes de los videojuegos o los juegos del móvil. Y pues es que hoy, 29 de agosto, se celebra el Día Mundial de los Videojuegos, o también Día del Gamer. ¿Tú qué dices de esta?
1: Bueno, Milenka, creo que es no solo para los jóvenes, hoy en día creo que todas las personas, hasta los niños ya saben jugar esto, y también las personas mayores, no todas, pero yo creo que en general para todas las personas que juegan. Por ejemplo, una fecha muy importante, porque yo creo que si preguntamos a alguien y le decimos... yo creo que todas las personas que juegan saben de su día a día, yo creo. Tú dime, a ver, antes de entrar eso, ¿qué tal si tú me dices, Milenka, cuál ha sido tu primer juego que recuerdas haber jugado?
0: Bueno, a ver, mi primer juego que yo creo que fue, debió haber sido en mi infancia, cuando mamá tipo me prestaba su celular y me decía, ya, mira celular. Y a pesar de que yo creo que debía haber sido por el año 2016, cuando tenía unos 10 años, 8 o 7. Bueno, no, y mi mamá me prestaba y pues yo ahí jugaba, lo cual el juego era mi Talking Angela, Tom, Poe. Realmente esos eran la mayoría de juegos que jugaba. Y ahora, si hablamos así de videojuegos, creo que las personas ya un poco más mayores se deben acordar. Y claro, ¿no?, también actualmente a los que he visto, ubicas, ¿no?, esos jueguitos que suelen ser tipo en, no sé cómo se les llama, pero me acuerdo que antes había, eran más populares estos juegos, creo que eran de peleas, creo que lo hacían, vamos, no me acuerdo qué término se le usaba, pero pues en ahí colocabas una moneda y pues jugabas bastante tiempo. Y ahí creo que la mayoría de... recuerdo que iban a jugar a estos lugares. O sea, antes de que hubiera ya sea videojuegos en computadoras, al internet. No, antes de eso pues había lo cual era esos las juegos, maquinitas, esas máquinas. ¿Te acuerdas vos, Lisette? ¿Alguna vez has ido?
1: Bueno, creo que en esas épocas se les llamaba Tilín. Bueno, eso es lo que me acuerdo, ¿no? Y era niña, me acuerdo que mi hermano se iba cada vez. Y mi mamá de su oreja sabía estar yendo a sacarle. Sí. Bueno, creo que ya había muchos juegos también, aparte de esas peleitas. Creo que hasta ahorita sigue habiendo las bicicletas después de peleas de Goku. Y yo sabía estar viendo esas cosas, la verdad. Creo que es muy interesante. interesante. Y pues no, no he llegado a jugar, pero sí estaba ahí de metiche. Queriendo jugar. ¿No? Y bueno, una de las ventajas de esto era lo que creo que la hora estaba un boliviano, 50 centavos en estos juegos. Y la verdad creo que era muy interesante y aparte muy económico. Y bueno, tú Grace, dinos, ¿cuál ha sido tu primer juego que has jugado?
2: Bueno, hablando de videojuegos así, mi primer juego ha sido Metal Gear Angela. Y después ¿cómo se dice? Crash Mass, eso creo que ha salido en el año 2015 al 16, por ahí, a esa edad estoy muy chica. Pero mi primer juego ha sido Metal Gear Angela, es lo primero que he jugado cuando era muy pequeña.
0: Creo que todos hemos jugado alguna vez en nuestras vidas ese jueguito, que era interesante y el diseño también era muy bonito. ¿Tú alguna vez lo jugaste, Lizette? Metal Gear, ¿no has jugado?
1: Bueno, Milenka, sí, yo te digo, yo siempre he tenido problema con los nombres, siempre. Nombres de películas, nombre de personas, Gat. Nombre de ese. Pero si me explicas un poquito de qué se trataba el juego, yo pues...
0: Un gatito blanco en el que le tenías que alimentar, hacerle dormir, cuidarle básicamente.
1: El Tom, creo que...
0: Tom era el macho, el gato negro. Era un gato negrito, bueno, gris, tipo gris era.
1: Sí, así sí me acuerdo, ahí está Pou luego, ¿no?
0: Pou, la papa.
1: La papa.
2: ¿Era una papa o era una nuez?
0: Ni idea, pero...
1: Todos le conocían como papa, creo.
0: Creo que sí era una papa.
1: Bueno, creo que eso yo ya lo recuerdo, que cuando era ya grande, yo me acuerdo, mi primer juego ha sido... En un celular con botones, que hay viboritas, la viborita, literal, o sea, era algo, eso me acuerdo que era un juego ese, y otro era, ¿no ves los celulares que se abrían y se daban? No sé si sí. Te ubicas, ahí tenían otros juegos que hasta ahorita ya no lo he vuelto a ver, era de un... como de un brujito, chiquitito, y tenías que saltar obstáculos, y pues era muy interesante, la verdad. Pero ¿sabes cuál era el problema? Que cuando perdías o hacías algo, por ejemplo, hoy en día de los juegos, cuando estás casi a finales del juego, puedes revivir, ¿verdad? O esperas 10 segundos para revivir. En cambio, en esos juegos, a pesar de que ya estás llegando a la meta, si te mueres o pasa algo, vuelves a iniciar, creo que era una dificultad muy fuerte y a la vez estresante, pero esos han sido mis primeros juegos. Después de eso, ese ha sido mi primer juego, te podría decir.
0: Y ahora que estoy recordando, creo que ya un poquito ya me he acordado también de otros juegos que jugaba. El juego era en la computadora de mi mamá, sabía jugar. Yo era era para hacer tortas, no sé si alguna vez la han visto, era con unas caras bastante bonitas. Tiempo después lo he querido volver a jugar, pues ya no pude, no encontré ya ese juego, pero aún así recuerdo ese juego. Incluso no, también ese sapito que lanzaba pelotitas que tenías que colocarlas, porque si no estoy hito se lo tragaba algo. Y también otro juego que estoy recordando fue... No me acuerdo cómo era este juego, pero creo que actualmente lo siguen jugando. Creo que sí. Pero en ese entonces yo lo jugaba en computadora, pero también se jugaba... Creo que actualmente ya se puede jugar en celular. No me acuerdo cuál era el nombre del juego, pero solo sé que era de una... Tipo, personitas que tú manipulabas al protagonista y ahí había varios y podías conducir autos, cambiar cosas, armas y atropellar. O sea, no, pero o sea, algo así era el juego. Tenía bastantes retos, misiones que tenías, pero se tenía total libertad en ese juego. Podías interactuar también con otros personajes. Creo que incluso ya hay en el celular. No me acuerdo cómo se les llama. Creo que Lev. Realmente no lo... Antes lo he buscado en celular. No me pareció una buena app. Yo dije, no lo juego. Pero creo que actualmente ya ha mejorado. Entonces, debe ser bueno. Yo por computadora no juego en ese entonces. ¿Te acuerdas?
1: Sí. Creo que ahora está mejorado. Hay uno, el dos, el tres. Sí. No me ubico el nombre. Sí, una vez vi a mi hermano comprar en CD para jugar en Play. La verdad, sí, pues, sí es muy interesante y raro. porque puedes hacer lo que tú quieras, literal. Y de tipo, sí, ha sido juegos así, pero también de pastelito, cómo olvidarnos. Creo que era, te ayudaba mucho con la creatividad, porque podías hacer tus pasteles, pues ahí hacías lo que te indicaban. Y después, eso creo que siempre estaba en la computadora, como también Plantas vs Zombies, ajedrez, y hay uno más, no me acuerdo, pero siempre estaban en las computadoras. No sé si ahora siguen viniendo con eso, la verdad. Y pues la verdad creo que sí son juegos interesantes, la verdad te podría decir eso. A ver tú, Milenka, dinos hasta ahorita, ¿cuál ha sido tu videojuego favorito?
0: Un videojuego, pues creo que el más popular, Plantas vs Zombies. Otro juego también que fue mi favorito. No, tampoco soy tan de jugar videojuegos, o sea, ahí seguido, pero sí los jugaba antes, actualmente ya no tanto. Hay un videojuego también, bueno, un juego que se llama Mystic Messenger, que igual es bastante lindo, ¿no? Este a mí me ha gustado, creo que fue uno de los más recientes, por allá del 2025, 2024, por ahí me ha gustado. Actualmente ya no juego juegos, pero aún así he visto a bastantes de mi edad. Ya siga jugando algunos juegos, los cuales son los más populares: Free Fire, Mobile Legends, Clash of Clans, Clash Royale, juegos así. Pues que además de entretenernos, pues también nos relaja, y a veces ya mismo por el estrés. Ahora sí, vamos a ver un tema musical para no estar abusiéndonos con nuestro momento de recordar videojuegos antiguos.

0: Y regresamos con la canción Te hace falta vitaminas de Soda Stereo. Las referencias de depresión, obsesiones y la pregunta ¿y qué esperas para soltarte, para animarte? Incita a toda la audiencia a tomar las riendas de su propia vida, sugiriendo que la espera pasiva por un cambio, ya sea esperando algún milagro, es inútil. Y en este sentido, la canción puede verse como un himno de proactividad y al empoderamiento personal, animando a las personas a buscar su propia vitamina para que les permita vivir de manera más plena y satisfactoria.
1: Ya, y ahí estábamos, como decía Mileka, con toda la información del temita. Espero que les haya gustado. Y bueno, como estábamos hablando de videojuegos, yo sé que hay muchas personas que nos están escuchando y saben sobre esto. Y bueno, yo les pido que si nos quieren informar o decir, chismear con nosotros o decirnos qué juegos ellos han jugado o tal vez un juego que no estamos mencionando, que son antiguos, nos puede mandar un mensajito, acompañarnos, hablar con nosotros, de contarnos sus experiencias, algún recuerdo, o recomendar un juego, no sé, lo que ustedes quieran. Y por eso ahorita les voy a dictar los números telefónicos de la radio para que puedan mandar sus mensajitos, también sus saludos, también los temitas que quieren. Bueno, ya espero que ya hayan buscado su bolígrafo. Bueno, los números telefónicos son 67 90 26 55. Lo voy a volver a repetir para todas las personas que recién han encontrado un bolígrafo. Así, ya, bueno, 67 90 26 55. Y bueno, con esto esperamos sus mensajes, sus saludos, y con esto nos vamos a una pausa publicitaria y volvemos con tu programa Generación Joven.

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0: Legend. Más. Ya. Y regresamos, ¿no? De la pausa publicitaria con este tema, Losing My Legends de REM. O bueno, R-E-M. Y bueno, no, ahí ya estamos volviendo de esa pausa publicitaria de cortita. Espero que ni lo hayan notado. Bueno, no, ahí vamos a seguir hablando sobre los videojuegos. Yo estoy segura que seguramente nuestros padres lo han jugado alguna vez, porque acá en Yayagua creo que había bastantes lugares. Otra cosa es que se han cesado. Y esa es la cosa, ¿no? Cómo los juegos antiguos han llegado a cambiar y pues ha habido más facilidad de jugarlos, ya sea en el en el celular o incluso, ¿no? Hay veces en la televisión misma. Si lo conectas, entonces se puede. ¿Y tú qué dices, Lizeth? ¿Cómo han cambiado los juegos antiguos a comparación de los actuales?
1: Creo que ha tenido un cambio muy fuerte, Milenka. Un cambio impactante por el tema de que los juegos de ahora... Uy, no. Si tengo que resaltar algo, creo que en los juegos de ahora se gasta más dinero. O no sé, seré yo, porque yo no soy fan de jugar, yo no juego mucho, no hay un juego que hasta ahorita me haya gastado literalmente, pero a lo que me he dado cuenta y he podido ver, creo que los juegos de antes
0: llegan a ser más caros, ¿no? Incluso, ¿no? Algunos, más que todo aquí en la actualidad, la mayoría llega a gastar ya sea en juegos como Free Fire, Roblox también, en la compra. Y sus precios no he visto, pero algo que sí es que, pues, al fin y al cabo, las pequeñas compras que tú haces en un juego se van acumulando y es un monto muchísimo más grande. Y al fin y al cabo es un juego, aunque nos guste tener más posibilidades de jugar o algo así, creo que hay distintas maneras. Como decía, ¿no? Antes eran más económicos, pero creo que también eso fue debido a la accesibilidad que teníamos en ese entonces. ¿O tú qué dices? Porque antes tipo no había tanta manera de meterle tanto dinero a un juego. Si lo había, pues era más que todo tipo de 50, o bueno, 20 centavitos, a 20 centavitos, 20 centavitos. Mientras ahora ya hay más accesibilidad para poder ya cobrar montos más grandes.
1: Creo que sí, Milenka, tienes mucha razón. Es la accesibilidad que tienen ahora, pero no cambia que se cobra. No, bueno, lo que he visto, no sé, yo digo, yo me sorprendo personalmente, no es para criticar tampoco. Así que yo digo, yo no pondría ni un peso para comprar diamantes, así yo de tipo, prefiero comprar una salchipapa. No, porque he visto invertir, y no solo eso, hay otro que, ¿qué se llama? Ay, no sé. Ay, no me acuerdo el nombre, pero hay un juego. Exacto. Que, uy, no, o sea, se mete mucho dinero. O sea, hasta en TikTok he visto que esos juegos valen si lo quieres vender. O sea, yo puede ser eso, pero invertir en un juego, la verdad, no me llama la atención. No sé si lo haría, tal vez lo haría en su momento si hay algo que me interese, pero puedo decir que hasta ahorita no me interesa. Y sí ha cambiado mucho las publicidades, todo eso, la verdad, te acompaña.
0: Los streamers.
1: Eso es otro tema también, es otro tema. Pero creo que hay mucha diferencia. Hoy lo hacemos por ganar. Creo que hoy en día hacemos eso porque, mira, digamos, prefiere si pierdes, lo estás queriendo romper el celular. O sea, yo digo, ¿qué te pasa? Porque yo vi a mi sobrino, o sea, mi sobrina sí ha perdido y lo ha roto el celular. Literal, y yo le dije, ¿qué te pasa? O sea, ¿qué te pasa? Y yo le dije, no te vamos a volver a dar un celular así, pero hasta ese punto yo digo, tan adictivos son, de verdad. Es que a mí, yo sinceramente, si alguien me pregunta si sé jugar Free Fire, no sé. No me ha llamado, no me gusta. O también Mobile Legend, todos esos juegos. Yo creo que deben ser interesantes, pero hasta ahorita a mí no me ha llamado ninguno la atención. Ah, y pues yo lo veía los juegos antiguos más divertidos por el tema de que, o sea, a pesar de que ya estás llegando por terminar, tenías que volver otra vez al inicio si tenías algún error. Y creo que es una forma de mentalizar, pensar, y es más, tenías que poner más estrategias, lo cual es que creo que me quedo yo con los juegos antiguos. Aunque yo creo que han aparecido juegos muy interesantes aparte de esos, porque hay juegos para pensar, como también hay sopa de letras, hay otro juego, no me acuerdo qué es, pero donde hay imágenes y tienes que adivinar qué es la palabra. La verdad es que sí hay mucho cambio, muchísimo, muchísimo, porque si preguntamos a nuestros papás, así, yo creo que nos van a contar muy diferente, nos van a contar diferentes cosas como eran, porque yo creo que una persona adulta no va a entender los juegos de ahora. Pues sí, yo puedo decir que yo me quedo con los juegos antiguos. Bueno, yo lo digo porque ahorita, como les dije, no hay uno que haya captado mi interés.
0: Así es, ¿no? Realmente actualmente los juegos, pues la adicción en sí, jugar juegos no es nada malo. Cuando tienes tiempo lo juegas, te diviertes. Hay juegos para comprensión, hay juegos que mejoran algunas habilidades de cada persona. No es que los juegos sean malos, incluso hay otras personas que ganan de eso, ¿no? Entonces jugando videojuegos, ya sea como streamers, cosa que dan entretenimiento a las personas. En sí, los videojuegos es un mundo bastante grande que creo que la mayoría de jóvenes solamente se van por el lado malo, el cual que es la adicción. Está bien jugar, divertirse, al fin y al cabo es pasarla bien junto a tus amigos en algo que a ti te guste. Hay juegos relacionados o diferentes, digamos, ya sea a tu grupo favorito, a tu juego, a tu anime favorito, a tu manga favorito. O sea, hay diferentes juegos, ya sea, digamos, otros juegos que están inspirados en los animes que a ti te gustan. Y digamos que otra persona también le gusta este anime, entonces pueden jugarlo y compartirlo. Al fin y al cabo es pasarla bien entre amigos, pero obviamente poniendo límites. No vas a sacrificar, digamos, tu almuerzo, tu comida para un juego. Creo que en ese punto ya es un poco más serio. Cuando inviertes, digamos, lo que tú te tenías, ese dinero que tenías, digamos, para tu almuerzo de la tarde, te lo gastas en un juego. Ya no vas a tener que comer. Estarías ya afectando tu vida y tu salud. Eso ya es un límite. Creo que si en algún punto va a haber algunos jóvenes que coloquen dinero, pues mientras uno tenga la posibilidad, pues está bien, ya que al fin y al cabo es un algo en el que esa persona está invirtiendo, ya sea para su propia felicidad o tal vez para su propia distracción. ¿O tú qué dices, Grace?
2: Bueno, también sí, hablando de los videojuegos, sí, hay una adicción, porque a mí me apareció videos que, como dice, amanecen con el videojuego así de Free Fire, Fortnite, Roblox, así, amanecen con con el videojuego, y pues eso también te puede afectar mucho a la vista, porque te afecta a la mentalidad, a la vista, y te hace un poquito más retroceder a la actualidad.
0: Así es, ¿no? La vista. Creo que también hay que tener en cuenta tomarnos límites, tiempos para cada cosa, para las cosas que tengas que hacer el día de hoy, para las cosas que debas hacer el día de mañana y las cosas que puedes hacer ya en tu tiempo libre, ya sea jugar algún juego o algo. Al fin y al cabo, a lo que he visto, ¿no? Ya sea en este juego el Free Fire, personalmente no soy fanática, pero hay personas que sí lo han jugado y veo, ¿no? Tipo a mis compañeros que se divierten con eso. Creo que eso también aumenta el compañerismo. O sea, viendo el lado bueno, pues se llevan mejor, son más amigos, o pueden divertirse. Creo que la única cosa en la que estaría en desacuerdo realmente es cuando se llegan a insultar o pensar que perder una partida o algo lo define todo. Creo que eso es tal vez lo único que estaría en desacuerdo en esa parte. Pero al fin y al cabo, el compañerismo, pasarla bien con tus amigos, no es ningún delito y espero no que cualquier persona o cualquier joven que ya esté jugando algún juego, pues se divierta de manera sana y en sus tiempos libres con el dinero que tenga a disposición, si quiere o no quiere. Si no, pues uno se esfuerza, porque hay juegos que ya para tenerlo más fácil, pues invierten dinero. Pero otros, pues de manera más sacrificadora, pues consiguen lo mismo. Entonces, hay diferentes maneras. Creo que sería lo que yo tendría que decir sobre los juegos y espero que se diviertan, siga con los videojuegos. Vámonos ahora a un tema musical. ¿O tú qué dices?
1: Sí, vámonos a un tema musical así para alegrar el ambiente, también mover el esqueleto, así.

Y bueno, no estamos regresando de este hermoso tema musical y del grupo Histeria, la canción llamada Protagonista, que espero que haya sido de su agrado.

0: Y ya siendo las 5:24, pues tendríamos que ya dar paso a nuestras despedidas. Pero claro, no sin antes también de dar nuestras recomendaciones. Grace.
1: Ya, bueno, para mi gente linda de Lelyagua, Catavici y Glomente que está escuchando la radio, mis recomendaciones son para los jóvenes que no sean tan adictivos con los videojuegos. Hagan sus tareas porque ya está por terminarse el semestre, el segundo trimestre, y muchos por estar jugando videojuegos hasta noche, hasta amanecerse, podrían estar perdiendo el semestre. Así que, por favor, chicos y chicas, hagan sus tareas, no jueguen hasta tarde, tengan límites con los videojuegos, y conmigo será hasta el próximo programa. Chao.
0: Ahí están, ahora vamos a pasar a ver con Lisette. Ahí está, danos una recomendación de todo, la adicción, de temas, o sea, de los videojuegos y también las despedidas.
2: Yeah. Bueno, Milenka, creo que en esto también es recalcar el tema de que no todos los juegos son malos. Creo que hay que eso tener en cuenta porque hay juegos muy interesantes, juegos que hacen que analices, que pienses, y la verdad esos juegos... Hay muchos juegos interesantes, no siempre son juegos de este, pero como dicen, todo en exceso es malo, todo en exceso es malo, así que chicos, chicas, todos los que están escuchando, cuiden un poco de eso, cuídense un poco de eso. No es malo distraerse, no es malo que sea una distracción, solo no usarlo en exceso. Y pues yo con eso decirles que se cuiden y pues que se diviertan, los que se diviertan y cuídense del sol, del frío, cuidado que se enfermen como yo, van a estar a punto de morir en un programa. Bueno, con esto yo mandar saludos a todas las personas que nos han escuchado, mandarles un gran abrazo, un saludo, y conmigo nos vemos en otro programa. Espero que hayan disfrutado del programa Generación Joven, y conmigo nos vemos. Hasta luego.
0: Ahí estaríamos, ¿no?, con las despedidas de Lisette. Una recomendación para todos los que les gustan los juegos, pues diviértanse de manera sana, no en exceso como ya hemos repetido, y pues que disfruten, para eso están los juegos. Hay muy buenos juegos, por ejemplo, yo también estaba recomendando acá un jueguito de una empresa, ¿no?, llamada Dark Dome, que yo la he jugado. Me ha encantado porque en esos momentos cuando yo no tenía conexión o bueno, no tenía internet, pues la llegaba a jugar, que es más de misterios, acertijos, en el cual te hace pensar, ¿no?, este juego. Y yo hasta el punto he llegado hasta buscar tutoriales en YouTube, me he rendido, pero ustedes no se rindan, sigan, inténtenlo, ¿no? Hay muy buenos juegos de acertijos, a mí personalmente me encantan esos juegos y espero, ¿no?, que también a ustedes. Hay juegos de creativos para aprender, los niños también deberían ya no jugar esos juegos, Roblox, ¿no?, también podrían buscar juegos más dinámicos para aprendizaje, ya sea para aprender la tabla de multiplicación, para aprender los colores, o sea, más que todo, actualmente como damos, ¿no?, a los niños celulares, evitémoslo, ya sea por el bien de su vista o también, ¿no?, hay veces el insomnio que pueden llegar a tener, no dormirse ya también temprano, ¿no? Entonces evitemos todo eso, descansen, duerman bien para que al día siguiente pues se levanten con todas las ganas. Y los que están ya sea en la festividad de los chutillos o están yendo a ver, que lo disfruten, es algo muy lindo es algo muy lindo recordar nuestras danzas. Ya lo he mencionado, al fin y al cabo estas danzas pertenecen a Bolivia. Recuerda nuestra historia, nuestra cultura y nuestra tradición de nuestra Bolivia y más que todo, ¿no?, de acá de Potosí. Eso sería todo, espero que hayan disfrutado del programa, se hayan informado, hayan descubierto cosas nuevas o incluso, ¿no?, hay veces pueden haber reflexionado. Espero que tengan un excelente día, hasta la siguiente oportunidad. Mandar un saludo para la familia Flores y Cazorla y para todos los oyentes del programa Generación Joven.

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0: ¿Qué tal? ¿Cómo están, amigas y amigos? Buenas tardes, bienvenidos en este fin de semana, sábado 29 de agosto, despidiendo este octavo mes de esta gestión 2026. Estamos a 5 con 41 minutos. Y por si acaso, para los estudiantes de unidades educativas, el día lunes retornan a los horarios habituales, normales, desde este día lunes. Porque las temperaturas han empezado a mejorar y de hecho la siguiente semana iniciamos con 19 grados centígrados y la máxima va a ser de 20 grados centígrados. Sean ustedes bienvenidas y bienvenidos. Arrancamos con los anuncios.
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0: 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Pronunciamiento del Distrito Minero de Amayapampa a la opinión pública, a las autoridades policiales del norte de Potosí ante las publicaciones que consideramos difamatorias y perjudiciales para la imagen del sector minero de Amayapampa. Solicitamos a las autoridades policiales y a los medios o personas que hayan difundido dicha información actuar con responsabilidad, objetividad y respeto a la verdad, evitando realizar afirmaciones que puedan generar confusión o afectar injustamente la honra y reputación de nuestra organización. El Distrito Minero de Amayapampa, ante las recientes publicaciones y manifestaciones difundidas en relación a nuestra organización y con el denominado Guardatojo, expresa públicamente su posición y rechazo a cualquier información de manera directa o indirecta pretende dañar la imagen, dignidad y reputación de los trabajadores mineros de nuestro distrito. Para el Distrito Minero de Amayapampa, el Guardatojo representa nuestra identidad, nuestro trabajo, nuestra historia, nuestra unidad y la dignidad de quienes día a día desarrollamos nuestra actividad minera. Por ello rechazamos cualquier utilización o publicación de este símbolo que pretenda asociarlo con hechos o personas ajenas a la representación legítima de nuestro distrito minero. Asimismo, como distrito minero de Amayapampa, negamos cualquier vínculo con el señor Limber Calvin Montes Guzmán y deja claramente establecido que ninguna persona puede atribuirse a nuestra organización responsabilidad por su ubicación, sus actuaciones personales o cualquier hecho relacionado con su persona, mientras no exista elementos objetivos y verificables que demuestren lo contrario. El Distrito Minero de Amayapampa no permitirá que se utilicen nuestros símbolos, nuestra identidad minera ni el nombre de nuestros trabajadores para realizar acusaciones, señalamientos o publicaciones que no correspondan a la realidad. El Distrito Minero de Amayapampa reafirma su unidad, su identidad y su compromiso con la verdad, la justicia y el respeto a la dignidad de los trabajadores mineros. ¡Viva el Distrito Minero de Amayapampa! ¡Viva la unidad de los trabajadores mineros! ¡Respeto a nuestra identidad y a nuestro guardatojo! Atentamente, el Sindicato Mixto de Trabajadores Mineros de Amayapampa. Con 48 minutos, persona desaparecida, de nombre Ricardo Paco, de 73 años de edad, de nacionalidad boliviana, tipo de vestimenta, chamarra café, pantalón café, botas negras y un chulo negro. Ha desaparecido en fecha lunes 10 de agosto, a horas 7 de la mañana aproximadamente. Salió de su domicilio que queda ubicado en la localidad de Pocuata. Se desconocen las circunstancias de cómo habría salido de su domicilio, ya que el señor Ricardo Paco es una persona adulta mayor, además de tener una discapacidad intelectual, por lo que genera la preocupación en su entorno familiar. Para cualquier información, llame al 71-98-3602 o al 71-51-5302. Recuerde que la tenencia ilegal de personas está penado por ley. 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Atentamente, la directiva. 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Con 52 minutos, a usted, amiga y amigo, que está buscando trabajito, atento, joven, señorita, esto le interesa. 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Con 53 minutos.
1: Silencio en la sala. Aquí están los edictos.
0: Por el presente edicto se cita, llama y emplaza a los señores Matías Martínez Góngora y Berta Montaño de Martínez para que por sí o mediante apoderado legal se apersone ante el juez público civil y comercial número 1 de la ciudad de Yayagua en el plazo fijado por ley y asuma defensa dentro del proceso de usucapión decenal extraordinario, seguido por Modesta Romero Llave, viuda de Tito. Edicto librado en la ciudad de Yayagua, provincia Rafael Bustillo del departamento de Potosí, a los 28 días del mes de agosto de la gestión 2026. Por el presente edicto se cita, llama y emplaza a posibles herederos, presuntos propietarios y terceros interesados para que por sí o mediante apoderado legal se apersone ante el juez público civil y comercial número 1

0: Cándido Fernández Cruz, Natividad Fernández Cruz, Leocadia Leonor Fernández Cruz, Adelina Fernández Cruz y Juan Fernández Cruz. Para que por sí o mediante apoderado legal se persone ante el juez público civil y comercial número 1 de la ciudad de Yayagua en el plazo fijado por ley y asuma defensa dentro del proceso ordinario de usucapión decenal extraordinario seguido por Policarpio Saavedra Mora. Edicto librado en la ciudad de Yayagua, provincia Rafael Bustillo, del departamento de Potosí, a los 12 días del mes de agosto de la gestión 2026. 5:57.
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Aviso necrológico. María Lourdes López Rodríguez de Ayala, esposa. Rosa Alaya Cabrera, hermana. Justina Alave de Requena, sobrina. Elena, Juan Carlos, Julieta, Cecilia, Rocío, Rosaura y Sara, hijos. Óscar Vázquez, ausente. Rubén Vicente, Vicky Pérez Condori, Eric Denis, Rolando Quispe, Luis Mamani Centeno, Edwin Flores Mamani, hijos políticos. Cristian, Gustavo, Susana, Valeria, Carla, Nicole, Adrián, Dylan, John, Ernesto, ausente, Gisela, Saúl, Isabel, Charlene, Neymar, Scarlett, Jesse, Michelle, Luis Jazmín, Daniela y James, nietos y demás familiares, lamentan comunicar el sensible fallecimiento de quien en vida fue señor Francisco Javier Ayala Cabrera, que en paz descanse. Invita a los gremialistas minoristas, sector Iglesia del municipio de Yayagua, Universidad Nacional Siglo XX, carrera de Derecho, carrera de Contaduría Pública, promoción 2025, carrera de Enfermería, Escuela Jaime Mendoza, Colegio Siglo XX América, vecinos de la Zona 7, Avenida Cívica y demás amistades que en vida conocieron, se dignen a asistir al velorio de hoy sábado 29 de agosto en la funeraria Oruro, ubicada en la calle María Barzola, y ruegan acompañar a la misa de cuerpo presente a horas 4 de la tarde. Posteriormente, acompañar al traslado de sus restos mortales al Cementerio General de Yayagua. La familia doliente quedará eternamente agradecida por su asistencia a este acto de piedad cristiana. Señor Francisco Javier Ayala Cabrera, que en paz descanse.

18:00, nos despedimos y antesitos mencionamos las cédulas de identidad que están en nuestras oficinas. Al señor Cristian Robert Flores Flores, reiteramos, Cristian Robert Flores Flores, o al señor Miguel Ángel Canaviri Yampasa. Díganle que sus cédulas de identidad están en las oficinas de Radio Pío XII. Nada más, amigas y amigos, enseguida La Golondrina. Nos

0: Nos pedimos. Hasta luego.
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1: ¿Cuántas canciones nos vamos? ¿Con
0: cómo está?
1: ¡Con no!
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3: 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Bendiciones, saludos, cuídense.
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1: 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Walter Aguilar, ¿está ahí?
2: Sí, sí.
1: Han hecho un haitau esta, Walter Aguilar, ucat segundina aire, ¿eh?
2: Sí, sí, sí, con pan pat, toca gente.
1: Aire, ya está.
2: Mayan participando, ¿eh?
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1: Aire, Sergio Álvarez, dirigente, cucalla culises sarnacaste, ¿eh?
2: Ya está, son ceras, ya que está aquí, está aquí, está aliante.
1: 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Vale, Ginata Germán, cachata camarata.
2: Ya, toma su camarata. Pues tú se quitaba.
1: Hixin cama.
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3: Sí, José.
1: Mayata Tungar, ya está tan hecha.
3: Maeta Tonkar, mana Tarinicho. Recomendación, profesor Kirmanta, Pamunki le he dicho, me va a dar una recomendación escrita, me ha dicho, ¿ya?
1: Ya está.
3: Imagina. Bolívar me ha dicho.
1: Ah, ya.
3: Esto de los derechos reservados es de Daniel Cotaña, me ha dicho.
1: Ah, Daniel Cotaña le buscas, he dicho.
3: Sí, que necesito muy buenas tardes para ti especialmente. Tienes la gentileza siempre de atendernos a todos, ¿no? Me debes notar, estoy muy ronco.
1: Seguramente ha hecho serenata.
3: Mal de mina.
1: Ah, no ha dormido. Sí,
3: mal de mina. Trabajaba en Hitos con el carrito metalero.
1: Ah, sí, con su carrito metalero.
3: Suchero. Ah. En la Colorada.
1: Sí.
3: De San José más allá arriba. Cuando era chango nomás todavía. Ah, y yo quería ser perforista. Ah, no, el maestro me dijo, no, para ser perforista tienes que nacer de nuevo, me dijo. Entonces de ahí, los restos es esto. Y después lo tú has dicho, he cantado, pues, trajeron mis amigos, ¿no?
1: Ya.
3: Yeah. ¿No? ¿Qué dices de Marroyo? Con el otro día no me te he pedido, volveré, como... Es cantado también.
1: Ya.
3: Yeah. Ahí está, pues, no es complicado, ¿no? Ir al ver el partido de fútbol. El jefe San José con Real Oruro.
1: Sí,
3: buen partido, buen encuentro, pero un tremendo gol metió del jefe San José, no, el de Real Oruro, al comenzar.
1: ¿Ya?
3: Qué gol hoy de chilena, pero de chilena y de lejos. Lo ha dejado desubicado, pero lamentablemente ha debido haber posición adelantada, le han anulado. Eso les ha, creo que, quitado el entusiasmo para jugar, todo, han hecho, tienen buenos pases, todo, pero lamentablemente ha perdido. Jebe ha ganado 4-1. ¿Qué te parece?
1: Ganó 4-1, sí, pensé que había ganado, pues, con un gol.
3: Por lo menos Real no ve, le ha hecho sufrir al Blooming anteayer, ¿no?
1: Sí, sí.
3: En su cancha. Parece que Real tiene que ganar y empatar en como visitante. Pero aquí habían hecho una entrega total, he visto alma, vida y corazón a jugar, sino que ese golazo le han anulado, un poco desvanecidos también estaban, pero total, yo soy aquel que digo, el que juega mejor que gane. Pero en mi corazón es, pues, mi papá, él ha nacido en Totora, y es Real Oruro, es Totora, ¿no ven?
1: Sí, de San Pedro de Totora, sí. Era pues, equipo San Pedro de Totora.
3: Totora de mi papá es de Guayamarca, mucho más adentro.
1: Sí, sí, sí, ¿no? Ahí está la familia Villegas. Recinquicho. San Pedro de Totora, Chaipi, tractor ecológico tienes, Recinqui.
3: Ecológico, vale, Pacha. Yo no te quiero quitar mucho tiempo, Josécito, un saludo grande para todos los amables oyentes. Las señoras, los caballeros, aquí en la ciudad, en las provincias y en los centros mineros, ¿ya? En generalizando. Y para ti te reitero un gran abrazo, que siempre estás al día en los trabajos, obligaciones que tienes en la radio. Te felicito prácticamente. Y yo digo siempre, la golondrina y el chango charango son mis himnos, digo, pues. Los ríos de San Pedro, de Buena Vista, pero... Ya, quiero solicitarte dos temitas musicales.
1: Adelante.
3: Ternito negro, camisita roja, Bonnie Alberto Terán.
1: Ternito negro, sí. ¿Cómo no? Después.
3: Y el otro es del mismo, Bonnie Alberto Terán. ¿Me recordarás?
1: Me recordarás.
3: Sí, me recordarán, me recordarás, algo por ahí, ¿no? Josécito, te agradezco muchísimo la gentileza. Y hasta cualquier momento. Ahí voy a venir a visitarte. El otro día un curandero, he escuchado los consejos que tienen.
1: ¿Mm?
3: La dirección yo quiero saber exacta. Lindo programa es eso. Yo estoy pegado siempre a la Pío 12. Entonces mañana, en la mañana, no, pasado mañana te voy a visitar.
1: Listo, don Vicente, se viene nomás. ¡Se cuida! Y hasta.
4: Solo la llevo a mi negra en carrito carbonero.
1: Ah, no, carrito metalero, en gacha, en sargani, carrito carbonero. ¡Aro, aro, aro, aro! Cuando me canso me paro y cuando me paro me canso. Kunan cañaña Emiliana.

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3: Siempre te amaré. Si te llaman, te voy a churar ya, Tata José.
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3: Cambio fuera.
2: 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Te amé en silencio, niña. 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
3: Ya, tú, ya me gusta saludar y cosas, Carlitos Gutiérrez, con Carpa y Fuanca.
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2: Sí, para la construcción.
3: Ya. 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

0: 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Hola, buenas noches. Pío 12, saludos desde Santiago de Chile para Torostinin, familia Pacaranin. Chantaga, saludos desde Potosí, Nispak Helgarimuan, Tajari, hasta Juan Piz, Lorgio Pacara, Helgarimusan, Napa y Guisitusta. Chantaga, saludos desde Potosinin, Alfredo. Corina González, buenas noches, saludos a la radio, Nescalgarimuanche. Danitza, saludos desde Chile, yo recuerdo varios programas y novelas que pasaban por esta emisora. Bendiciones, Nispa, Chile, Manta, Pacha, Napa, Guisituta, Chimparichimuanche. Buenas noches, Nin, estoy escuchando de mucho tiempo. Cuando era niño escuchaba en el campo, saludos desde Cochabamba, Nin. Familia Copatiti Mangel Garimuspa. Williams Achacollo, ¿desde dónde es el programa, Niwanche? Desde Cochabamba, desde Oruro, desde Potosí, desde Bolivia, mi amigo. Inata, seguidores Cascunaman Cutirichinapaji. 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A ver, hola, buenas noches, así mucho recuerdo mi infancia, Nispayari, Kusangari, Chay tiempos, Nintaponi, Yerpechis, Pagasanche, Jari, Manasuntari. Callito Ojeda, Niwanche, hola, buenas noches, saludos a toda la audiencia de Pío 12 en Ispaí. Abrazitos, aparichime, oye, guisituta, are, chantaga, caipi, Corinita González, imenint, saludos, radio Pío 12 en, a ver, nadie en Churao, cosa, caipis. Un saludo desde el norte de Potosí, de San Pedro de Buenavista, ningi. 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A ver, sigue Ñahuiris Pacasum, Víctor Sola, buenas noches, es Radio Pío Pío, Nincho y Manita, a ver. Piquichaki, saludos, Nin. Saludos desde Uyuni, Nin Guzmán, Quispetito. Chantaga, Valerio Gutiérrez. Hola, buenas noches. Uyakipacuna y Napaikuna, Nis Papay, Jelgarimun. Víctor Solá, saludos desde La Paz, Nis Jelgarimuanche. 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Juan Rocha, saludos desde Chile para mis padres que siempre escuchan para toda la familia Rocha en Escalgariwan. María Inés, Gladys Miranda, Vikito, Pichepi, Sigi Chimparimus Pagasanco, Jaycee Vilca, Lino García, que transmiten por este medio lindo, lindo, Nispa, Helgarimun Pai Pisari, Jalalia Radio Pio 12, Ningue, Cabrerapis. 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
1: Buenas noches. Es una mosquita de cholita marina.
0: Ya, cholita marina.
1: Sí, para mi enamoradita.
0: Ya, ¿desde dónde nos estás hablando?
1: De Cochabamba.
0: ¿De qué zona? ¿Sur, norte, central?
1: De Quillacollo.
0: De Quillacollo. ¿Cuál es tu nombre?
1: Mi nombre es Iván López.
0: Iván, ¿cómo se llama tu enamorada?
1: Llama Jocelyn.
0: Bueno, tiene de nombre Jocelyn. Jocelyn, entonces, tú dices el zapateadito de cholita marina, ¿no?
1: Ajá.
0: Más ratito vamos a estar complaciendo. Muchísimas gracias por contactarte. Hasta otra oportunidad.
1: Gracias. De nada, hasta luego.
0: Chao, chao. 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Estoy escuchando este piquichaqui radio de Yayagua nin Ari. 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Hola, buenas noches. Yo estoy mirando desde Argentina, Buenos Aires, Niwancheja. 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Hola, buenas noches. Hola, buenas noches. Estoy escuchando su programa, Niwancheja. Y nata saluditos, asca tapuni, chargorichimusawanche, familia Pachina Paigurisan. Napaiguris un familia Miranda y Chantagari familia Sawampis Picunachus Casangu Heidi, Heidi Sitanin, hola amiga, un saludo desde Yapacaní. Quisiera pedirte un tema musical. Hoy mi hijo cumple años para Luis Nin, a ver qué temita sería, Heidi Sita, puedes escribirnos por favor. En minutos nada más estaremos también felicitando a los cumpleañeros y cumpleañeras. Y claro, nos adherimos a todos los buenos deseos que tú tienes para tu hijo. Hola, buenas noches, saludos a la familia Apasa desde Pocuata, Niscalgarimuanchek, Claudiupis. Hola, buenas noches, un saludo desde Cochabamba, Nin José Luis Porco. 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Javisito, hola, buenas noches, por fin en vivo y en directo. Antes escuchaba por radio nomás, en especial Garimusangari. Saludos desde Cochabamba, Niwanche, Javisito, ¿sí? 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